0: Pero muy buenos días, audiencia. Esto es Música de Dos Orillas, el programa que ya tiene más de 50 años de actividad en las radios públicas de este país. Este es un programa que va de lunes a viernes de 7 a 8 horas y se repite de 21 a 22 horas. Nos acompaña nuestro querido compañero Henry Flores en controles técnicos. Elvio López, quien les habla, eligiendo la música para ustedes, responsable del programa de hoy. Y en estos días, revisando un poco el archivo, en vista de que tenemos hoy dos guitarristas de elite, ¿no?, que tienen un doble juego, son guitarreros de fogón y guitarristas de elite de concierto. Muy difícil, digamos, de amalgamar, pero sin embargo ellos lo han logrado. Y recordaba, en vista de todo el proceso posterior que ellos van a tener este año en una gira, el cuarteto Troilo Grela, ¿no?, que tenía a Saldívar en el guitarrón y tenía nada menos que a Quicho Díaz en el contrabajo. Y me acordaba también del cuarteto San Telmo, con Federico Grela, también en el mismo formato, digamos. Y acá, entre nosotros, hoy en Música de Dos Orillas, que es un honor, está un grupo que ha tenido bastante repercusión en la audiencia, que se llama Batimento Dúo. Siempre me llamó la atención el término batimento, ¿no?, y integrado por dos jóvenes estupendos, ¿no? Por bueno, son jóvenes al lado mío, ¿no? Ignacio Correa, Nacho Correa, más conocido, y Andrés Rey. Y este grupo, Batimento Dúo, retoma su gira internacional 2026 con una serie de presentaciones en Asia y en Latinoamérica, llevando el tango y la música del Río de la Plata a nuevos escenarios, luego de una primera etapa realizada en Rusia y Armenia. Continúan durante octubre y noviembre su gira internacional 2026 con actuaciones en Colombia, Hong Kong, Japón y Corea del Sur. Realmente me asombra, créanme que me asombra, porque estos guitarristas uruguayos, digamos, que lleven este repertorio tan particular, tan nuestro, a públicos tan distintos, tan con otras facetas culturales, con otros criterios. Sin embargo, el éxito ha sido muchísimo y retorna. Y acá lo hemos traído. Bienvenido, Nacho, bienvenido, Andrés. Es un orgullo, realmente, tenerlos a ustedes, y los queremos mucho, pero no solamente como muy buenos artistas. Sabemos que son muy buenas personas y eso también influye. Así que bienvenidos.
1: Bueno, gracias, Elvio. Siempre es un placer estar acá contigo, así que gracias por la invitación nuevamente.
2: Sí, sí, sí. Nosotros ya hace unas cuantas veces
1: venimos. Sí, hemos venido. Siempre es un placer.
2: Pasamos un momento muy agradable contigo, siempre es una instancia muy linda de compartir, así que gracias por la invitación.
0: Sí, tú sabes que ustedes son de los... Nosotros hacemos normalmente un tipo rating para saber las tendencias de los gustos. Y en estos últimos dos años, uno de los pedidos mayores que hemos tenido ha sido Batimento Dúo.
2: Bueno, qué bueno. Qué bueno.
0: Y además, porque si bien es cierto, son guitarras tradicionales, aportan algo distinto, una gran formación técnica que no inhibe para nada la expresión musical que tiene la intimidad de la guitarra.
1: No, sin duda, creo que esa a veces se disocia entre lo técnico y lo expresivo, y no, me parece que no son cosas inconexas, que las dos pueden ir juntas y también separadas, pero me parece que son dos partes de una misma cosa, que es la música.
0: Exactamente. Y dígame, ¿cómo salió todo esto? Porque yo me asombra, digamos, tantos escenarios distintos tantos vínculos culturales tan ajenos a nuestra tradición y sin embargo van a estar ustedes tocando?
2: Bueno, primero existe una curiosidad de ambos, tanto de Andrés como mía, de ir hacia lo desconocido, a veces hemos estado en destinos increíbles que uno dice, ¿para qué estamos haciendo acá tocando una milonga en un lugar tan lejano y tan distante culturalmente? Y nosotros tenemos como esa intención de llevarlo y de ir y de hacer el esfuerzo por conseguir y por llegar a lugares diversos. O sea que existe en primera instancia una inquietud personal y de nuestro ensamble de lograr eso. Y después tenemos, por suerte, los apoyos que permiten eso, ¿viste? Porque en el caso de, por ejemplo, del FONAM, del Fondo Nacional de Música, que nos apoyó para estar en un prestigiosísimo festival en la primera mitad del año, el Festival de Guitarra de Caluga, al cual ya hemos ido en otras ocasiones, compartiendo con Yamandú Costa, con guitarristas impresionantes. Entonces, es como que nuestra propuesta llega a algunos lugares gracias a apoyos que para nosotros son fundamentales. Por ejemplo, el apoyo de culturales de nuestra Cancillería, que ha confiado en nuestro trabajo. Nombrar a Facundo de Almeida, a Verónica Ramírez, después también a representantes de Uruguay, a embajadores, a cónsules, a gente que conoce nuestro trabajo desde hace años y no, nos solicita como para formar parte de la agenda cultural de sus misiones. Entonces, es como con el correr de los años fuimos construyendo una, en base a nuestro trabajo y a lo que estamos tocando, y vínculos con gente que le interesa. Somos un dúo de guitarras que es bastante sencillo si se quiere salir a tocar, o sea, no necesitamos una infraestructura muy grande, vamos con dos guitarras y tocamos. Entonces hay como varios factores que permiten que podamos llevar, como en este caso, nosotros vamos al primer concierto de esta gira es en Hong Kong. Vamos directo a Hong Kong, bueno, directo, estamos 3 días en llegar, pero quiero decir, vamos a hacer un concierto en una universidad con un repertorio de tango uruguayo ahí. Entonces, eso es producto también de lo que decíamos,
1: sí,
2: antes,
1: ¿no? Igual siempre a los lugares que vamos, como siempre parecería que cómo llega el tango, pero el tango llega a donde te imagines, hay tango.
2: No, eso es increíble.
1: No hemos encontrado lugares donde no hayamos ido que escuchen tango. Decís vos, pero ¿cómo puede ser que...? No sé, en Armenia decías, está lejos la cultura de Armenia. Y había gente bailando tango, tocando tango, o sea...
2: De hecho, el concierto en una de las principales salas de Yerevan, o sea, que es como si fuera el Solís de acá, tocamos una sala magnífica, terminó con gente bailando tango en la platea, ¿viste? Entonces vos decís... parece como a priori, cuando uno piensa en esos destinos, como que está muy distante, pero el tango se ve que hizo, que en un momento debe haber sido una bomba atómica el tango, porque estando en Finlandia, sí, sí, fuimos a tocar a Finlandia hace unos años.
1: En una isla, sí, en que llegaba, sin embargo, no había nada, había unas casitas y monte, y había, no sé cuánto, 200, sí, personas.
2: En una milonga increíble con 200 personas bailando tango. Cerca del Polo Norte. Voy a decir, ¿cómo puede ser esto?
0: Qué fenómeno cultural que ha transitado distintos caminos y hoy podemos decir que es una música clásica mundial.
2: Sí, totalmente.
0: Sí, ¿eh?
2: Sí, totalmente.
0: Que sí. Un fenómeno impresionante, digamos, ¿no? Como es uno de los grandes milagros contemporáneos que no ha sido analizado historiográficamente como es debido, ¿no? Uh-huh. Tal vez porque lo consideramos demasiado localista, pero veo que el tango se ha extendido y se ha extendido tanto que incluso hay artistas de muy diferentes regiones alejadas que son verdaderos competentes del instrumento. Sí,
2: bueno, nosotros ahora, en esta mitad de año que vamos a ir a Japón...
0: Con dos japoneses, sí, bandoneón y contrabajo.
2: Claro, ¿sí? ahí, viste, en Japón sí, es un lugar donde específicamente se desarrolló el tango, viste... En el baile, en el canto, en los instrumentistas. Ahí sí, nosotros ya lo hemos corroborado en visitas anteriores que hay un nivel impresionante, ¿viste? Ya en Japón no es lo mismo que en otros lugares. Que en otros lugares están en contacto con el género ya desde el baile. Ya claro, en Japón hay una cuestión de producción
0: instrumental.
1: Sí, musical,
2: es importante. Diferente, sí. Lo que sí, hay una curiosidad, ¿sabes? Que si bien el tango es como conocido así en todo el mundo, como hablábamos recién, hasta en los lugares más increíbles, no así Uruguay como país donde nació el tango.
0: Es Argentina,
2: ¿verdad? Entonces sí. Ahí
1: además, siempre viene con la palabra tango argentino.
2: Claro, entonces ahí es donde nosotros en instancias pedagógicas
0: explican.
2: Hablamos un poco de eso, que es un poco lo que intentamos hacer, no con una especie de chauvinismo barato, decir de Uruguay nomás, sino contar algunas de las situaciones que pasaron de este lado del Río de la Plata y cuestiones que transforman a Uruguay en un lugar sumamente importante dentro del nacimiento y el desarrollo del género, ¿viste? Después ahí entran los, y hablamos sobre
0: los
2: acontecimientos, no sé si se quiere, económicos o
1: que, sociales,
2: sociales, ¿no? Que hicieron que el tango tenga más peso del otro lado, por obvias razones. Por razón de mercado, razón de desarrollo, bueno, en fin. Pero bueno, hablar un poquito de ese fenómeno rioplatense y poner un poco en conocimiento de las cosas que se hicieron de este lado, que fueron un montón.
0: Y ahí aparece la milonga característica.
2: Claro, ¿no? O versiones de tangos que ni siquiera sabe la gente que escucha que son uruguayos, de claro. Comparsita, Che Papusa, ahí cualquier tema que tocamos que son.
0: Sí, o algún tema milongón.
2: Lo que sea, sí, claro. Entonces ahí, bueno, hay como una especie de razón por la cual llegar a estos lugares, ¿viste?
0: Sí. Es interesante, ¿cómo reacciona la gente? En un concierto, por ejemplo, ¿cómo reacciona? Porque acá uno va, acá en Buenos Aires, uno va y inmediatamente ve una orquesta, un dúo, un trío, y la gente empieza inmediatamente, digamos, a sentirse y aplaudir. Pero ¿cómo es el pueblo, ustedes que han estado en el Oriente, cómo es? ¿Cómo reacciona frente a lo que ustedes están interpretando?
1: En general, la verdad que el recibimiento del público ha sido... muy bueno, siempre nos han recibido con aplausos, es el símbolo mundial, creo, de la aceptación, creo, pero después nos han ido a hablar de los conciertos, gente que ha como reaccionado muy positivamente al tango. Gente que no conocía el tango y dice, qué bueno, qué interesante lo que hacen, pero siempre muy abierto a lo que hacemos.
2: Sí, también hay una realidad que es que luego del ingreso del bandoneón y el furor de las orquestas, a veces las personas no relacionan lo que tocamos con el tango que conocen desde las películas, y ¿verdad? Entonces la guitarra también lo defiende desde otro lugar. Hay gente que va por un concierto de guitarra y después se da cuenta que por lo que estamos diciendo o ve algo, algún rasgo determinante que le lleva la curiosidad a preguntar qué música es. O sea, estamos hablando de públicos en países muy distantes, ¿no?
1: O que muchas veces nos ha pasado, por ejemplo, en talleres que damos, que viene con repertorio, dice tango, bueno, Piazzolla, claramente, en la guitarra, ¿no?
0: Sí.
1: La guitarra o otros tipos de tangos. Hay uno muy conocido, un guitarrista clásico, un enfoque más clásico de la guitarra en el tango, que claro, está lejos de lo que hacemos. Y claro, cuando llegan ahí y ven el taller Zapa, no era lo que esperaba, como que ven otro mundo, otro lenguaje de la guitarra en el tango, que acá a nosotros nos parece natural, lo conocemos porque es lo que escuchamos. Pero en otros lugares como que lo vinculan a un algo más, la guitarra en el tango, algo más clásico, una técnica más de guitarra clásica, y ahí encuentran con otro lenguaje, la guitarra.
0: Claro, tal vez porque y identifican más el sonido del bandoneón, claro, o de la orquesta,
2: sí,
0: y, además, no de la guitarra.
2: Claro, en la guitarra, por ejemplo, pasó siempre, hay un compositor holandés, ¿no? Un compositor francés que es muy conocido en el ambiente académico, que él es un compositor brutal, es un tipo capo, que escribió música de diferentes regiones, y escribió un tango, se llama Tango en Sky, muy, muy conocido y muy querido por los estudiantes del mundo, o sea, mucha gente toca. Entonces, bueno, es una visión del tango de un francés, pero que no es tan tanguera, para nosotros, por el abordaje, bueno, porque él la compuso desde su lugar, ¿no? Está buenísima la obra, pero entonces, como siempre nosotros cada vez que vamos a tocar, hacemos alguna instancia de clases o hacemos instancias pedagógicas, nos ha pasado muchas veces, no sé, en México, en varios lugares, que se enteran que hay guitarristas de tango y nos van a mostrar en esa instancia pedagógica una versión de Tango en Sky de Rolandiense. Entonces, bueno, es una siempre son versiones como muy vinculadas, claro, a la música española. Ellos vinculan el tango con no sé, con el paso doble, con cosas
0: que... Claro.
2: Entonces, bueno, ahí es muy interesante ver cómo, con el lente que ven el tango, ¿no? En los lugares, no sé, sobre todo en Asia, lo ven como algo muy español.
0: Muy español.
2: ¿Viste?
0: Muy.
2: Entonces, bueno, en esas instancias está bueno cómo planteamos las diferencias del tango como lo sentimos acá. Entonces son cosas muy lindas, muy lindas.
0: Qué interesante, sí, ¿no? Claro. Es como un descubrimiento cultural, digamos.
2: Sí, claro.
0: Ahora, dígame, ¿cómo integraron estos dos japoneses?
1: Hay dos japoneses y una coreana, porque en Corea vamos a tocar con una bandoneonista y un, sí, japonés, y en Japón con dos japoneses. Por alguna razón.
0: O sea, en Corea van a tocar con una bandoneonista.
1: Sí, sí.
0: Qué fenómeno.
2: Sánchico, muy buena.
0: Qué fenómeno.
1: Joven, además.
2: Joven, talentosísima, muy buena.
0: ¿Toca los Ríos de la Plata?
2: Toca,
1: sí, sí, sí, toca tango.
2: Sí, sí. Es de la, según nos han comentado en varias situaciones, es de las dos o tres mejores bandoneonistas que hay en Asia. Vamos a tocar con
0: ¿Y qué edad tiene?
1: No, pero no sé cuándo le da, pero de alrededor de 30 y algo.
0: Qué fenómeno.
2: No, impresionante. Bueno, y con en Japón vamos a tocar
1: con Shinji Tanaka.
2: Con Shinji Tanaka, que ya tocamos con él allá, lo trajimos para Montevideo. Nos presentamos en la Hugo Balso el año pasado,
0: sí,
2: junto a él.
0: Recuerdo.
2: Claro, entonces vamos a ir ahora. Ya grabó con nosotros, ya tenemos como un trabajo juntos realizado. Y vamos a sumar a otro bandoneonista.
1: Que es Satoshi Kitamura, que es un bandoneonista, ya lo conocemos cuando fuimos a Japón. Pero él ahora es parte del grupo de Pablo Ziegler, o sea, el, sí, pianista de Piazzolla. O sea, es un bandoneonista,
0: sí, Pablo, sí,
1: más grande que Sanji, pero gran bandoneonista también. Muy bueno, con todo el lenguaje tanguero, estudió con
2: Julio Pane.
1: Con Pane, o sea, es una persona del tango.
0: Japonés. O sea, vino a Buenos Aires a estudiar con Julio Pane.
2: Sí. Y estudió allá con Ryota, que con, es un...
0: Ryota Kumazu.
2: Sí, con él tocábamos también.
0: Claro, o sea, Ryota es un clásico.
2: Sí, ¿sabes? claro. Ryota es como el bandoneonista.
0: Sí, el Pedro Lawrence.
2: Totalmente. Y nosotros conocemos a su mamá, porque, sí, bueno, porque tenemos, como te decía, de ir a Japón, ya más o menos conocemos los músicos estos, y son macanudos, ¿viste? Son personas divina gente. Y bueno, entonces en esta instancia vamos a estar dando tres conciertos en Tokio junto a ellos dos.
0: El repertorio
2: es el... Lo llevamos a tocar las cosas que tocamos nosotros. Lo hacemos tocar tango uruguayo, ¿viste?
1: O sea, adaptamos nuestro repertorio a dúo guitarra, contrabajo y bandoneón.
2: Los dos discos que editamos, Tango Marginal y Tango Animal, que son los dos trabajos que hemos hecho. Ahora, después te vamos a venir a contar novedades, porque tenemos ahí en el horno algunas cositas nuevas. Pero básicamente es una selección de ese repertorio adaptado para ese formato de cuarteto. Dos guitarras, contrabajo y bandoneón en Japón. Lo mismo en Seúl, en Corea. Y en Hong Kong.
0: Eso lo van a grabar.
2: Eso quizás lo podemos grabar. Habíamos pensado.
1: Algo se va a tener que grabar.
0: Van a tener que traer un ejemplar acá.
2: Algo, sí.
0: Algo para que lo sintamos, digamos, ¿no?
2: Sí, sí, sí. Y bueno, y en Hong Kong vamos en el formato de dúo de guitarras, a hacer un concierto en la Universidad de Hong Kong con esas instancias pedagógicas que te decíamos anteriormente. Estamos muy contentos de que en la primera mitad del año adaptamos nuestro repertorio con orquesta. Estuvimos presentándolo en Rusia en formato
0: exacto.
2: Con orquesta.
0: ¿Y cómo salió eso?
2: Muy lindo, muy lindo.
0: ¿Y la orquesta cómo?
1: ¿Era orquesta de cámara? Orquesta de cuerdas.
2: Orquesta de cuerdas. Esa instancia, por suerte, digo,
0: orquesta
2: por suerte,
0: de cuerdas de toda la línea, digamos,
2: sí.
0: Violín, viola, violonchelo,
2: sí,
0: contrabajo.
2: Exacto. Orquesta de cuerdas.
0: Sin piano,
2: orquesta de cuerdas.
1: Solo cuerdas y nosotros.
2: Claro. Eso lo hicimos en Rusia, en el marco de este festival que te decía, con unas orquestas increíbles, fue hermoso, la verdad. Y el año que viene lo vamos a repetir, si todo sale bien, en Colombia
1: y en
2: México. ¡Uy, tenés
1: razón!
2: Este
1: año es menos de un mes, en unas semanas.
2: Tenés razón. Estaba pensando en el año que viene y tengo que ponerme a estudiar.
1: El año que viene también, pero ahora, en el 1 de octubre, antes de ir para Asia, pasamos por Colombia a tocar en Festival de las Artes de Ibagué, que es la capital de la música de Colombia. Vamos a estar tocando un concierto con la orquesta, dúo, y después con la orquesta vamos a replicar ese concierto que estuvimos haciendo. Así que también contento. Eso es un viajecito medio rápido. Y después ya seguimos para Hong Kong.
0: Pero pidan, por favor, aunque sean una o dos versiones de lo que toquen, manden.
2: Sí.
1: Bueno, la idea es grabar este repertorio con cuerdas para el año que viene, así que...
0: Sí, sí. O sea, volver a Colombia a grabar.
1: Grabarlo acá en estudio.
0: Estudio.
2: Sí, hacer una... Es un poco difícil a veces, ¿viste? Contar con coordinar con los músicos, conseguir los fondos para pagar como corresponde a toda la gente involucrada en el estudio. Bueno, es todo un aparato logístico que demanda mucho esfuerzo, pero nuestra idea es poder registrar en un disco ese repertorio, que son 5 tangos orquestados para dúo de guitarra y orquesta de cuerda, que no es un formato muy común tampoco.
0: No, para nada. No conozco antecedentes.
2: Claro.
0: No conozco antecedentes. Conozco, sí, orquestas de cuerda con piano.
2: Claro, el formato más tradicional.
0: Más tradicional.
1: Claro,
0: pero así con...
2: Dos guitarras y orquesta de cuerda,
0: ahí
2: sí.
0: Ahí está. Bueno, me están pidiendo una pequeña tanda y enseguida volvemos. Estamos aquí en Música a Dos Orillas con Batimento Dúo, Andrés Rey y Nacho Correa. Queridos artistas y amigos.
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0: Entramos en el otro bloque junto a Batimento Dúo, Andrés Rey y Nacho Correa. Pero quedé enganchado con el tema del cuarteto, ¿no? ¿Quién iba a pensar que aquella orquesta de Juan Canaro del año 1954, que fue la primera orquesta que viajó a Japón, tuviera tal repercusión 70 años más tarde, floreciendo, digamos, en que Japón sea una sede cultural del tango? Y la representación de ustedes, digo, es testimonio muy claro de esa situación. Y va a ser un hecho muy importante, digamos, ¿no? Ese cuarteto, digamos, que además, reitero, es muy similar, digamos, en la conformación de los arreglos y todo, al cuarteto Troilo Grela, cuarteto San Telmo y otros que ha habido, digamos, ¿no?
1: Exacto.
0: O sea que es una novedad dentro de la tradición lo que están haciendo ustedes.
1: Qué bueno, qué bueno. ¿Sabes qué? Sí, nosotros cuando se... Porque en realidad lo de... Ahora que mencionás lo de Juan Canal,

0: En ese marco hicimos unas entrevistas al profesor Nishimura, a Hideto Nishimura, que es un historiador, un tipo que se ha como profundizado en el tango, a una bailarina. ¿Vos te acordás el nombre? Eso es un tipo de buena memoria.
1: No,
0: guardo
1: nombre.
0: Los nombres japoneses son un tanto, para mí me resultan dificultosos, ¿viste? Pero bueno, que bailó, actuó en la película Tango de Carlos Saura, una tipa muy representativa de la danza del tango en Japón. Entrevistamos también a este contrabajista que después con el que grabamos y que presentamos nuestro material acá en Uruguay, Shinji Tanaka. ¿Se me está escapando alguien? A Matoba.
1: La hija de la persona que llevó a la orquesta de Juan Canaro, que ya estuvo en esa noche, o sea, que esas noches de concierto, esas nomás de
0: una niña.
1: Ya
0: estuvo
1: presente.
0: Es una señora de muchos años, que bueno, que da como la su papá, Jorge Matoba, es un tipo que llevó a Troilo, llevó a maestros del tango, pero es un tipo muy importante en ese traslado de los músicos del Río de la Plata a Tokio.
1: Que claramente lo llamaba Jorge, ¿no?
0: No, hay una historia muy pintoresca, que ella nos contó que su padre estuvo en Buenos Aires y no sabemos el nombre, pero parece que estos los músicos le dijeron, bueno, vos no te podés llamar así, elegiste un nombre.
2: Jorge,
0: y bueno, listo, le quedó Jorge Mató. Bueno, la cuestión es que entrevistamos, están esos testimonios, donde ellos, desde su punto de vista, del punto de vista del músico, del historiador, del familiar, de la persona que lo llevó a esta orquesta, o sea, hay como una especie de conglomerado de opiniones que cuentan un poco cuáles son las razones y por qué el tango en Japón tuvo esa importancia. Y eso tenemos la intención de generar como un mini documental con esas entrevistas que hicimos en el año 2023. La tenemos ahí para trabajar, así que ahora que me preguntás por cuáles habrán sido las razones por las cuales el tango se hizo tan conocido y con una difusión tan amplia en Japón. Comentarte eso, que tenemos ahí como en la gatera unos testimonios que no van a aclarar nada, simplemente van a dar cuenta de lo que consideran determinadas personas.
2: Sí, confirmar.
0: Claro.
2: Sí, en ese acontecimiento del año 1954... estaba Osvaldo Tarantino en el piano, nada menos, uno de los grandes pianistas, que según Ferrer, el más completo que ha tenido el tango. Y estaba la cancionista María de la Fuente, también. O sea que fue un hecho que
1: relevante.
2: Fue un golpe muy fuerte. Eso inició después toda la oleada de orquestas que fueron.
0: Claro. Ellos abrieron el camino y
2: Abrieron el camino, claro, exactamente, sí.
1: Y volviendo a lo del cuarteto, sí hay un poco de replicar esa sonoridad de esos discos que mencionás de Troilo Grela, del Cuarteto San Telmo. O sea, buscamos otro repertorio, pero la idea es un poco esa, replicar esa sonoridad,
2: esa sonoridad.
1: Del cuarteto, que son unos discos que están buenísimos, entonces, que nos gustan.
2: Sí, claro, son digamos modelos, modelos. Claro. Sí. Es difícil salirse también de esa línea, ¿no?
0: Sí, nosotros en realidad, hablando desde lo musical, viste que nosotros tocamos la guitarra, venimos como de, si se quiere, desde un lugar medio académico, tocamos la guitarra con los dedos, ¿viste?
2: Sí.
0: Como la técnica de guitarra clásica, si se quiere.
2: Sí.
0: O sea, no tenemos el yeme y uñas, no, pero no tenemos no tocamos con púa, que es un sonido
2: más metálico.
0: Inmortalizaron estos maestros, viste, que inmortalizaron, vos escuchás a los maestros que hay acá,
2: sí,
0: Covelli, todos esos grandes maestros que tocan con púa, bueno, es un sonido, y nosotros ahí como que viniendo de otro lado, tratamos como de generar nuestros arreglos con nuestro sonido, y como que viste que ahora yo veo que hay un montón de que está buenísimo, la verdad, que se multiplique esa idea de las guitarras de citarrosa, viste, que son líneas melódicas atacadas con púa, que está buenísimo, la verdad, está increíble, y nosotros tenemos como
2: otra línea,
0: otra forma, viste,
2: otra
0: que
2: forma.
0: Entonces, bueno, que es otro sonido, si se quiere.
1: Sí, claramente.

0: termina en otro sonido.
1: Termina
0: siendo otro sonido.
1: Entonces, sí, sí. Las posibilidades son otras, entonces lo arreglístico también va por otro lado. ¿Entendés? Entonces, bueno, eso.
2: Y suena un poco más íntimo también.
1: No sé qué decirte, la verdad. Sí. Yo soy así fan del sonido de la púa y de los cuartetos.
2: No, y además,
1: me encantan. Digo que nosotros.
2: Hay toda una corriente, como tú decís, que se iniciara con el magisterio de Covelli y Eduardo Toto Méndez.
1: Sí, y además. No, claro, Mario Núñez, ¿viste?
2: Mario Núñez también, digamos.
1: El sonido de Amalia de la Vega.
2: Exactamente.
1: La guitarra de Zeta Rosa, o sea, es la herencia increíble de todos estos maestros. Entonces, bueno.
2: Ustedes vienen más de la línea, digamos, Agustín Carrevaro, todo eso.
0: Sí, pero no, o sea, sí desde la idea de la guitarra como de la técnica.
2: De la técnica.
0: Pero no de la idea ni de arreglística, lejos, y ni del sonido. Nosotros buscamos una mezcla de las dos cosas. Pero desde la técnica sí, de lo de Agustín Carrevaro, por el hecho de usar los dedos, ¿no? Y no usar púa, eso es lo único que distancia. Pero estamos, creo que, distanciados de la concepción guitarrística de Agustín.
1: Totalmente, o sea.
0: Que también está buenísima, pero es desde otra concepción también. Es una hibridación.
1: Hay grandes rasgos, vos tenés como un sonido clásico, que es el sonido purista. Que intenta estar equilibrado en una cantidad de cosas.
2: Sí. Que es el sonido Agustín.
1: Claro, que en algunas ocasiones, para nuestro interés,
0: puede servir
1: y en otras ocasiones no. Entonces tomamos algunas de esas situaciones. Y por otro lado, la pujanza, el impacto de la púa del otro ámbito popular, a nosotros también nos interesa. Entonces lo que intentamos hacer es una síntesis de esos dos mundos, porque a veces nos parece que uno se queda corto por el afán de mantener el equilibrio, se queda corto de expresividad en un punto, ¿no? Y el otro a veces por entrar en eso del
2: ritmo fuerte.
1: Deja fuera algunas otras cosas íntimas del instrumento. Entonces, bueno, quizás no lo podemos lograr, pero la idea es como juntar esos dos.
2: Como una síntesis.
1: Sí, claro. Oh. Que quizás estamos lejos de lograrlo, pero es la idea.
2: No, se demuestra con gran calidad que sí. Y esta experiencia retoma lo que ustedes ya han vivido el año pasado, ¿no? Digamos, en sus viajes anteriores.
0: Sí, el año pasado no salimos tanto, estuvimos en Canadá, unos festivales muy buenos. Pero sí, hace varios años venimos viajando y repitiendo estos conciertos. Este año estuvimos bastante, como comentabas al principio, en Rusia y en Armenia. Tuvimos una gira bastante grande, tuvimos muchas ciudades de Rusia, ya me pierdo los nombres.
1: Sí, fue una gira, en Rusia fue una gira importante, de más de, no sé, 15 presentaciones, una gira bastante importante, por muchas ciudades aparte, Rusia es un país muy grande.
0: San Petersburgo, Moscú, Kaluga, Tula,
1: Murón,
0: Vladimir, Nizhny Novgorod.
1: Sí, muchas ciudades.
0: Son montantes.
1: Que a veces la conexión.
0: Es un país enorme.
1: Un día de tren entre una y otra.
2: Pero no deja de ser una experiencia fascinante.
1: Hermosa, a nosotros nos interesa y nos gusta y disfrutamos.
2: Fascinante.
1: Íbamos en un tren que en el boleto marcaba que demoraba 22 horas. ¿Viste? Y era como estar en San Petersburgo previo a 1917, era increíble. Yo estaba en un... No te haces una idea, disfrutando un montón. Claro. Esta parte de tocar, ¿viste?
2: No, además enriquece culturalmente, digamos, la mirada.
1: Sí.
2: ¿No?
1: Y te digo, ¿no? Lo que los rusos con el tema de la música, ¿viste? Son crack.
2: Sí.
1: O sea, a un nivel de las orquestas. La experiencia que nosotros ya hemos estado, no me estoy basando solo en la experiencia de este año, sino en años anteriores, los teatros llenos.
0: Sí, todos.
1: La gente, viste, disfrutando un montón.
0: Que la gente, claro, interesada, podía ver propuestas nuevas y iba a escuchar música, y todo lleno, ¿no? Hubo un concierto que no. Eran salas llenas, mucha gente.
1: Teatros sí. increíbles, ¿viste? Y en varias ciudades, pareja de baile de tango, claro. que bailan tango. Vos decís, en un lugar en Rusia perdido en el medio de... ¿Cómo puede ser que aparezcan dos tipos que bailan tango? Eso es lo que hablamos del alcance del género, ¿viste? Que no termina de sorprender.
2: Sí, además rusos.
1: Que no son dos argentinos, dos uruguayos que emigraron, sino dos rusos que no saben hablar español. ¿Viste? Claro.

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0: Sí, Rusia tiene una gran tradición musical, una gran tradición literaria.
1: Oh, ¿qué te parece? Bueno, estuvimos en la casa de Dostoyevsky. La vez pasada habíamos estado
2: en casa
1: en
2: de
1: Yasnaya Poliana, en la finca de Tolstoy, y nosotros, bueno, hinchas de la literatura rusa a morir.
0: Sí. Y además una gran tradición místico-religiosa.
1: Claro, claro, claro.
0: Distinta a Occidente.
1: Totalmente. Claro.
0: O sea, tres elementos que.
1: Sí.
0: Que además de Occidente no se conocen mucho
1: Claro,
0: tampoco.
1: tal cual.
0: Y que son, digo, por eso digo, el fenómeno este de la penetración del tango marca también una sensibilidad universal por las cosas que tienen los rusos, ¿no?
1: Totalmente, totalmente.
0: Así que ustedes lo experimentaron, ¿no?
1: Claro, aparte de eso que te decía, no solo tocar en no sé, en San Petersburgo, en Moscú, o en las
0: claro,
1: grandes metrópolis,
0: sino en pueblitos.
1: En lugares, ¿viste?
2: Sí, nada, debe haber pueblitos. Lo que son pueblitos para ellos son las ciudades.
1: No, claro.
0: Sí,
1: claro.
0: Sí,
1: el concepto
0: sí.
1: De pueblito queda.
0: Sí,
1: el teatro del pueblito no sabes lo que era. ¿No?
0: Sí, 100.000 habitantes.
1: Sí, claro.
2: Sí,
1: claro,
2: más,
1: claro.
2: No
1: sí. Pero te quiero decir, muy. Para nosotros fue muy emocionante, ¿viste? Tocar e ir con el repertorio nuestro a un lugar donde no tiene ninguna relación, ¿viste? Con ese repertorio y que respondan de forma. Sí, gente que se acerca a comprarte un disco, a comprar un libro.
2: Que también el libro lo editamos, esta gira lo editamos en ruso también.
1: Ah, no,
2: el libro
1: no
2: que hicimos,
1: sí.
2: Lo editamos en Japón, este año lo editamos en una editorial rusa que se llama Chelnok. Bueno, entonces en ese marco también la gente se acercó, interesada por el libro. O sea, la verdad que respondió el público ruso muy interesado.
1: Sí, un gran amigo, Sergei Bachinsky, un profesor, un ruso profesor de
2: filología.
1: De filología, que habla español y que él tiene un sello, Chelnok, nos ayudó un montón y nos ayudó un montón a traducirlo y bueno, y se editó en su sello y ahí todas las historias del tango uruguayo, viste, ya están
0: diseminadas
1: en Rusia, viste.
0: Es maravilloso.
1: Sí,
0: ¿no?
1: Esa pequeña escala, pero porque no tenemos como un aparato de difusión brutal, pero bueno, hay gente que está ahí ahora leyendo en ruso algunos hitos de la del tango uruguayo.
0: Los milongones llegaron, los milongones llegaron a Rusia.
1: Ahí,
0: ¿sí?
1: Va.
0: ¿Eh?
1: Ahí va. Exacto.
0: Qué fenómeno, ¿no? O sea que repetiremos la experiencia ahora. ¿Cuándo es que se van exactamente, muchachos?
2: Nosotros vamos ahora el 1 de octubre, vamos a Colombia, un fin de semana, 4 días, volvemos y después nos vamos el 17 a Asia, 17 de octubre.
0: ¿Y vuelven?
2: En noviembre,
1: el 4.
2: 4 por ahí.
0: Ya, el 4 de noviembre está.
1: 4 de noviembre, tenemos el último concierto que es el 2 en Seúl. Y ya después estamos acá a terminar de grabar algunas cosas y darle un cierre al año.
0: Bueno, ya los comprometo públicamente en diciembre, ¿no? A un pequeño concierto íntimo.
1: ¿Cómo no?
0: ¿Estamos?
1: ¿Cómo no?
0: Un
1: placer.
0: Y además comentar, porque va a ser muy lindo que ustedes comenten a otra gente que no tiene oportunidad ninguna, lo hablamos recién fuera del micrófono, que ustedes pudieran comentar todas estas experiencias.
1: Buenísimo, sí, un gusto para nosotros, claro.
0: Va a ser muy, muy, muy lindo. Y. Muchachos, traigan por favor algún registro que lo podamos, el cuarteto con los japoneses, con la coreana.
1: Ahí va. Vamos a hacer lo posible, sería precioso. Sí.
0: No,
2: también va a haber oportunidad de ver, porque en el año que viene tenemos con uruguayos, pero a repetir este repertorio acá que no se hizo, el cuarteto y lo de cuerdas. Lo estamos armando para el año que viene, así que eso va a haber posibilidad de verlo acá, en vivo.
0: Ah, que vengan acá.
2: No, por eso, va a ser con gente uruguaya, pero ese repertorio, ese sí, en formato cuarteto, con cuerdas, y, sí, eso va a estar, unos conciertos van a ver el año que viene con ese formato.
0: Ah, qué bueno va a estar entonces. Bueno, les deseamos lo mejor. Esta es la casa de ustedes. Además, con esta dignidad con que asumen el arte y la transmiten, les agradecemos mucho porque esto nos enriquece. La música es un lenguaje universal de elevación, ¿no? Y creo que ustedes están en esa línea. Así que un abrazo grande, hasta la vuelta. Y que venga con muchos comentarios y alguna grabación.
1: Bueno,
2: bueno, muchas gracias.
1: Agradecerte Andrés, profundamente, gracias, como siempre, recibirnos el espacio, a vos, a Henry, siempre pasamos precioso acá cuando venimos, un momento súper lindo, y así que muchas gracias por los, el apoyo de siempre.
0: Los queremos mucho y los apreciamos como artistas, ¿eh? Buena suerte y a la vuelta. Y quedamos comprometidos entonces también para diciembre.
1: Impecable. Bueno,
2: perfecto.
0: Ya.
2: Muchas gracias, Sergio.
0: Muchas gracias, Henry Flores, por tu labor en controles técnicos. Los invitamos, como siempre, a un nuevo programa de lunes a viernes, de 7 a 8 horas. Se repite de 21 a 22. Muchísimas gracias y que todos tengan un buen día.
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Muy queridas amigas y muy queridos amigos, es viernes. Y en este viernes vamos a hacer una selección de voces femeninas uruguayas. Porque la idea es que estos programas están todos en el sitio de Radio Cultura. Se pueden escuchar en cualquier momento, tipo podcast. Y yo les aseguro que esta selección de voces uruguayas, que abarca un rango muy grande, tanto de años como de... Lo único que es permanente es la calidad de cada uno de ellos. Vale la pena volver a escucharlos. ¿Con qué arrancamos esta selección de voces femeninas? Mientras me acompaña Diego Peto Rodríguez de Trollolviro y Rosana Ramos en la producción. Con una voz increíble, encantadora. Una canción de 1972. Perdón, pero los cambios de temperatura afectan. Con la señora Verónica Sienra de la Bandera. Verónica Sienra, que nació allá por el 47, que es música, poeta, artista plástico uruguayo, una bellísima mujer y aparte una encantadora artista que ha hecho en cada rubro que ha estado, ha dejado su marca. Y como le dije que íbamos a ir un rango muy largo, nos fuimos a 1972, porque esta mujer que nació en el barrio de Montevideo de Punta Carretas y empezó a componer música a los 15 años de edad, y que también desde la adolescencia tuvo una gran inclinación por la poesía y por la... Acá entra Rosana y me trae agua, qué grande. Y bueno, como decía, una gran por la poesía y por la pintura. Ya en 1969 edita su primer disco en RCA Víctor. Se llamaba Nuestra Soledad. 3 años después el disco por la que todos los que éramos adolescentes en ese momento lo conocimos. Y todos los que buscábamos la música uruguaya los conocimos. Que fue el disco Vera, publicado por Sondor, y que se popularizó mucho en los primeros años 70 gracias a esa usina de comunicación y de placer y de ver buenas cosas que era Discodromo Show todos los mediodías en Canal 12. Y bueno, Vera Sienra, con este tema, y por qué nos conocimos, era una de las que aparecía, como Daniel Amaro haciendo Reina de la Plaza, que todos conocíamos como Palomita Che. Bueno, y tantos otros, los Killers. La historia de Escodromo la hemos hecho, este año la vamos a repetir porque bien vale la pena mantenerla, esa usina de músicos que era de las pocas formas que teníamos de conocerlos. Por ejemplo, ahí conocí a Siglo, ahí conocí a los Killers, ahí conocí a los Moonlights, ahí conocí a tantas, tantas orquestas. Omni 87, la primera banda donde estuvo el queridísimo Rubén Meloño. Este tema, ya les dije, y este disco fue muy popular en la década de 70 y marcaba una carrera que sigue hasta ahora, porque Vera ha hecho muchos espectáculos realmente muy, pero muy lindos. Pero le dije que íbamos a saltar. Entonces, en 1972, vamos a 2025, con una compañera de esta casa y gran cantante y actriz, nacida en Buenos Aires, pero es una voz uruguaya ya a esta altura, y me refiero a Mónica Navarro. Mónica Navarro, que como ustedes saben está aquí con Adis en Nos Sobran los Motivos, es una gran cantante. Yo la fui a ver uno de los últimos espectáculos que hizo en La Zitarrosa, sonó muy bien, y ahora en 2025 está sacando nuevos trabajos para un álbum que se llama El Enojo del Gusto. Ayer estaba viendo en ese gran programa que es de B Ciudad, Che Montevideo o algo así, donde está Noelia Campo, una entrevista que le hacían a ella y explicaba por qué El Enojo del Gusto, que fue una mujer indígena que estaba hablando y que, bueno, ante los embates que estaba teniendo de algunas civilizaciones, decía que era El Enojo del Gusto. Y bueno, dentro de ese disco ha hecho varios adelantos. El segundo adelanto de ese disco, el segundo corte de difusión, se llama Mi Casa, que empieza diciendo: cuando soy mi casa, cuando encuentro la rima que me anima a la próxima palabra, cuando me hundo profundo y comprendo el agua, cuando soy mi casa, cuando el asma de una ausencia se hace cuerpo, nacen hijos de recuerdo, nacen hijos de recuerdo. Una gran canción de Mónica Navarro en este programa de voces femeninas uruguayas, en este programa de colección, que está bueno para escucharlo incluso en el fin de semana.

Y después de esta canción, le dije que vamos a estar a los altos. Carlos Taruselli, de allá de Rosario, Argentina, que se quede tranquilo, que le voy a mandar el programa este, que esperemos que esté hoy de tarde ya colgado en la página de la radio. Les dije 092-490-290. Bueno, ese es el teléfono que tienen para enviar mensajes. Saltamos 2025 y nos vamos a los 60. Es algo que estamos saltarines hoy. Porque por 1998 y reeditado en 2008, Diane de Noir y Eduardo Mateo, Diane de Noir es de los pendientes para hacer un jueves de trovadoras, saca un disco Diane de Noir, y con, ya les digo, con la colaboración de Mateo, de todas las grabaciones que habían hecho junto con Mateo y que las guardó Diane y también en algunos casos Carlos Pires. Ustedes saben que Carlos Pires, que yo hace tiempo digo que junto con mi amigo Rodolfo Fuentes opinamos que es una vergüenza que no se haya declarado ciudadano ilustre de Montevideo, por lo que ha conseguido, por lo que ha preservado, por el acervo cultural que ha mantenido. Hay que recordar que el Mateo Solo Bien Se Lame, si no fuera por Carlos Pires, no existía, porque Mateo terminaba una sesión y quería borrar todo lo que había grabado. Los primeros días le dio bolilla, después ya se empezó a guardar. Pero aparte Carlos Pires, que es un excelente ingeniero de grabación, que por ejemplo Roque Narvaja ha dicho que los primeros discos de él, por ejemplo Octubre, cuando terminó con La Joven Guardia, sonaron allá por 1972 como sonaban, que parecían que estaban excelentemente grabados por el ingeniero de sonido, no por los equipos que utilizaba. Y puso a Carlos Pires en el lugar que corresponde. Que en el trabajo que yo estoy haciendo, pues ya terminé, pero que estamos corrigiendo, sobre Baldío también busqué algunas declaraciones de Pires que son muy interesantes en cuanto a qué es una grabación. Bueno, gracias a Diane de Noir y Carlos Pires se mantuvieron esas grabaciones. Y en el 98, con una tapa muy linda, un dibujo de Diane y de Eduardo Mateo, Diane de Noir fue la musa inspiradora de Mateo de varios temas, sacó este disco, donde lo acompañan es Diane con Mateo, salvo en algunos temas que también intervienen músicos de El Quinto. Y en estos temas, que ya les digo, fueron grabados allá por 1968, algunos de ellos, en 1967 y 1968 es el término, hay en el final tres canciones que son netamente la inspiración que como musa le causó Diane a Mateo. Son Mejor Me Voy, Esa Tristeza y Hoy Te Vi. Y Hoy Te Vi, ese tema que lo ha versionado tanta gente, por ejemplo, en Argentina, en Uruguay, y que es un clásico. Bueno, vamos a escuchar esta primera versión que había quedado inédita de Mateo con Diane, acompañado por los músicos del Quinto.

0: Una absoluta y total belleza. Esa guitarra, esos músicos detrás minimalistas. La voz de Dean Denoir. ¿Qué voz la de voz de Dean Denoir? Yo recuerdo de aquellos tiempos, escuchar su disco solista de aquellos años, lo que ha hecho después. Realmente una gran vocalista, una gran voz uruguaya. Y qué placer que es para mí recibir una amiga, a una oyente, espero que sea oyente todavía, de Historias de Música. La señora Estela Mañone. Yo siempre digo que algo que me puedo morir tranquilo fue que en el casamiento de la hija de Hugo Fontana, del queridísimo Hugo Fontana y extraño Hugo Fontana, Leida, en esas locuras de Hugo nos pidió a Beto Urcade y a mí que a ver si podíamos tocar algunas canciones en la recepción. Y ahí Beto llevó su teclado, yo llevé mi guitarra, todavía en esa época tocábamos. Hicimos algunas canciones con el teclado programado de Beto y yo haciendo en dos voces. Y cuando hicimos Every Breath You Take como cierre, de determinado momento la estábamos cantando y Estela, que estaba invitada a la recepción, se sentó al lado mío, me pasó la mano por el hombro y cantó conmigo a dos voces, a tres, porque Beto también cantaba esa canción. Y cuando terminé le dije, me puedo morir tranquilo. Bueno, esas anécdotas, esas, porque Estela también perteneció a los lunéticos y lunes a lunes iba y veía cómo discutíamos de tantas cosas tan trascendentes como el último gol que le habían hecho a River Plate o lo que sea, o mucha literatura también. Con un abrazo grande a Estela. Vamos a escuchar un tema del año 2007, porque yo me entretuve, como dice Ignacio Martínez, en anécdotas personales y no hablé de Estela, pero lo que pasa es que Estela no necesita presentación, como dice David Letterman. Y sí, lo que voy a hacer alusión es que la canción que vamos a escuchar es El Juego del Amor, un tema que salió en un año, en un álbum de allá de 2007, un álbum que se llama Bruma de Abril, que es una belleza, que es demuestra la gran creadora que es Estela y con el que nos vamos a la tanda. Queda tantas voces femeninas más que yo le diría que es un buen programa para seguir ahí escuchando Historias de Música.
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Un problemita que tuvimos con Estela, tanto hablar de Estela, y pasó eso. Bueno, pero ya va a venir, lo está buscando, no sabemos qué pasó, que estaba vacío el archivo de El Juego del Amor. Pero vamos a seguir hablando. Vamos a escuchar las 5 ahora y después volvemos con Estela. Las 5, bueno, otra, pero estoy con las anécdotas, que siempre la veo en las reuniones de fin de año de Agado o alguna actividad sobre derecho a autor, es esta gran compositora que es Samantha Navarro. Y Samantha Navarro, y tuvimos a Mónica, ahora vamos a tener a Samantha en este segundo bloque, ha tenido muchos discos solistas, muchos realmente muy de todo tipo, porque aparte, ahora en 2012, bueno, hizo con Alejandro Toana, vi que está organizando alguna cosa con Alejandro Ferradas y siempre nos mantiene desde la época solista, con La Dulce, con Trovalina, una carrera muy atractiva, una voz muy atractiva. Yo tengo que guardarme, aguantarme para no poner el tiempo en un andén, porque ese tema de Samantha es el que realmente me gusta muchísimo. El video es excelente y por eso siempre recurro a él. Pero bueno, hoy me impuse ir a otro tema. ¿A cuál tema? El tema de un disco de 2 años, que hace 2 años que salió, que se llama el tema Señal. Así que vamos a escuchar a Samantha, no se pierdan porque va a volver Estela Mañone después, pero ahora Samantha Navarro haciendo este tema, saliendo del tren en un andén para entrar en Señal y seguimos repasando voces femeninas en este programa de historia de música.

¿Quién va a seguir en esto? Y estamos con Estela, va a volver Estela, pero que hoy estamos tanto a hablar de Estela que la que se seque. Pero digo, ¿quién va a seguir ahora? Es una gran intérprete, gran cantante, gran compositora, artista visual, que nació, bueno, de vuelta, es una voz uruguaya sin duda, pero nació en Lugano, Ticino, Suiza, junto con su hermano, con Claudio Taddei. Y me estoy refiriendo a Rosana Taddei. A la edad de un año se radicó con su familia en Lugano, Ticino, en realidad nació en Montevideo, pero vivió la infancia allá en Lugano, y su formación es realmente, en principio, autodidacta. Sacó varios discos y hace tiempo que tienen un Minimal Mambo, que se llama, con el queridísimo Gustavo Echenique, un proyecto dúo que a veces es trío y que realmente suena muy, pero muy bien. Yo busqué un tema, estuve bichando los temas de su último disco y La Cuarta Pared me pareció un temazo. Y bueno, ahí aparece Gustavo, ahí aparece también un contrabajista y ahí suena así Rosana Taddei. Ya les digo, una gran intérprete que aparte no solo toca acá, sino que por otros temas que estábamos con Gustavo, por el libro de Baldío, él me decía que estaban en Suiza, que estaban dando conciertos allá, nos mandaban videos de con el frío caminando por algún pueblito suizo en un lugar idílico, con mucho frío, y terminó de tocar allá por Europa y después vino y ya ahora está tocando en varios lugares del interior de la República, como muchos músicos están tocando, como por ejemplo estuvo Hugo Fattoruso hace unos días en Tatayaba, allá en Punta del Diablo. Es una buena cosa que los músicos uruguayos estén en ese circuito. Y bueno, ni hablemos de Rosana y Gustavo, que también están yendo a Europa y volviendo. Así que vamos a escuchar La Cuarta Pared para demostrar todo lo que yo les estoy diciendo.

hija Clara. Y siempre hay que estar atento, con los ojos y oídos abiertos a lo que dicen nuestros hijos. Y Papina de Palma me parece una gran cantante. ¿Y por qué yo dije Hugo Fattoruso? Porque Folky, ¿se acuerda? Escuchamos una versión que hacía una preciosa canción, es Folky de Papina de Palma, con Hugo Fattoruso en el acordeón. Ahora saca un simple que se llama Ante la Duda. ¿Y quién acompaña, o mejor dicho, con cuál es el dúo? No se acompañan, sino que son un dúo. La señora Mariana Ingol, otra gran voz uruguaya. Y Ante la Duda es el tema que sigue en este repaso de voces femeninas para hacer un viernes mejor. La...

Hermosísima canción. Y bueno, lo prometido es deuda. Gracias por los mensajes, ya se arregló el tema y va a aparecer Estela Mañone con el juego del amor. Los mensajes al 092-490-290, gracias a la pericia de Diego, pudo recuperar el tema. Y con este nos vamos a la tanda. Quedan tres temas, dos artistas de los que se llaman emergentes y un clásico de clásicos que se emparenta con ese programa de la semana pasada de música brasilera. Pero eso es nada más que pistas para lo que va a ser el último bloque de este Historias de Música de viernes de verano, dedicado a voces femeninas uruguayas.

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Acá un poco me corresponde en la general de la ley, porque esta maravilla que acabamos de escuchar la canta, la interpreta Guadalupe Calzada. ¿Y por qué yo digo que me cabe en la general de la ley? Porque, bueno, como es amiga de la barra en una época de mi hijo, Felipe Dávila y un montón de gente, un día anoche incluso fuimos, me acuerdo, a cenar ahí a Cardamomo en Punta del Diablo. Y la vi a Guadalupe en algunas actividades, cantando en otros coros, bueno, integra la Mojigata, y ahora escuché algunos de los temas de su primer disco. ¿Quién es Guadalupe Calzada? Como ella dice, siempre estuvo la musiquita ahí, desde siempre, y su primer álbum es Abrir, que ya les digo que ella forma parte de la Mojigata. Y le comentaba al país que el año pasado se dieron todas las casualidades de la vida para que finalmente ocurriera este álbum del que acabamos de escuchar, este tema que se llama Canción. En su forma de resumir un cambio de actitud, decidí tirarme al agua sin tener ni idea de nada. Se postuló al Fondo Nacional de Música, que no prosperó, y a último momento se inscribió en un concurso de cantautoras para terminar grabando. ¿Cuál era el primer premio de ese concurso? La grabación del disco. Y eso fue lo que pudo hacer, lo que pudo hacer Guadalupe con este primer tema. Tiene una muy buena voz, una muy delicada, sobre todo muy buenos los arreglos que hace, la superposición de voces. Está en esta canción que se hizo del himno a la mujer, que también integra el coro ese, ya le digo que está en la Mojigata, y es una voz a tener en cuenta. De esas voces emergentes, Guadalupe Calzada sigue la mejor tradición de cantautoras uruguayas, y bueno, para mí es un gusto poder escuchar. Quien sigue ahora, le dije que era otra novedad también. A Tatiana Cabrera la conocí en las clases del CLAE, porque ella estudia gestión cultural en el CLAE. Yo la tuve de alumna, a veces me llegaba medio tarde a las clases, pero después también la tuve en inteligencia artificial y cultura, y empezamos a hablar de música. ¿Por qué? Porque Tatiana integra una banda llamada La Santa Rita, que tiene una versión absolutamente exquisita de Puerta de los Dos, el tema de Fernando Cabrera. Tanto Guadalupe como Tatiana admiran mucho a Fernando Cabrera, entre otros, Mateo y un montón de gente. Tatiana también sacó un EP solista que se llama Atrio, y yo encontré esas cosas que uno busca en internet, una grabación que está hecha en vivo, acompañada nada más ni nada menos por esa gran voz y gran corista que es Carmen Pi. ¿Y qué es lo que están haciendo entre las dos? Una hermosa canción que Fito Páez le hizo a Fabiana Cantilo, hablando un poco del final de su relación, que se llama Nada es para siempre, una canción que le gusta mucho a mi hija María Clara. Escuchen esta exquisita versión de Tatiana Cabrera junto a Carmen Pi para empezar a cerrar, pero le dije no se vayan porque hay un clásico de clásicos al final, una voz que nos falta para terminar este programa de Voces Femeninas Uruguayas.

Una belleza. La voz de abajo es la de Carmen Pila, de arriba la Tatiana. Una absoluta belleza. El programa pasado, el del viernes pasado, así que lamentablemente no lo pudimos colgar, arrancaba con la señora Elis Regina. Con la señora Elis Regina haciendo un tema de Belchior, haciendo Como no sos país. Y yo le conté que debe ser de las canciones más realistas y tristes de esos cambios de la juventud, de aquellos que eran idealistas, peleadores en los jóvenes y terminan contando el beat metal. Ese tema que Liz Regina lo hizo tan popular desde aquel espectáculo falso brillante en adelante, fue tomado por, en una historia tan rara, Belchior, que no hablamos de eso, me acuerdo que hicimos un precioso programa con Walter Bordoni y le mando un gran abrazo a Walter, sobre la historia rara de Belchior, porque Belchior desapareció en un momento dado, reapareció aquí por Montevideo, en Hermenegildo. Me habló mucho la gente de Hermenegildo, de la pasada de Belchior por ahí, hay algunas placas que la conmemoran, y después desapareció hasta su fallecimiento. Pero más allá de eso, esta canción la tomó Laura Canaura y la cantó en español, como solo Laura podía hacer. Y miren que era un gran desafío. Esa canción, que quizás una de las mayores cantantes de la historia, sin quizás brasilera, había hecho popular, cantarla en español. Es una maravilla la versión de Laura Canaura, la querida Laura Canaura, a la que también le mandamos un gran abrazo como compañera de esta radio y como gran cantante, para ir cerrando este programa de cantantes, voces, cantoras, para, como dice el programa de Laura, cantoras uruguayas. No quiero.

0: ¿Qué se puede decir después de esto?
1: Y no queda poca cosa. Hoy,
0: sí, que Laura siga cantando ahí debajo, porque es una maravilla lo que hace con esta canción. Que para mí fue un especial placer hacer este programa de Voces Femeninas Uruguayas. Que si todo va bien, ya en la tarde va a quedar colgado, como quedan colgados el de Led Zeppelin, el de Lynyrd Skynyrd. Para mí, un gran placer haber hecho este programa. Pero yo les digo que ahora, antes que nada, y mucho más importante que todo, que recuerden que viene Rock al Rock Experience, aquí en Historias de Música. Que recuerden que me acompañó, que lo enloquecí con la eficiencia de siempre, Diego Peto Rodríguez y Rosana Ramos, que aparte que ya me está programando algunos programas como productora de Historias de Música, enseguida cuando tosí me trajo un vaso de agua, lo cual se lo agradezco muchísimo. Todo eso, ¿a quién? A Carlitos Taruselli, que ya le dije, hoy lo saludé porque le vamos a mandar el programa ahora, me dice Peto. Así que Carlos, un gran abrazo. Y que como siempre les digo, antes que nada, pero mucho más importante que todo, que tengan un excelente fin de semana escuchando tan buena música como la que se suele escuchar aquí en Historia de Música. Chao.
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Señoras y señores, muy buenos días, buenas tardes, buenas noches. Qué placer enorme acompañarlas, acompañarlos. Demian Caula, quien les habla. Estamos aquí en Radio Cultura 1290M y en el portal de los medios públicos, www.mediospublicos.uy. Diego Rodríguez en controles. Tamara Mardones dando una manito ahí en producción. Bueno, programa musical, y además tenemos a Diego Soca, que nos vino a acompañar en el día de hoy, ecléctico, previo a su presentación de disco, que ya nos va a estar contando. Bueno, y en el primer bloque un poco de música ochentera, pero en español, rock rioplatense. Fabulosos Cadillac, Revolution Rock, en este arranque. Y nos vamos a ir, es como latinoamericano, francés, etcétera, global, mundial. Hablamos de Mano Negra, Manu Chao. Vamos a escuchar a Mano Negra, la canción Indios de Barcelona.

Bueno, y aquí seguimos disfrutando. Ya teníamos Fabuloso Cádila, ya pasamos por Mano Negra. Vamos a escuchar algo de rock brasilero. Hace tiempo no escuchamos rock brasilero, Dieguito Rodríguez, ¿eh? Hace tiempo no escuchamos rock brasilero. Vamos a escuchar Legión Urbana, ¿eh? ¿Qué país es ese? Legión Urbana, suenan rock al rock.

Bueno, bien, en esta mixtura así de sonido ochentera en el arranque, tenemos Leyenda Urbana, y sí, tiene que haber algo rock nacional, tiene que haber algo rock nacional ochentero. Y sí, ¿por qué no escuchamos a Cero? ¿Por qué no escuchamos a Cero? Con este es un discazo del año 1987. Soy Escorpión, nos vamos a la tanda. En el próximo bloque recibimos a Diego Soca, que lo tenemos aquí. Un placer recibirlo en Rock al Rock Experience, en la tanda.

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0: Bueno, señores y señores, invitado deluxe de este viernes aquí en Rock al Rock Experience. Tenemos la presencia de Ecléctico. Diego Soca, ¿cómo le va? Bienvenido.
1: Buenas tardes, ¿cómo andan? Gracias.
0: ¿Todo bien? ¿Qué cuenta?
1: Acá estamos contentos con este show que se viene, 7 de octubre.
0: ¿Qué anda haciendo por acá?
1: Vamos a estar en la sala Balso del Sodre, presentando un nuevo espectáculo que se llama Y si todo es un sueño. Es un show conceptual que abarca un poco este concepto, como te comentaba, fuera del aire, de los sueños. Siento que los sueños tienen esa cuestión como bastante particular de que ahí podemos encontrarnos con las diferentes... tiempo, ¿no? El pasado, el presente, el futuro. Te puedes encontrar con un amigo de la infancia, con la música que escuchabas en otra época, música que no existe. Cuestiones como bastante locas que siempre, y no solo de cuestión de tiempo, sino de a nivel físico, ¿no? Cosas que uno se encuentra que a veces en la diaria es difícil encontrarse, y me gustó como un disparador creativo para crear este nuevo mundo de este espectáculo en vivo que va a atravesar, digamos, desde el rock hasta el funk, hasta el soul, hasta una sección como más de canción íntima. Así que nada, muy contentos con este proceso.
0: Qué lindo, qué lindo. Bueno, ¿y cómo venís llevando este proyecto ecléctico? Ya con un tiempito en la cancha, tenemos una larga duración, acabamos de sacar un EP, se viene otro EP, muchos sencillos a partir de allá, pospandemia, ¿no? Empezó como en esa instancia. ¿Cómo lo venís llevando? Vos que venís hace mucho en la vuelta, sí, con diferentes proyectos, sí, diferentes jams.
1: Sí,
0: ¿no?
1: la verdad que es un proyecto que me copa pila llevar adelante, porque tiene esa cuestión que me mantiene activa la parte creativa de componer, ¿no? O sea que, y sobre todo, Ecléctico es un poco la excusa del nombre para poder abarcar diferentes influencias que yo tengo, que como te decía antes, van desde el rock. Yo vengo del rock, vengo del blues, y a partir de ahí... metido en la escena también de más fusionera en Montevideo, fui como agarrando otras influencias más del jazz, del funk. Bueno, el funk siempre estuvo ahí. Y nada, es una excusa como para poder volcar todas esas influencias en este proyecto. Y me deja muy emocionado todo lo que se fue generando también con el primer álbum, Fuerza Azul. Y también sobre todo lo que nos permitió hacer con este proyecto, que bueno, estuvimos en diferentes lugares.

0: Cantante joven que si no la conocen, búsquenla, que va a estar presentando también su disco ahora el 26, este sábado. Una banda increíble que, nada, me permite eso, viste, como poder volcar muchas influencias y es un proyecto que me emociona mucho en ese sentido, que puedo mantener viva la llama creativa, viste.
1: Está muy bien. Bueno, ¿y cuánto, qué preparación lleva un show así? ¿Y cómo laburaste? Dos preguntas en una. ¿Y cómo laburaste los procesos creativos y de producción? Dos preguntas y media en una. Dos preguntas y media. De estos dos EP, del que ya salió y del que se viene ahora. Sí. Pero arrancá por la preparación del show primero.
0: Sí, bueno, la preparación del show, básicamente yo lo que hago es como ir armando un poco la lista en casa de lo que yo me imagino de esto que te hablaba antes, de los micromundos, que en este caso el show va a tener tres actos, entonces cada acto tiene como un mundo propio, ¿viste? Entonces la idea es poder darle como un sello a cada mundo, y que en realidad lo que me gusta hacer en los preparativos del show es pensar cómo crear una experiencia, ¿viste? Como que toda la gente que siempre va a nuestro show se va copado por eso también, porque se lleva como una experiencia como del vivo que es bastante particular a otro show, porque hay mucha improvisación, está la parte más de la canción en sí, como que esto está siempre por encima, más allá de que hay mucha frescura en el sentido que es muy de lo que pasa cada show, ¿viste? Entonces trato de que en la preparación del show pueda volcar eso y se pueda también comunicar y leer como espectador, poder decir, vos, esto está en este viaje, esto ahora está en este otro viaje. Entonces por eso me gusta esta idea de diseñar el espectáculo como en tres actos y poder volcar un poco qué es lo que hace especial a cada acto, ¿viste? Y como te decía antes también, mucha de la gente que va a nuestro show se lleva a eso. Como que me han comentado mucha gente eso mismo, que capaz que no van con la idea de capaz que no están ni el palo de cantautor o más del rock, y se van recopados porque por esto mismo que te decía, como la experiencia, ¿viste? Eso es lo que más me copa a mí, volcar en cada espectáculo. Y después, con respecto a los EP, sí, el primer EP que sacamos, que es Dentro de ese cielo, ese EP llevó como un proceso un poquito más largo, porque lo grabamos el año pasado, en realidad, en estudio todos juntos, ahí en Pelo Loco. Y después, bueno, yo hice el proceso de postproducción en casa, que por diferentes motivos se fue como alargando un poco más. Que SP tiene esta cuestión más, como estamos escuchando ahora de fondo, es esta canción Jesus Fan Crisis, que es un tema más funkero, rockero. Va desde eso hasta empecé a innovar un poco más en la búsqueda también de ciertos estilos que son gruberos, pero que nunca me había metido en eso, como es el afrobeat, ¿viste? Cuestiones más que sí tengo esa cuestión afro del funk, ¿viste? Pero no en esta cuestión, nunca había compuesto, ponerle llevado como algo soulero, pero más como un groove afrobeat, ¿viste? Y bueno, y en este disco, tanto Dentro de ese cielo, que es uno de los temas, como Ese viejo amor, que fue el primer single, comparten ese mundo más del afrobeat, de ese tipo de groove, y quedé muy copado con el resultado porque, nada, Ese viejo amor, por ejemplo, es una canción que es súper directa, súper visceral, en el sentido de que es como que tiene una cuestión muy popera, pero con un jeito también fusionero. Entonces, como que abarqué el mundo más nerd musical, por así decirlo, pero también manteniendo que vos lo escuchás y capaz que alguien que ni estudió música lo escucha y escucha una canción pop también, ¿viste?
1: Está muy bien. Bueno, ¿y qué expectativa tenemos? No solo para lo del show del 7, sino para lo que viene, ¿no? Porque veo que estás en una etapa creativa importante y como que estás en una inquietud musical importante. ¿Cómo venís visualizando lo que se viene? Ya estamos hablando prácticamente que se viene un nuevo año dentro de muy poquitito. Sí. ¿Qué sos de planificarte el año desde el punto de vista de la obra, desde el punto de vista de los shows que vas a hacer? ¿Vas surfeando la ola y vas improvisando en el camino? ¿Cómo es el laburito de proyección de Diego Soca?
0: Bueno, depende. Particularmente con estos EP que hice ahora, como que el objetivo principal es este show del Sodre. Por eso los invitamos a todas y todos que formen parte, porque realmente es un show que no se va a volver a repetir. Sobre todo porque es en una sala tan maravillosa como es la Balsa del Sodre, que nos permite una infraestructura técnica que nos permite como poder bajar a tierra todas las locuras que se me ocurren y poder, viste, hacer la realidad, ¿viste? Eso es lo que está buenísimo. Y bueno, este EP que va a salir ahora es un poco más acústico, en el sentido que está pensado más desde el piano y la guitarra acústica, y armé unos arreglos de cuerda con Pablo Fra, que es un amigo que vive en Berlín, a quien le mando un abrazo grande. Y tiene esa cuestión como más de canción, más íntima, en el sentido de que es una canción armada pura y exclusivamente desde la guitarra y el piano, ¿viste? Como con la voz. A diferencia de otras canciones de

0: los procesos anteriores, que tuvo mucho más como el proceso de nicho también de producción en estudio, ¿viste? Como armar las texturas más de los instrumentos. Y esto tiene esa cuestión más directa que me tiene muy emocionado también esa parte, porque como que mucha gente está conectando muy, muy como rápido también con las canciones, porque tiene esta cuestión que te digo. Y después, para el año que viene, en realidad proyecto llevar este espectáculo a Buenos Aires. Y además de eso,
1: ¿qué conexiones tenés allá? ¿Ya
0: sí, ya he estado tocando, veces, ya he estado tocando varias veces allá, y bueno, tengo muchas amigos. He estado también toqué con, yo formé parte de Afro Sound Choir, que es un coro gospel de Argentina que está buenísimo, que está acá en Uruguay también. Y
1: ¿qué hacías ahí?
0: Cantaba. Ah, es un coro gospel, es un coro gospel increíble, a quien le agradezco pila, porque fue un proceso divino. Ahora justo no estoy cantando en este proceso, en este momento, quiero decir. Pero fue un proceso divino con el cual le compartimos. Y en este show que hicimos con Ecléctico el año pasado en formato 360, ellos fueron en la yapa ahí de final, subieron de invitados en el bis a cantar, y fue una locura, la gente se volvió loca. Y bueno, estuve compartiendo con ellos allá, incluso con uno de los directores del coro sacamos una canción juntos que se llama Lucas Lowe, que es un capo, tremendo cantante así del funk, del soul de allá, que estaba a un level así súper, súper arriba. Y bueno, y allá en realidad estuvimos tocando con ellos. Yo estuve tocando mi proyecto en diferentes lugares. Tengo ganas de ir a Rosario también el año que viene, que es una hermosa ciudad a la cual sí fui en el pasado con Rude Mood, una banda que yo tenía más de hard rock, pero no tuve todavía la suerte de ir con Ecléctico, así que me encantaría ir el año que viene por ahí. Y bueno, y después tengo planeo a armar un tercer EP conceptual.
1: Precisás un largo plazo ahí, como 3 años eso.
0: Sí, soy bastante inquieto con eso.
1: Está bien.
0: Pero bueno, tengo en la mente ahora que justo Frank Fattoruso, que es amigo con el quien siempre trabajamos juntos, se va a venir a Uruguay de nuevo, entonces tengo pensado armar un EP más funkero, rockero con él para el año que viene, así que ese es el panorama para el año que viene, así que siempre manija.
1: Bueno, bien, tenés laburito por delante. Bueno, Ecléctico, Diego Soca, estará presentando estos dos EP, porque sale antes, sí, del 7, ¿no?
0: Sí.
1: El otro sale antes del 7, ¿verdad? Y si todo es un sueño, y dentro de ese cielo, bueno, presentación de esos 12 EP y bueno, todo lo que ya nos contó, 7 de octubre, 21 horas en la sala Hugo Balso. Algunos detallecitos más del show.
0: Sí, bueno, van a haber siempre sorpresas, van a haber más invitados que todavía no están publicados, que suceden en cada show, así que los invito a todas y todos para que formen parte, pues es un show que realmente genera esta experiencia inmersiva, va a ser una experiencia inmersiva con escenografía montada, van a haber cuestiones que van abarcando desde el rock, al funk, al soul, a la canción, así que nada, los invito a que formen parte de esa sala hermosa que es la Balso del Sodre, y bueno, que puedan buscar en Instagram la música ecléctico-ubi es el Instagram, las dos veces con C, aclaro por las dudas. Ahí estoy subiendo toda la información de los shows, todos los preparativos que estamos haciendo, se viene armando unos ensayos divinos con tremenda banda, así que eso, los invitamos a todos, va a estar increíble.
1: Diego Soca estuvo acá con nosotros en Rock al Rock Experience, en la previa de lo que será la presentación el 7 de octubre en la sala Hugo Balso. Gracias, Diego, un placer.
0: Gracias a ustedes, vamos arriba.
1: Vamos arriba, nos vamos a la tanda y ya último bloquecito de Rock al Rock Experience. Es hoy.

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Bueno, señores, señores, de a poquito nos estamos llegando al final de Rock al Rock y de esta semana. Ahí estuvimos con Diego Rodríguez en contra de la alegría de Radio Cultura. Tuvo Tami Mardones ahí que nos dio tremenda mano de producción, diosa total. Ahí llega la otra diosa de Radio Cultura, Mónica Navarro. Y aquí seguimos, y aquí seguimos. Bueno, ya la semanita que viene vamos a tener a Rosana Ramos ya nuevamente en la producción. Arrancábamos escuchando el dúo británico, synth pop, new wave, fuerte desarrollo en lo que fueron los finales de los 70 y principios de los 80, en lo que significó esa movida de new wave en este caso. Escuchando del disco Not Stop Erotic Cabarets del año 1981, la canción Frustration. Y nos vamos un poco en esa onda synth pop, quizás una banda bastante conocida en el género. Hablamos de los Pet Shop Boys, de también synth pop británico. Vamos a escuchar del disco Please del año 1986 la canción We Don't, We Love Together. Pet Shop Boys para cerrar el día viernes de Rock al Rock. Que pasen muy pero muy bien. Hasta mañana. Hasta mañana no. Hasta el lunes. Nos vamos. Chau.

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Mira, arranco el programa desenfrenada porque del otro lado del vidrio mi compañerito Diego me tira un beso. ¿Cómo no arrancar? De verdad te lo digo, Diego, muchas gracias, porque siempre del otro lado buena vibra, buena onda. Y no sabes lo importante que es eso, porque acá estoy como ¿quién era? Galíndez, que decía, en el ring hasta el banquito te sacan. Era un boxeador, ¿no? Entonces, de alguna forma, acá en el estudio, si bien tengo la compañía de todos ustedes, es re importante, Diego. Te agradezco montones la buena vibra de siempre. Así que, montada en el beso de mi compañero Diego, montada en el beso de Ale Dalto, que me lo niega, pero no importa, igual te quiero, Ale Dalto. Arrancamos el programa del día de hoy, viernes, que es un día muy especial. Es día de marcha, es día de caminar por las calles, de reivindicar lo diverso, que todos los cuerpos puedan habitar los espacios públicos y privados en absoluta libertad y en absoluto cuidado. Hace algunos días, Moni Colista, que es compañera querida de esta radio, me dijo: che, Moni, ¿no me mandás un audio hablando del mes de la diversidad? Y le digo, sí, ¿cómo no? Y realmente para mí este mes arrancó de una forma muy particular, con el intento de femicidio de una mujer en los pasillos de una facultad, de un espacio donde una sentiría que ni siquiera tiene que estar en alerta, ¿no? Un espacio de cuidado. Y le comenté, y comenté esto en el audio, ¿viste? Me parece que diverso es cuidado. Todos los cuerpos tenemos que poder caminar en cuidado por todos los espacios públicos y privados. Y hoy los espacios son la calle. Así que seguramente nos veremos en la marcha. Para mí hoy es un día muy especial porque esta marcha se camina recordando a Dulce Poli, Luis Magallanes, mi gran amigo, mi gran amiga. Y bueno, hoy es un día muy especial, así que yo voy a estar desde bastante temprano, porque me convidaron los amigos de TV Ciudad. ¿Quién sabe qué cosas me preguntarán de Dulce Poli? Yo tengo tantas picanteces para contar de Poli y historias divinas que hemos vivido. Así que, en primer lugar, la reivindicación de los cuerpos en todos los espacios, de los cuerpos en seguridad en todos los espacios públicos y privados, en tu casa, en la calle, el respeto, eso tiene que reivindicarse. Y en segundo lugar, a mi amigo Dulce Poli, que yo te juro que estoy segura que mira desde algún lugar y dice, ay, pero qué, con pelucón. ¡Con pelucón! Acá me contaba Diego cuando cumplí. Mirá vos, todo el tiempo que pasó, Diego, cuando cumplí 50, y ya estoy por cumplir 58, Diegote vino a hacer las pizzas a mi cumple, ¿no? Y acá me contaba que Dulce Poli le dijo, che, no sale una caprese. Más divino ese Poli. Le mando un abrazo muy grande a su familia, a Maje, a Seba, que son sus hermanos. Les mando abrazos enormes. Y fueron días de agite, de mucho agite, porque así como estamos reivindicando los cuerpos, también reivindicamos la música, y allá, acá aparecen los graffiti y nominados y nominadas y nominades a distintas categorías. Así que hoy voy a hacer un picadito de nominadas en distintas áreas. Ya el lunes te prometo un programa donde ubiquemos mejor, digamos, bueno, estuvo nominado en tal parte, en tal otra. Ahora celebremos el equipo, la barra. Así que nominados y nominadas y nominades a los graffiti, arrancamos con Eros White. Querido Eros, arrancamos con vos, Diablo.

qué de gente querida. Bueno, viste que acá yo siempre digo un poco en broma, viste, que en el ambiente musical hay incesto, porque acá todos nos conocemos, todos tenemos vínculo más cercano, más lejano, pero siempre un vínculo muy querido. Ayer te estuve hablando de Bárbara Jorcín, de este espectáculo increíble que hizo en la Sala Zitarrosa, donde pasó por distintas etapas de sus 10 años de laburo, y que te cuento que está nominada, complicada.

y más, más amigas, también estuvo acá, nos estuvo visitando hace algunas semanas y tuvimos una charla muy hermosa. ¿Cómo me gusta este tema de la señora Bonnie Mufa?

y más gente del amor, más gente del amor, la señora Berluz, que está sacando su primer disco y ya está nominada como, como artista, como nueva artista, así que vamos a escucharla. Ruido.

Bueno, yo ya tengo, aunque vos todavía no las hayas escuchado, yo ya tengo a mis dos visitantes de la tarde de hoy, que son dos mujeres que quiero mucho y con las que compartí mucha vida. Ya están sentadas acá, después de este primer bloque, hablando, más bien escuchando alguna de las canciones que fueron nominadas para los premios Graffiti de este año, hablaremos de teatro. Vamos a cerrar, son y 20. ¿Qué te parece si hacemos lo siguiente? Cerramos con esta canción, que es un remix de otra amiga tan querida, Pame Román. Cerramos con vos este primer bloque, Lluvias Remix.

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0: Bueno, te contaba que yo hace ya ratazo que estoy acá cotorreando con dos mujeres muy queridas, muy talentosas, que quiero pilones con quien caminé mucho rato de ese rato importante que marca ruta en la vida. Estoy con Graciela y Rosana y les doy la bienvenida, amigas queridas, actrices, escritoras, directora, cine, teatro, la vida, el camino. Bueno, todo eso, en todo eso, todo junto, las dos. Hola, chicas, ¿cómo andan?
1: Ay, bien, Moni, feliz de estar acá.
2: Sí, muchísimas gracias, te agradecemos mucho que nos recibas además, la verdad que un placer, sí.
0: Qué placer tenerlas yo a ustedes acá, aparte estoy con regalito y todo. Oh, acá Grecho me trajo un arbolito de la vida, hermoso, lleno de piedras rosadas que son las piedras del amor. Así que bueno, chicas, ¿qué nos trajo hasta acá?
1: Otro estreno.
0: Otro estreno. Y en la vida, no llegar hasta acá, sí, laburando en el arte, ¿no? Sí, sí. Que capaz que no es algo tan fácil, pero
2: no.
0: No,
2: el mundo del arte independiente, sobre todo, uh-huh, ¿no? Tiene como mucho esfuerzo y sacrificio y se compensa con esto de ruta juntos, de compañerismo, de amor. Si no, es muy difícil, sí. No, es, pertenece como a las leyes del mercado, el tipo de arte, así como... Uh-huh. Como independiente, es una opinión personal, pero creo que nos juntamos por el amor de hacer.
1: Y también uno con la experiencia vas eligiendo qué proyecto, ¿viste? Capaz, claro, que antes como que querías hacer y a veces te metías en cosas que capaz que no era exactamente lo que vos querías. Uh-huh. Pero bueno, a mí, en lo personal, yo estuve como 30 años con un espacio,
0: claro,
1: la Casa de los Siete Vientos.
0: La Casa de los Siete Vientos.
1: Que ahora, exacto, nosotros seguimos siendo los dueños, pero está alquilada y que tiene otros dueños que queremos muchísimo, que son los que más dedicados al cine y todo, uh-huh, eso, pero sigue la sala. Y para mí fue como un despertar a la creatividad. O sea, si bien me costó desapegarme, uh-huh, pero, uh-huh, me llevó tiempo, pero se me abrió todo.
0: Qué loco, ¿no? Porque, a ver, no pensaríamos esto, así está. Estás en un espacio, sí, tenés una
1: Tengo
0: sala.
1: Todo.
0: Tenés
1: para
0: todo.
1: Ensayar, todo.
0: Todo, sin embargo.
1: Mis miedos, imagínate.
0: A ver, espérate un poco, déjame que me organice. Claro, a ver, hago este raconto. La Casa de los Siete Vientos es un espacio, será por siempre. Un espacio de formación, de creación, teatral, de referencia, uh-huh, ¿no? Y, Greichus, vos eras alma mater del, sí, lugar, ¿no es cierto?
1: Polizón Teatro.
0: Polizón Teatro, claro, exactamente.
1: Polizón sigue existiendo.
0: Claro, exacto.
1: Y bueno, pero con mis miedos y todo...
0: Ajá. ¿Miedo a qué?
1: Yo pienso de miedo a quedarme sin espacio, de ensayo. Y también yo tuve un poco de apego porque a mí me gusta mucho construir los pequeños detalles de la casa y cada planta, cada lugar tenía mi toque. Yo iba cambiando las decoraciones, el recibir gente, me encantaba. Uh-huh. Y después está el trabajo que hacíamos con niños, que para mí fue bastante fuerte dejarlo. Uh-huh. Pero en un momento dije, tengo que soltar porque esto ya es,
0: claro,
1: así. Y sentí también que se cierra una puerta y se abre otra siempre. Y resulta,
0: sí,
1: que este año
0: me
1: mandé tres espectáculos, sola. Y conseguí espacio, todos van bien, no tuve ningún problema para ensayar, ¿entendés?
0: Claro.
1: Entonces se me, claro, fue el miedo así como por arte de magia.
0: Uh-huh. Claro.
1: Y estoy feliz de esta
0: nueva etapa. Qué bueno. ¿Y vos, Ro?
2: Un trayecto distinto que el de Gra completamente y, claro, sin embargo tenemos como muchos puntos en común. Primero, uh-huh, yo a mí no me pasaba de joven hacer cualquier cosa, yo era muy remilgada, ¿viste?
0: Claro.
2: No, si me ofreces esto, ya no, ya te decía
1: no
2: que
1: interesa,
2: no.
1: Yo no hacía cualquier cosa.
2: Bueno, pero de aceptar como más abierto, yo no, al contrario, yo me fui abriendo más como más de adulta, uh-huh, decir, voy a probar.
0: Claro.
2: Y en este momento, bueno, mi tarea educativa me lleva como muchísimo peso en mi carrera. Yo trabajo con niños, trabajo en la EMAD, trabajo en un centro cultural, entonces todo eso tiene un peso muy fuerte para mí. Y bueno, nunca tuve sala tampoco, entonces siempre el teatro independiente es ese pulmón de, bueno, lo hacemos como de lugar y conseguimos sala. Y la sala que te dice que no, porque bueno, y arrear gente, porque no siempre tenés... Y bueno, yo he llegado a un punto en que sí, que tengo más un caudal de público que sé que va, pero también ese es otro viaje. Y ahí en esos caminos nos hemos cruzado bastante con Gra en los inicios, en Alambique, como nos cruzamos contigo. Y después yo he visto...

0: no sé, creo que vi todos tus espectáculos y yo le pedí para trabajar con ella como directora en la empresa y ahí nos juntamos de nuevo. Habían pasado un tiempo ya que no nos veíamos, ¿no? ¿No? Y ahora, bueno, al revés, yo la acerqué y bueno, ella aceptó por suerte trabajar en este espectáculo que dirige José Lolo Azcoaga, que se llama Los Últimos Suicidas.
1: Bien, divino. Voy a esto, porque vos hablaste, Greichus, trajiste la palabra miedo. Y hace días que vengo conversando, como con otros compañeros músicos, compañeros y compañeras de teatro, ¿no? Y que siempre aparece algo del orden de la duda, de la duda de sí misma o de sí mismo, ¿no? Y a veces creo que vivimos esa duda como algo malo, cuando en realidad es un territorio que se te abre como una flor.
2: Sí.
1: ¿Qué piensan respecto de temer?
2: No, me parece que es un sentimiento humano, ¿no? Que lo que no es bueno es agarrarse de eso.
1: Claro.
2: Lo que sí es bueno es atravesarlo, no bien lo sentís, o sea, atravesarlo. Y si lo atravesás, lo soltás. Si no lo atravesás, te lo llevas. Y eso a mí no me pasa.
1: Claro.
2: Porque, bueno, yo tengo un entrenamiento enorme en la vida que he tenido de tener que atravesar cosas.
1: Claro.
2: Así que ya sé que funciona, no me da miedo atravesarlas. Pero cuando lo siento, lo hago consciente, que es lo único que te salva, es hacerlo consciente y darte
1: Claro.
2: cuenta. Hay gente que vive con miedo y no se da cuenta.
1: Total. Sí.
2: Entonces eso genera otro tipo de dificultades y después se enreda todo.
1: Ah, se enreda todo,
0: Y a
1: se te
0: veces la
1: enreda el hilo.
0: expectativa de que pase algo malo es una fantasía también, ¿no? Como
2: Claro,
0: que
2: está
0: uno
2: presente.
0: agranda todo en la mente y decís,
1: Claro.
0: ay, mirá, no sé, me quedé sin trabajo, qué horrible si me quedo sin trabajo, qué tremendo. Y después te quedas sin trabajo y decís, ah, se me abrió todo esto acá, ¿no? Como decía Agra, sí, estoy de acuerdo con lo que
1: Claro.
0: dices, sí.
1: Mira, conversaba también hace un par de semanas con una compañera actriz y decía, pa, todos los miedos que atravesé trabajando, siempre como dudando un poco de sí misma, como de sus capacidades, si es un minón infernal, una
2: Sí.
1: mujer hipertalentosa, que vos decís, ¿cómo puede ser que ella esté diciendo eso?
2: Y porque es
1: Como que
2: humana.
1: no te, porque no te coordina, ¿viste? Como que siempre parece que la otra o el otro tuviese todo como
2: Resuelto,
1: resuelto,
2: claro.
1: ¿no? Y en
2: Somos
1: esto todos están parecidos. Sí,
2: Claro,
1: sí, sí,
2: claro,
1: sí.
2: claro. Bueno, esta
1: Sí.
2: obra que empiezo a introducirme habla de esto, ¿sabes? Habla, o sea, habla de cosas de la vida inminentes al ser humano, tanto hombre como mujer, que en este caso el director puso tres mujeres, pero podrían ser tres hombres.
1: Claro.
2: ¿Tá? O sea, o cualquier otro tipo de género. Porque todos atravesamos exacto, los miedos, la inseguridad, el miedo a qué, a la existencia, el miedo a la muerte, el miedo a la soledad. Y la esperanza de que, bueno, de que va a cambiar, de que si vos haces determinadas cosas, cambiás, ves otros puntos de vista, te movés de tu lugar rígido, entonces la posibilidad de cambiar abre puertas y entonces todo puede aparecer. Por
1: Claro.
2: eso ellos están en una espera, en un espacio de espera para pacientes pesimistas,
1: Ay, cómo
2: en los que
1: me
2: también están
0: encanta.
2: todos los espectadores. O sea, cuando
1: Claro.
2: ellas llegan, están todos los espectadores, no hay cuarta pared, y empiezan a aparecer esos personajes que tienen
1: O sea, los espectadores serían como también
2: otros que están
1: pacientes que están
2: esperando. Sí.
1: esperando. ¡Qué
2: Ahí va,
1: lindo! ¡Qué
2: sí.
1: divertido!
2: Muy
1: ¡Qué
2: divertido. Es
1: divertido!
0: muy divertida, la verdad que
1: Yo
0: es
1: vi
0: una
1: ahí como unos
0: comedia.
1: pedacitos
2: Sí.
1: de filmaciones que tienen
0: Yo creo
1: y las vi
0: que
1: tan locas,
2: sí,
1: dijo
2: están
1: así,
2: re locas.
1: sí,
2: Están
1: son
2: re
1: re
2: piru,
1: mujeres
2: ¿no? Como
1: que, sí.
2: reactivas
0: Tres
2: así.
0: mujeres que entre las tres conforman para mí criterio como si fuera una pirámide de la condición humana.
2: Claro.
0: Entonces, con cualquiera de las tres, el público se puede identificar
2: Que con las
0: y
2: aristas,
0: las
2: ¿no?
0: tres, ahí va
2: Cada
0: como un
2: una tiene como una
0: poliedro,
2: arista.
0: ¿no?
1: Claro.
0: Sí. Y cada una presenta un aspecto distinto de la condición humana y a la vez con esa transversal.

0: Es una obra muy, muy placentera de llevar, de hacer, de jugar el ritmo, por ejemplo, es
1: Claro,
0: clave, ¿no?
1: claro. Sí, es como un ritmo del carajo.
2: Es que yo ya, fue pura intuición cuando la dije, esto debe ser como abrumador en el tiempo, ¿no?
1: Sí,
2: Me
1: sí.
2: interesa saber cuál es tu arista en este personaje
0: Es
2: que te
0: una
2: toca,
0: persona
2: Ro.
0: explosiva.
2: Ajá.
0: Es una persona. El carácter principal es que explota, es
1: Andorra, dice.
0: explosiva, es
2: Andorra.
0: así, es como Andorra, una montaña, ¿no? Una montaña. Y poco se ve de la vulnerabilidad del valle, ¿no?
2: Me encantó.
0: Pero sí que a nivel como de una propuesta la propuesta que tiene el director y que es una propuesta que él trae de Claudio Gottwetter va en torno a la exacerbación del gesto, ¿no? Entonces hay un cruce importante con la fisicalidad,
2: Claro.
0: con aspectos vinculados como a las dinámicas del clown, los status quo de los personajes. Entonces te diría que mi personaje tiene un status quo alto y es explosiva y mandona. Para una referencia que yo
1: Sabe
0: la tomé
1: todo.
0: también, es una sabelotodo, es el Moe de Los Tres Chiflados,
1: Ah, claro.
0: ¿no? Es como,
2: Esa referencia.
0: ¿viste? Es
2: Sí, claro.
0: una referencia que me propuso el director y que yo la tomé. Es el Moe de Los Tres Chiflados.
2: Qué bueno. ¿Y
0: Este,
2: vos,
0: mucho
2: Grace?
0: texto.
1: Bueno, lo interesante de esto es que cada personaje tiene un nombre de un territorio. Y eso
2: Ajá.
1: no es casual, o sea,
2: Claro.
1: eso ahí ya te hace ver que no son mujeres, que va mucho más allá de
2: Claro.
1: eso. Entonces yo soy Uganda. ¿Qué
2: Ah, me muero.
1: pensás de Uganda?
2: Me muero.
1: ¿Qué se te viene a la mente?
2: Y yo qué sé, pienso como en algo pequeño, como más apocado. Eso me viene.
1: Bueno, Uganda, claro, tiene mucho. Yo empecé, viste que yo hago los vestuarios
2: Sí.
1: de la obra.
2: Ah,
1: Y
2: hacer los
1: sí,
2: vestuarios.
1: hago los
2: Porque acá
1: vestuarios. Yo
2: Grey
1: amo.
2: Just te hace todo. Te
1: Es
2: hace
1: que,
2: todo.
1: sí, yo he hecho todo. O
2: Sí,
1: sea, yo dirijo,
2: claro.
1: actúo,
2: Claro,
1: hago
2: sí,
1: vestuarios,
2: todo,
1: luces,
2: todo,
1: todo.
2: todo.
1: Pero amo hacer los vestuarios y es lo primero que me aparece. Entonces yo, cuando él me convoca y empezamos a tener individuales. Y yo un día dije, ta, me voy a vestir del personaje, subo al ascensor, él me abre la puerta, me mira como estoy así vestido y le digo, Uganda. Le di la mano y quedó
2: ¿Y cómo te fuiste
1: fascinado.
2: vestida? ¿Qué
1: Ah,
2: tenías como, no
1: bueno,
2: sé?
1: yo le di color.
2: Ajá.
1: Es un personaje amarillo, tiene una gabardina amarilla increíble, excelente, todo calidad,
2: Claro,
1: porque ella es
2: sí.
1: perfecta. Ella, la imagen, ¿entendés? Todo tiene que
2: Claro.
1: combinar. Tiene un problema que ella tiene mucho miedo a estar sola. Entonces, por lo tanto, busca siempre enamorarse
2: Oh.
1: y enamorar. Pero desde un lugar, no de una chabacana seductora, sino desde algo muy naif, ¿entendés?
2: Claro.
1: Y ella está segura, contenta, feliz y cree que todo va a cambiar. Es la positiva del grupo.
2: Claro.
1: Es la que siempre le busca la vuelta, y bueno, está con esas dos mujeres que son un poco.
2: Acá Graciela habla de todo puede cambiar, por supuesto que todo puede cambiar. Lo que no puede cambiar, lo que no puede cambiar de ninguna manera es vos no podés cambiar de dial, qué antigua, de
1: La
2: dial,
1: tanda.
2: claro, de dial, es viejísimo el dial. Bueno, te voy a hacer este chisme, así como para reubicarnos todas acá en el estudio y todos ustedes del otro lado. Estás en la 1290, esto es Radio Cultura, estamos en los medios públicos, papacito, mamacita, pipipito y todo lo que sea. Estamos en los medios públicos del Uruguay. Esto se llama No se arde en el infierno. Mi nombre es Mónica Navarro y vamos a seguir conversando sobre estas últimas suicidas. Dale, quédate ahí. Vamos a darle de comer a Cerbero y enseguida volvemos.
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0: Seguimos conversando con Graciela y con Rosana y estamos acá cotorreando fuera del aire. Sobre la intensidad de ustedes y cómo fue el director ahí surfeando la ola, ¿no? Porque me imagino tres mujeres intensas, ¿no? Y cómo fue ese trabajo. ¿Cómo fue ese trabajo?
1: Bueno, mira, yo a José lo conozco del 2017, yo hice un monólogo con él hace mucho tiempo, lo conocía de antes también, por intermedio de Antonio Baldomir, y también él escribía para Taco Larreta, es una persona del ámbito de la cultura desde siempre, hizo la EMAD, es un egresado de la EMAD también. Y y bueno, él es una persona muy intelectual y muy formado, y sobre todo tiene un vínculo personal con el autor, ha ido muchas veces a trabajar con Godbetter, a hacer algunos de sus maratones de actores, y creo que es el quinto texto que él lleva adelante de Claudio. Entonces, por esa parte como intelectual y de conocimiento profundo del material, es fantástico el trabajo de Joselo. Después nosotras tres somos tres actrices más o menos de la misma generación, las tres intensas, no, o sea, yo siempre digo de respuesta fuerte para ser elegante, y la otra compañera Laura Drescher, que la quiero nombrar especialmente, un personaje de Siberia también. Entonces,
2: Imagínate
1: Siberia, sí, Siberia.
0: Frío.
2: Ya te cuento el vestuario.
1: Y entonces, bueno, lo que tiene Joselo de particular es que, al igual que Godbetter, le gusta como el universo femenino, me parece, ¿no? Entonces, tenemos mucha libertad en cuanto a lo que decía Gra ahora, como entre cotorreando, como decís vos, que me encantó. Hay una parte que tiene que ver con la escena, con la fisicalidad de la escena, con la puesta, con la valoración estética que Graciela hace, que es refinadísima, y toda la propuesta que siempre nos trae desde ese lado, y eso tenemos muchísima libertad libertad. Y después sí, hay momentos que están estrictamente vinculados como al texto, donde él es mucho más preciso y te dice no, por ahí no. Y después también es muy mesurado cuando corrige, nunca te corrige como todo de golpe, nunca te invade, sino que es muy mesurado en esa parte, así que eso viene bárbaro también. Después nos acompaña también Facundo Tabó con la parte de gráfica, fotografía, y también en redes nos acompaña Ivana
2: de los Santos,
1: que siempre me olvido el apellido. Así que somos un equipo chiquito y eso favorece también los vínculos, la comunicación.
0: Claro.
1: Y bueno, ahí estamos, a punto caramelo.
0: A punto caramelo. Y pensaba en vos, Greichu, que sos como muy, muy intensa, en el sentido intenso lindo, porque viste que a veces dice, ay, qué intensa, como si ser intensa fuera algo malo, es algo recontracopado ser intensa, ¿no? Digo, ¿cómo es la directora siendo dirigida?
2: Mira,
0: te flexibilizás, ¿qué onda?
2: Sí. Para mí, o sea, yo vengo estos últimos años haciendo dirección, escribiendo, y en el último, deberían saberlo, hice todo. Escribí, dirigí, actué.
0: Todo.
2: Y fue maravilloso. Pero también hago la producción.
0: Ya me cansé.
2: La producción en la vidente, la empresa y eso, no. Claro. Yo siempre trabajé con Robert de Melo, que es divino, y bueno, está. Pero esta vez yo sentí tipo, qué bueno que voy a liberarme de que alguien se preocupe de otras cosas y voy a tratar de no dirigir nada. Tratar, ¿viste? Cuando él abre y pregunta cosas, yo le pido permiso y le digo mi punto de vista, sobre todo a veces del tema movimiento escénico, que yo siento que hay veces que es un detalle y te cambia todo.
0: Totalmente de acuerdo.
2: Él, por ejemplo, si querés formar, la diagonal no está, pero si estuviera, cambia todo. Y es un paso de un actor, ¿entendés?
0: Sí, claro.
2: O las sillas, la distancia. Bueno, Ro también, con las sillas estamos... Son bobadas, pero a mí me alivió un montón. Y sobre todo lo que... A mí los procesos creativos nunca me estresan hasta que ya está pronto y tiene que venir la gente. Y ahí me empezó a estresar.
0: Ajá.
2: Es mi lugar, ¿viste?
0: A ver, ¿y qué cuando decís tiene que venir la gente? ¿Es porque te estresa
2: que no
0: convocar gente o porque te estresa que la gente vea el resultado?
2: No, yo no tengo. Vos sabés que, gracias a Dios, el ego, si bien tiene que estar, porque si no.
0: Bueno, es que si no, sin ego no vivimos. No,
2: claro, pero te digo, lo veo, lo corro. No me asusta nada a mí el juicio, lo que me digan.
0: Claro. ¿Viste?
2: Por eso me atrevo a veces a hacer cosas locas y todo eso. Y yo, a mí eso no me importa porque es lo que yo quiero hacer. No le va a gustar a todos.
0: Y eso es esperable. Eso está buenísimo, está bien,
2: porque le va a generar cosas al otro. Me encanta generar incomodidades, yo qué sé. Mm-hmm. Si no es a propósito. Y también va a haber mucha gente que va a quedar fascinada. Entonces, eso no me afecta. Lo que a mí me da miedo es que no venga la gente, que nunca me pasa. Siempre termino llenando todo.
0: Claro.
2: Pero qué miedos paso.
0: Claro.
2: Por eso me metí un poco acá en la prensa, en decir, bueno, voy a buscar notas, voy a... ¿Viste? Es como que un lugar que no he podido abandonar del todo, ¿viste? Por miedo a que... Porque son 9 funciones ahora.
0: Claro.
2: Y bueno, son 45 butacas y estás pensando... No sé cuándo hacer la cuenta.
0: Claro.
2: Pero son muchas personas.
0: Son muchas personas, claro. Y no te entiendo. Sí. Entiendo esta cosa de sostener en el tiempo que la gente vaya con lo complejo que es sostenerlo, ¿no?
2: Claro, claro.
0: Con lo complejo que es sostener, que la gente vaya, que pagar la entrada, digamos, todas estas cosas.
1: Ojalá la gente se sume al material, me gustaría un poquitito hablar del material que tiene que ver con el tema de la obra, ¿no? Porque porque ese título, Los últimos suicidas, es un título que puede de pronto
0: es como muy impactante,
1: causar impacto.
0: Claro.
1: Sí, causar
2: impacto.
1: Pero abajo
2: dice.
1: Sí, si bien hay un subtítulo que dice farsa filosófica, ¿no?
2: Comedia negra.
1: Comedia negra, farsa filosófica, de pronto ese primer titular puede ser como decir, ¿qué van a hablar estas mujeres? ¿Qué tema nos van a traer? Y yo entiendo que los 3 personajes tienen una pulsión vital impresionante y que... Y que es como esa espera tiene mucho que ver con la resistencia y con la resiliencia femenina. Y es una visión personal, absolutamente, pero me parece que está bueno para mí, desde esa búsqueda de este personaje, Andorra, que es tan intensa, como encontrar ese punto de, bueno, a ver, ¿qué es lo que la enoja? ¿Por qué la enoja? ¿Qué es lo que quiere? ¿Qué es ese perfeccionismo que tiene atrás de que quiere que las cosas sean tan puras y tan...
2: Claro.
1: Que la enoja, ¿no? Porque en definitiva hablábamos de la intensidad, mira que la analogía que te hago, nosotras somos intensas las 3. No me quieras ver en modo gárgola, porque yo en modo gárgola soy infumable, ¿no? Y yo más le digo así, modo gárgola, y yo cuando digo, no te me acerques que estoy en modo gárgola, le digo a mis amigos, ¿no? Entonces quiero decir, acá hay un juego hacia ese modo, ¿no? De los personajes.
2: Bueno, pero bien dijiste, un juego.
1: Un juego.
2: Nunca deja de ser un juego.
1: Es un juego, sí, el gran juego.
2: En realidad, ponele, el personaje mío es... mucho más suave, es divertido, y tiene toda una mentira, una fachada, porque abajo tiene toda esa inseguridad terrible, pero yo enseguida le sentí la música al personaje, entonces yo todo lo hago musical, hasta algunos textos, y mirá camino vos. Musical,
0: claro.
2: Me puse unos tacos así para hacer el personaje, que me los cambio, me pongo unos rojos, otros azules.
0: Aclaro que unos tacos así quiere decir como unos tacos de unos 15 centímetros.
2: Sí,
1: y es maravilloso como ella es toda así, toda delicada, y mi personaje hay un momento que le dice, piense un poco.
2: Claro, pero como ella se va desarmando, porque cuando llega el momento, que no quiero spoilear, que parece que va a suceder ese suicidio, y ella está, encuentra lo bello en eso, en la mejor vida.
0: Claro.
2: Ella está feliz. Y ella siempre le tira abajo, ¿viste? Y ella retoma y entonces tenés un lugar que llegás que no podés bajar.
0: Claro. ¿Y Siberia?
2: ¿Y Siberia?
0: ¿Qué Siberia? Onda Siberia?
1: Fantástica. Yo peleo mucho a lo largo de toda la obra con Siberia. Primero decir que el personaje lo hace nuestra colega Laura Drescher, que también es una actriz que se formó en la EMAD y estuvo mucho tiempo en el exterior. Trabajó mucho en Murga también.
0: Bueno.
1: Y bueno, por estos lares, el año pasado me reencontré con Laura a raíz de unas cuestiones allí en la EMAD. Y bueno, después, posteriormente, me acordé de ella para este proyecto y se la presenté a Joselo. Hace un trabajo alucinante de ese personaje que es un páramo. Y tiene mucha pica con Andorra, tiene mucha pica, que las vamos como muy hábilmente jugando en una fisicalidad donde Uganda nos rescata siempre, varias veces.
0: Claro, nos rescata la cabeza. Uganda es como la que estuviese en el medio, ¿no? Sí. Como nivelando.
1: Tres chiflados, claro, el estatuto del clown está claro, presente ahí.
2: Claro. Y siempre voy, me pongo del lado de la débil.
0: Claro.
2: De la situación. Ya sea ella o sea la otra.
1: O Siberia.
2: Y yo, pero siempre desde la delicadeza,
0: claro,
2: y la belleza.
0: Qué divino. Mirá si todo esto no te causó intriga para ir a ver este espectáculo. Vamos a hacer lo siguiente, sí, a ver qué les parece. Nombremos a todos sus compañeros, lugar, dónde se pueden sacar las entradas, horario de las funciones, toda la data.
1: Buenísimo.
0: De todo el equipo.
1: Yo te arranco con el equipo entonces. Joselo Olascoaga en la dirección. Después las actrices, acá la amiga Graciela Aveledo.
2: Luisa. Yo siempre digo Aveledo Luisi porque me
1: Aveledo Luisi,
0: bueno. Muy bien.
1: Laura Drescher y yo, Rosana Toccoli. Tenemos en la parte de gráfica y fotografía. También como el material de comunicación está trabajando Facundo Tabó y tenemos a Ivana de los Santos en las redes. Y vamos a estar en el Teatro La Huella, que está a cargo de Ignacio, si me ayudan, no me acuerdo.
2: Es en Carlos Quijano, el número, a ver si voy.
1: Creo que es 1216, me parece.
0: Perfecto.
2: Y después hay un número de contacto que estoy tratando de buscar.
0: Las entradas son a través de ese número de contacto,
2: sí,
0: o se pueden sacar por alguna tiquetera.
2: Es
0: directo.
2: No,
0: perfecto,
2: que no, sí.
0: Perfecto, perfecto. Que sea.
2: Sí, llamás por teléfono, haces una transferencia, lo que no se hacen son reservas, porque
0: claro,
2: es una sala pequeña.
0: Claro. Y tiene la obra un perfil en Instagram donde
2: sí,
0: la gente pueda
2: los
0: ir a
2: suicidas.
0: Los últimos suicidas. Entonces, viste, lo que te tenés que hacer es anotarte los últimos suicidas.
1: Te quiero dar el número de teléfono, lo tengo
0: claro,
1: acá.
0: Divino.
1: Es el teléfono de las reservas es 099-782-435.
0: Ay, justo.
1: Teatro.
0: ¿Podés creer que justo no tengo la lapicera a mano? ¿Me lo podés repetir?
1: Es 099-782-435.
0: Sí.
1: Vamos a estar entonces en Teatro La Huella todos los viernes de octubre y noviembre a las 21 horas.
2: Y hay una preventa que vale un poquito menos la entrada una semana antes de cada función.
0: De cada función.
2: O sea que ahora, por ejemplo, se acaba la
0: claro.
2: Entonces, pero la es poca la diferencia. Vale, claro. 550 en preventa y 600 la última semana.
0: Perfecto.
2: Bueno.
1: Los esperamos.
0: Los esperamos. ¿Podés creer que me quedé sin tinta en la lapicera? ¿Me podrás volver
1: te
0: a repetir
1: de nuevo
0: ese número telefónico?
1: Te ese número es 099-782-435.
0: Perfecto. Ahora sí. Chicas, muchas gracias por la visita. Las puertas siempre abiertas para recibirnos y conversar. De la escena, de los espectáculos, qué lindo.
1: Gracias a vos, gracias a vos.
2: Ojalá que puedas.
0: Me
2: sí,
0: encantaría.
2: No sé, pero bueno.
0: Ay, sí.
2: Viernes.
0: ¿Viste? Una locura.
2: Bueno.
0: Una locura, viernes. Ay, cómo me encantaría que podamos hablar algún día de técnica.
2: Bueno.
0: ¿Eh? ¿Les parece?
2: Sí,
1: hermoso,
2: ¿no?
1: Me encanta. Sí, sí,
0: sí,
1: claro.
0: Me encantaría.
1: Sí. Claro.
0: Capaz que
1: sí,
0: podemos elegir algún autor, algún director.
2: Dale.
0: Y conversar.
2: Me
0: ¿les
2: parece?
0: Parece
2: re linda la idea, no,
0: no
2: te lo olvides.
0: No, no me la voy a olvidar, no.
2: Anotala,
0: me la voy a olvidar porque es lo que también está ahora que justo funciona.
1: Que sabes qué pienso que ahora que todo eso que tiene mucho que ver con lo que Graciela decía de hago todo, tiene muchísimo que ver con la formación que nosotros recibimos en Alambique, porque
2: totalmente,
1: ahí hay una base del actor a cargo de su material, que
2: sí,
1: no lo tiene en otros campos del trabajo teatral.
2: Bueno,
1: ¿no?
2: Yo en Polizón no había otra escuela, era así.
1: Era así.
2: Todo hacíamos
1: del
2: todo
1: mismo, claro, seguro.
0: A cargo de nosotros está este programa, señoras y señores. Mañana a cargo... No, mañana no. Mañana no está a cargo de nada, porque mañana es sábado. Lo que pasa es que yo, con tal de trabajar, mañana te vengo igual. Ay, pero no voy a salir al aire. El lunes sí te voy a estar esperando a partir de las 14 horas. Y eso sí, lo dejo en tus manos. Te hago cargo de estar ahí del otro lado. Si no podés estar en el vivo, después lo podés escuchar online en la repetición, que es a las 12 de la noche, o en el programa, que seguramente casi todos los días queda grabado y lo subimos a las redes.
2: ¿Esto sale en vivo?
0: Sí, ah, okay. Esto en vivo, y después se repite a las 12 de la noche, así que lo pueden volver a escuchar, y si no, después queda en redes.
2: Queda en redes.
0: Queda ahí colgado por la eternidad de los tiempos.
2: Bueno, muchas gracias.
0: Muchas gracias.
2: Los esperamos
0: gracias
2: a todos.
1: Los esperamos.
0: Yo también los espero a ustedes, porque es plural, los espero a ustedes el lunes, que también tiene ese.
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0: Bien, aquí estamos en Parte del Aire, en este cierre de semana que estamos con Peto Rodríguez. La tarde es desde enero, es de febrero la tarde de hoy, realmente en Montevideo. Ya les dije que iba a estar hermoso el día de ayer y el de hoy, el de mañana y el domingo. Estamos viendo. Vamos a ver qué pasa. No se olviden que ustedes se pueden comunicar con nosotros por WhatsApp 092-490-290. Eso es lo que deben anotar, guardar y enviar lo que quieran. Menos llamarnos, manden texto, manden audio, manden video, manden fotos, lo que ustedes quieran. 092-490-290. Hoy vamos a estar charlando con Jorge Nasser en un ratito nada más para que nos cuente qué va a pasar en el Auditorio Nacional del Sodre el próximo jueves. Pero falta para eso, así que así arrancamos Parte del Aire, arrancamos a cerrar la semana.
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0: Hoy viernes 25 de septiembre se va a llevar a cabo la Marcha de la Diversidad a partir de las 7 de la tarde con el nombre de Luis Magallanes, Dulce Poli, divino tipo con el que bueno la pasamos espectacular en entrevistas, ¿no? Un tipo con un corazón enorme que se nos fue hace muy poco, que tenía un personaje como Dulce Poli que era muy grotesco, bizarro, con unas pelucas enormes, y si uno lo veía después entrar al estudio sin nada de eso, no parecía la misma persona, pero sin embargo él tenía ese personaje y tenía esa personalidad que tantas veces descubrimos a través de entrevistas. Así que qué bueno que lleve el nombre de Luis Magallanes entonces esta Marcha de la Diversidad, que comienza a las 19 horas. Si van por 18 de julio o calles aledañas, bueno, es medio caótico el tránsito en este momento, y a medida que se va acercando el momento de esta marcha, que siempre, allí confluyen un montonazo de gente, y con el día hermoso que hay, la noche que va a ser, supongo que va a ser una fiesta. Así que me acabo de enterar de eso, de que lleva el nombre de Luisito Magallanes, y eso es una buena noticia.
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0: Son exactamente las 5 de la tarde, 26 minutos. Esa voz que escuchábamos era el invitado que teníamos para el día de hoy, que hemos anunciado, que es el señor Jorge Nasser Cabrera, que está en línea. Hola, Jorge.
1: ¿Cómo? Buena, con el segundo apellido y todo, Jorge sí, Alfredo.
0: Claro, Jorge Alfredo, bueno, bien, bien. Además, con Jorge esta canción, Alfredo pega Cabrera. Mejor. ¿No?
1: Sí,
0: Que con este tema que teníamos de fondo, Alfredo sí, no, suena bárbaro.
1: Y bueno, es una señal de una canción que originalmente es de La Trampa y que, bueno, uh-huh. Yo la sentí milonga y la llevé a ese terreno y funciona muy lindo.
0: Muy alfrediana, por eso te decía.
1: Totalmente, sí.
0: Bueno, Jorge, estoy mirando el 4.0, recuerdo el 3.0, ahora 40 años de canciones que vas a estar festejando en el Sodre, y te confieso que en estos días que estuve escuchando alguna música tuya por separado, tuya con Nickel, empecé a recordar desde Tiembla el Alma, aquel disco que no sé dónde quedó, el que lo tenía, que siempre te dije, me sorprendía ese candombe, la fuerza que tenía. Bueno, después de verte con Jaime y después todo lo que pasó con Nickel y después todo lo que pasó como solista, cómo te fuiste adaptando a otros géneros y volviendo también, ha sido un camino largo.
1: Bueno, sí, bueno, a mí me gusta, ¿no? El trabajo musical es, si bien es una cosa que trabajo y exigente desde ese lugar demandante, es una pasión también, es lo que me gusta y bueno, también me dejo llevar en esa evolución, digamos, un poco por los instintos, por los gustos, a veces también para marcar algún camino, si viste humildemente, decir, bueno, me parece que falta acá y me pongo acá, soy más útil acá y esas cosas, ¿no?
0: Bien, además, digo, cuando te bajaste como rockero y comenzaste a hacer milonga, incluso hasta tu estética fue mutando. Los primeros lugares donde fuiste en el interior, ¿cómo te recibieron? ¿No debe haber sido fácil eso? Esa
1: no,
0: transición.
1: No, todo lo contrario, ¿sabes? Mirá. La verdad, obviamente que pasaron veintipico de años de esto y si fuera el caso, sí, sería, lo diría, digo, no, pero no, fue exactamente más bien lo contrario, ¿no? O sea, fue como si me hubieran estado esperando, te diría, no a mí en particular, a Jorge Alfredo Nasser Cabrera, sino de repente una evolución, ¿no? Una novedad, un ponerse un poquito ahí en la trinchera de esa música, a hacer fuerza por esas guitarras, por ese sonido que en aquel momento no, bueno, estaba un poquito en un costado, ¿no? Bien. Y por suerte salió bien, una cosa que de hecho, yo empecé a tocar porque me llamaban para que me contrataron. O sea, nunca no fui a ningún festival, no sé, gratis. Yo qué sé, digo, porque me impuse yo, sino siempre fui contratado por gente del lugar, ¿no? Entonces, la verdad que en ese sentido, también un agradecimiento enorme, que para mí este 4.0, más que festejo, viene por el lado del agradecimiento, ¿no? Del evento, del encuentro, y a través de la música agradecer por este camino, ¿no? Este camino que me ha traído hasta acá.
0: 40 años de canciones, hacer un espectáculo que sea un aniversario, pero también un festejo, una recorrida, se dejan muchos temas afuera. ¿Cómo fue ese reencuentro con algunas canciones que las tenías

0: ahí, en el costado, en el cajón, esperando que vuelvan en algún momento y ponerlas, exhibirlas, mostrarle a
1: Sí,
0: la gente.
1: hay que ser respetuoso del concepto del espectáculo y ahí las canciones se van poniendo y se van sacando también solas, ¿no? En algún punto, ¿viste? Porque es como un bote que empieza a hacer agua
0: Claro.
1: y te tenés que ir deshaciendo de algunas en el sentido a veces con pena, pero no podés abarcar. A ver, en una primera mirada estábamos en el torno de las 32, 33 canciones. Es un montón, ¿viste? Es realmente, más allá de que por ahí no hablás y tirás las canciones rápido y bueno, y podés hacer cosas para que no se te vaya largo, se te va largo, ¿viste? Y la gente ahora tiene otros tiempos, ¿no? El tiempo.
0: De la inmediatez.
1: Claro, la gente, sí, todos, ¿no? La gente, cuando digo la gente,
0: Somos
1: digo yo
0: todos,
1: también,
0: sí,
1: me
0: claro.
1: incluyo, ¿eh? A veces voy a recitarles siempre que puedo. Me encanta la música en vivo, me deja algo, no sé, me llevo algo siempre. Pero bueno, a veces también se me hace algún recital, por más que los adoro y me encantan lo que estoy escuchando, por ahí me sobran algunos temas, ¿viste? Y entonces traté de ponerme desde ese lugar medio, medio estricto. Esa va a estar, ¿eh? Por ejemplo.
0: ¿Viste? Esta es una versión en vivo que le digo a Peto que está operando el aire. Yo le digo, con esta vamos a abrir la nota, pero bueno, en el medio yo te llamaba por un lado y vos estabas conectado por el otro, así que arrancamos con otro tema. Pero bueno, yo creo que va a ser así, o vas a hacer, bueno, esta es la parte mía rockera, después vamos a las milongas, vas mezclando.
1: Vos querés que yo spoilee el show,
0: Bueno, pero más o
1: pero está bien.
0: menos, dame una
1: Sí,
0: pista.
1: va a haber música eléctrica, va a haber una
0: Bien,
1: parte
0: bien,
1: eléctrica,
0: bien.
1: va a haber una parte acústica, acústica con cuerdas de acero, digamos, o sea, podría decirse baladas, canciones, ¿viste? Como sonarían como baladas, digamos. Después, bueno, algunas sorpresas que hay, y también va a haber, bueno, mi sonido solista también, ¿no? O sea, obviamente que también va a ocupar su lugar como corresponde, y bueno, está, es un montón,
0: ¿Y qué
1: ya
0: te
1: está,
0: parece? Ya con eso
1: ya
0: ya,
1: fuiste al show, ya no, no, ya no, no, ya no
0: ¿no?
1: vas, no,
0: Ya
1: no
0: tenés
1: vas.
0: que ir a comprarla por Ticantel, para el próximo jueves 1 de octubre a las 9 de la noche. Jorge, yo te hablaba en el comienzo que a mí me pasó mientras preparaba la nota contigo. Por suerte hemos hecho tantas, ¿no? En estos años, ¿no? Una
1: Sí,
0: cantidad de años. Pero yo decía,
1: querido.
0: bueno, se me pasaron fragmentos de mi vida también, ¿no? Uno tiene canciones que son un poco la banda sonora de su vida, algo que se dice habitualmente, y creo que tus canciones a los uruguayos, a los argentinos, bueno, en varios lugares, también le pasa lo mismo. ¿Qué te pasó a vos en esa recorrida?
1: Y bueno, más o menos lo mismo también, las canciones. O bueno, las canciones que a mí me surge escribir tienen bastante del paisaje aunque a veces hablan de temas más personales o todo a través de las melodías o los ritmos, conectan con Buenos Aires, con Montevideo, con el interior del Uruguay, con el litoral, con la costa, el este, con la Argentina, un poco la Argentina también, la provincia de Buenos Aires, o sea, que también toda la zona de Entre Ríos, hay un artiguismo ahí también vigente. En fin, yo creo que hay una identidad que se transmite y que conectamos con eso, y yo no me escapo, también voy en ese mismo tren, de repente, en este caso, conduciéndolo,
0: Claro.
1: pero vamos todos en el mismo tren, ¿viste? Yo voy por ahí, en la locomotora, ¿no? Pero siento lo mismo, siento también pasar mi vida, cuando voy cantando las canciones. Y bueno, y en este caso también, con un hecho que nos sacudió como familia y que nos

0: porque él
1: Totalmente.
0: trabajaba, ¿recuerdas? En TV Ciudad,
1: Sí. Y
0: y
1: después
0: en el
1: estuvo en BTV, ¿no?
0: 2024,
1: Estuvo en Tenfield también.
0: sí, en Tenfield también, sí, y en otras productoras también,
1: Sí,
0: en
1: sí.
0: Kiwi, bueno, trabajó en todos lados, hizo automovilismo también. Bueno, aparte de los deportes, bueno, también le gustaba hacer cosas, y en el 2024, cuando hicimos El Mundo Milonga en el Teatro Solís, que tuvo su primera edición en 2023 en el auditorio, en el 2024 él estaba trabajando en TV Ciudad y hizo mucha fuerza para armar el equipo ahí y terminó dirigiendo ese show, el especial que después a la postre, el especial que salió también emitido por esa señal. Y fue un material bellísimo, nos sentamos a verlo juntos cuando lo tenía terminado acá en el estudio y nos emocionamos con la canción del camaronero, llorábamos de emoción. Increíble, loco, increíble.
1: Bien, la mejor forma de a veces sanar un poco las heridas, la música
0: Sí,
1: es
0: sí, sí.
1: el mejor medicamento
0: Sin duda.
1: que gente como vos y tantos otros han inventado para hacernos mimos en el corazón. Así
0: Sin duda,
1: que la
0: Ari.
1: gente vaya y vea estos 40 años de música. Ya vendrá el 5.0, el 6.0. Vaya a saber hasta cuándo tirás y
0: Dios te oiga.
1: sí, ¿por qué no? Pero también está el productor y en
0: Claro.
1: todo caso echás mano al ilustrador como te ha ganado la
0: Sí.
1: vida. Así que, ya que hablabas de
0: Sí.
1: Simón, que le gustaban tantas cosas, bueno, un Nasser 100%, así que no va a faltar
0: Sí, la
1: oportunidad.
0: verdad que bueno, ahora también me va por ahí dejar la constancia de este pasaje, ¿no? Por la música de una forma un poquito más ordenada, capaz que con una biografía o algo, ¿no? Porque bueno,
1: Bien.
0: ya estamos llegando, ahí va, en el mejor de los casos al 5.0. Y bueno, y
1: ¿Por qué
0: estaría
1: no?
0: bueno que se unan todos esos Nasser,
1: Bien.
0: los que fueron los hijos físicos reales, los tres que tengo, y los hijos musicales y todo lo que hice junto, porque es también contar estas 4 décadas, ¿no? Estas 4 o 5 décadas del Río de la Plata, y con sus luces y sus sombras han sido, como decís vos, bueno, un poco la banda sonora de nuestra vida.
1: Nasser 4.0, 40 años de canciones. Pueden sacar ya la entrada en Ticantel para estar allí el próximo jueves 1 de octubre. Única función a las 21 horas. Es como ir a tocar al estadio, el Auditorio del Sodre. Así que
0: Y sí, es un lugar muy
1: espectacular.
0: bonito para aquellos que nunca han ido, realmente se lo recomiendo porque tenemos una sala a nivel primer mundo y sí, es un espectáculo único. Hay pocas, están quedando entradas, pero bueno, están quedando menos, ¿no?
1: Sí, claro.
0: Realmente. Y bueno, la invitación está hecha, estamos preparándonos con todo, con la mejor, con la mejor energía, un equipo de gente. Bueno, no voy a tener invitados, esta vez no van a ser sorpresa,
1: Bien.
0: pero va a ser un show muy muy muy fuerte emocionalmente y también a la vez muy muy musical, con la música siempre adelante.
1: Jorge Alfredo, gracias por este tiempo, lo valoro doblemente porque sé que estás metido en el ensayo y todos esos últimos detalles y que tengas el mejor recital y gracias por estos minutos y por estos 40 años de canciones.
0: Bueno, te agradezco, bueno, soy el agradecido, soy yo, por permitirme llegar a la gente, porque sin gente como vos nunca hubiéramos llegado. Vos, Mónica, bueno, toda la gente aquella que en su momento protagonizó aquel proyecto también tan lindo como Alfa. Bueno, todas esas cosas que tienen que estar en el relato, porque con estos tiempos que se borra todo, parece que hubiéramos llegado acá de un platillo volador, pero no, hay una construcción, de la que somos parte, y vamos a mientras

0: podamos, con mucha humildad vamos a dar testimonio.
1: Jorge, te mando un abrazo grande, que tengas un gran festejo de los 40 años y nos encontramos próximamente preparando el 5.0.
0: ¿Cómo no? Bueno, un abrazo muy grande.
1: Abrazo. Chao, chao.

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1: Estamos un poco retro hoy también con la música, ¿no? Porque, bueno, también tenemos música de ahora, pero esto que estamos escuchando ahora tiene... ¿cuánto? ¿40 años? A ver. Los Traidores. La lluvia cae sobre Montevideo. Por suerte hoy no, ¿eh?

Los traidores sonando en la tarde de Radio Cultura. Aplausos para ellos y todos la radio que están juntándose acá, porque ponemos rock and roll y vienen todos como así, como un enjambre. Bueno, tuvimos una cantidad de canciones de hace mucho tiempo y también tuvimos a Jorge Nasser, que nos estuvo contando lo que va a pasar el jueves. Saquen la entrada en Ticantel para ir este próximo jueves, 1 de octubre, a las 21 horas, a ver Nasser 4.0. No puedo contar nada de lo que va a haber ahí. Él ya contó algunas cosas. Nos vamos, porque estamos un poco raros hoy, porque viene el Cuarteto de Nos para cerrar el programa del día de hoy y cerrar la semana. Peto Rodríguez estuvo en los controles y un servidor. Volvemos el lunes a las 5 de la tarde. ¿Por qué? Porque somos parte del aire. Raro.

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0: Bueno, los estamos recibiendo con mucho gusto esta semana invernal, invernosa, que está corriendo por estos lares, tratando de traerles algo muy cálido, muy agradable, algo que venga a levantar un poco los ánimos también. Acá estamos con Carolina, con Pablito Baute hoy. Y bueno, sí, como anunciábamos la semana pasada, prácticamente con el programa entero dedicado a la próxima venida acá a Montevideo en agosto, para un espectáculo que va a ser sensacional, con una tremenda Big Bang que lo acompaña y con cerca de, no sé, 25 canciones que lo han acompañado prácticamente desde sus inicios hasta ahora. Están los clásicos. Nos referimos a Rubén Blades, y esto tiene una pequeña historia personal, porque la primera vez que vino acá, que lo conocíamos muy poco, ¿no? Por supuesto, gente que tenía muy buen gusto para la música, y que por lo general en ese momento estábamos todos juntos en una revista que se llamó Canto Popular, y bueno, ahí estábamos todos los que de alguna u otra manera, a través de radios, distintos medios, bueno, diarios, páginas de diarios importantes, hacíamos ciertos comentarios críticos de lo que estaba pasando mucha cosa, a pesar de la dictadura, por lo menos desde el 77, bueno, hasta lo que fue la salida de la dictadura a la democracia. En ese marco, por 1983, aparece este señor acá, Rubén Blades, con los 6 del Solar, anticipando un disco que todavía no estaba grabado, Buscando América. Era el hombre de Pedro Navaja. Bueno, y ahí tuvimos la suerte, por parte de los productores que lo trajeron, que fueron Álvaro Cuartino y Brunini, dos productores importantes de la época, que para que él se sintiera bien, le armaron como una bandita.
1: Como una comitiva.
0: De los que lo conocíamos, de los que habíamos tratado de comprar sus discos en el exterior, en viajes. Y la patota que se reunió fue Alfonso Carbone, que en ese momento estaba al frente de Orfeo, y varios sellos que convocaba Orfeo allí en Palacio de la Música. Estaba Gustavo Guadalupe, que hacía muy buenos análisis y tenía sus programas de radio en materia de música popular uruguaya de la época, y que actualmente es el que está al frente de la Fundación Lolita Rubial.
1: Mira.
0: Y que entrega los Morosolis. Es él, ese señor de barba. Mirá, que vos sale y habla al principio. Bueno, en esas épocas andaba ahí entre, bueno, Alicia Migdal, una mujer importantísima de la literatura, Elvio Rodríguez Barilari, que 2x3 estamos ahí peleándonos en los Facebooks y en las redes, y después nos abrazamos porque nos queremos mucho. Bueno, tremendo, que era el crítico de música número uno, tenía una página importante en el matutino del País. Rubén Gimellán, que tenía un programa de salsa esta que se desarrollaba en Estados Unidos, que se desarrollaba en Puerto Rico, en Cuba, en fin, estaba muy muy cercano a todos los centros de divulgación de la salsa en aquel momento. Bueno, y anduvo entreverado también Víctor Cuña, conocido poeta, autor de muchas canciones de Del Darno. Aldo Novi, que ahí anda con las películas de Germán Araújo, Elena Quintero. Bueno, en ese momento también hacía sus comentarios, sus reportajes, sus críticas. Y además sacaba unas fotos magníficas, que era la que ilustraba por lo general estas páginas. Y bueno, y ahí nos encontramos con él, y a él le encantó que lo recibiéramos con tanto conocimiento de causa, sabiendo tanto de su vida y de su obra, y bueno, dio para unas charlas magníficas. Se hizo una separata, que es estas cositas que se hacían en la época, y ahí estamos todos con la foto y con lo que fue una larga charla y todo.
1: Qué reliquia eso.
0: Es una belleza, la verdad, porque además se le hizo una cobertura. Acá la salsa era otra cosa, ¿no? Era la música tropical, ¿no? Nada que ver, no era la salsa de la Fania, All Records allá en los Estados Unidos, en la Meca de Nueva York, ¿no? Con todos esos monstruos que venían de distintas partes del Caribe a hacerse la vida y la América en la Meca, que era Nueva York, como era la Meca del jazz, ¿no? Como era Broadway, ¿no? Y ahí triunfaban, y eso es lo que le pasó un poco a hablar. Acá nada de eso. Pero la cobertura que quedó en chiquito y en esta edición de Canto Popular, que no tenía un gran tiraje tampoco, es como que lo hubiera, es un tipo de cobertura como que se lo hubiera hecho la Billboard en Nueva York, o el, es increíble, ¿no? Mirándolo así a distancia, ¿no? Y después de tantos años estoy seguro que la gente dice, ah, mirá, no, la, mirá qué cobertura. Qué... Así que bueno, quedó un registro lindísimo. Y hace poco, en el 23 creo que fue, Martín Gómez, un colega de Perú, de un programa que se llama Salserísimo, nos llama para hacernos un podcast a propósito de la llegada de Rubén Blades en 1983 a Uruguay en plena dictadura, donde cantó el padre Antonio y su moneguillo Andrés. ¿No? Cada vez cómo había sido posible eso en plena dictadura. Bueno, y participamos de ese podcast que duró como 20 minutos. Está en YouTube, vayan a buscarlo, pongan Salserísimo, pongan Rubén Blades, pongan Nelson Caula y les sale. Y bueno, ahí yo explico todo un poco lo que fue esta acá lo pasamos, Carolina. Usted lo emitió hace algún tiempo, sí, cuando se hizo esa nota lo pasamos acá. A raíz de esto, en determinado momento, a los meses de emitido este programa para este colega peruano, recibo un mail, lo que en otras épocas era una cartica, ahora recibo un mail donde, bueno, se me agradece haber recordado todo eso y que, bueno, que había significado un momento muy lindo en la vida de quien y en la trayectoria de quien firmaba ese mail, y estaba muy agradecido conmigo por lo que yo había dicho ahí, y quería hacérmelo constar. Bueno, el que firmaba ese mail era Rubén Blades. Entonces dijimos, bueno, se reinició un poco
1: el contacto.
0: Un contacto que, ojo, siguió muchos años después del 83, hasta por los 90, 90 y pico, de tanto en tanto estábamos mandándonos alguna cosa. Y bueno, y ahí quedamos. Cuando esté la oportunidad de que te des una vuelta por el sur, vamos a tratar de armar algo, vamos a tratar de conversar algo para el aire, ponernos al día. Pensamos que pudo ser. En su reciente venida a Buenos Aires, hará un año.
1: Lo intentamos, sí, lo intentamos.
0: Un año, bueno, pero andaba recargado, andaba con mucha cosa, igual que ahora.
1: Sí, que nos atendió y nos dio la nota en el medio de la grabación de su nuevo disco.
0: Dejó de grabar su disco Fotografías, de algunas tomas que estaba haciendo, y ahí estuvo una media hora larga conversando con nosotros. Bueno, y es lo que da lugar un poco a esta... puesta al día de alguien que va a estar acá muy prontito.
1: El 11 de agosto en el Auditorio Nacional Adela Reta, a las 21 horas, está todo agotado, ¿eh? Si ahora escuchás la nota y te quedás con ganas y decís, qué bueno, voy a comprar una entrada
0: a
1: para ver
0: a
1: Rubén Blades. No,
0: pidan
1: una segunda función o algo, porque para esta no hay disponibilidad. Como bien dijiste, va a estar presentando el Fotografías Tour, el tour que le da nombre a su nuevo disco, ¿no? Uh-huh. Que le hace alusión al último álbum de él, que es Fotografías, justamente.
0: Bueno, rememoramos un poco más toda esta historia más adelante, pero enseguida vamos a la charla en el medio de, bueno, sus clásicos, ¿no? Que está buenísimo para volver a escucharlos. Y básicamente obtenidos de lo que son los discos originales, que además, bueno, varios vinilos los tengo acá para auxiliarme en data y en información. Así que empiece la cosa. Arrancábamos con Amándote, de Jaime Ross, porque probablemente, si nos da el tiempo, sea el tema que cierra este especial en el Tungue, en la versión que hizo el propio Rubén Blades. Así que abríamos con la original de Jaime. La original no, en este caso una actuación en vivo en el Teatro Solís, que estaba realmente muy buena. Y si nos da el tiempo, cerramos con la del propio Rubén Blades para lo que fue su disco del 96, La Rosa de los Vientos. Pero básicamente estamos en sus discos de Siembra, son los 80 básicamente, ¿no? La primera parte de los 80, ¿no? 79, 85, por ahí son esos discos que son extremadamente emblemáticos, y la mayoría de cuyos temas van a estar en esta gira que se va a presentar acá en la de la Reta, como decía recién Carolina. ¡Avanti, Pablito!

0: ciudad de Nueva York, dos personas fueron encontradas muertas. Esta madrugada, los cuerpos sin vida de Pedro Barrios y Josefina Wilson de Divisiones.
1: Bueno, saludamos a Rubén Blades, como ha sido a lo largo y ancho de toda su vida, en múltiples actividades permanentemente. El hombre ahora hace un agujerito a la grabación de su último disco, del cual seguramente vamos a tener algún adelanto en qué consiste y en qué se trata. ¿Cómo andás, Rubén? De alguna u otra manera reiniciamos un viejo contacto cuando nos mandaste algunas palabras a propósito de una intervención que tuvimos de un colega peruano, Martín, que recordó algo de lo que fue tu presencia, quería recordar algo de lo que fue tu presencia en plena dictadura en 1983 acá en Uruguay, en el Palacio Peñarol, donde además un grupete de periodistas, muy jóvenes todos, éramos 40 años más jóvenes todos, te hicimos una especie de, te rodeamos y te acompañamos todo lo que pudimos, todo el tiempo para que estuvieras cómodo acá en nuestra casa.
2: Bueno, ¿andás bien? Todavía. Lo recuerdo
1: ¿Qué
2: y lo
1: recuerdas de aquel momento?
2: Sí, claro, sí, lo recuerdo y lo agradezco. Esa fue nuestra primera visita.
1: Sí, y siempre señalás el hecho de que habías cantado El Padre Antonio y su monaguillo Andrés.
2: Sí.
1: Que quedaste impactado un poco por el silencio que mandó todo el público que estaba allí presente.
2: Un poco no, a todos nosotros nos sorprendió mucho, pero nosotros no entendíamos qué era lo que estaba pasando. Nosotros inicialmente pensamos que, como la canción hablaba de asesinatos cometidos por militares, o sea, dictaduras, etcétera, pensamos que la gente no había aplaudido, no había manifestado ningún tipo de reacción por temor a represalia, ¿no? Eso fue lo que pensamos originalmente, porque nunca me ha pasado en la vida que hemos tocado en un sitio que allá había suficientes personas como para notar el silencio. Y después, muchos años después, me explicaron que no, que era por respeto, que no lo habían hecho.
1: Jaime Roo fue un encuentro que tuviste con
2: un músico de la orquesta de Jaime Roo me dijo que había estado en el show y en el concierto, ¿sabes? Y yo le pregunté, porque siempre me quedé con la duda de qué fue lo que pasó. Y él me dijo, no, Rubén, lo que pasa es que no aplaudimos por respeto. Y me impresiona mucho que haya sido una reacción visceral de toda la gente que estaba ahí, porque no hubo absolutamente ningún ruido.
1: Claro, porque había muchos públicos ahí mezclados, ¿no? Es decir, los que seguían un poco la corriente de la música tropical acá, que era de un plano un poco más bailable. Sí. Y después estábamos todos nosotros, ¿no? Los alucinados con la música de buen gusto y qué sé yo, y que estábamos encantados de que estuvieras por acá, un grupete de universitarios, gente que entendía tu música, que te venía escuchando desde hacía algún tiempo, pero el impacto de esa canción fue parejo, absolutamente parejo para todos, ¿no?
2: Sí, bueno,
1: la reacción de la gente. Nosotros no dudamos nunca que fue un momento de gran respeto, ¿no? Te lo ganaste, porque ahí transmitiste algo muy, muy fuerte, realmente. Lo que te quería consultar, porque Martín medio como que me preguntó, yo no me acordaba, desapariciones, ¿la llegaste a hacer esa noche en el Palacio Peñarol o no?
2: No me acuerdo, es que yo pensé, yo no creo, porque no teníamos, en ese tiempo no estábamos viajando con una batería, no teníamos drones.
1: A mí me pareció que no. Y ahí sí creo que se hubiera complicado un poco, ¿no?
2: Sí, lo que pasa es que no la tocamos porque no teníamos la batería, y la batería es muy importante para ese número, porque es un reggae y se necesitaba la batería y no teníamos plata para traer batería al baterista. Así que no, por eso no lo tocamos. Pero si no lo hubiéramos tocado ahí y lo hubiéramos tocado en Argentina, y quién sabe qué hubiera pasado.
1: Ese contacto con Jaime Roos fue a raíz un poco de eso y del músico con Jaime que grabaste Amándote o
2: cómo, yo no lo vi en esa ocasión, no recuerdo haberlo visto. Yo lo que pasé es que yo la escuché, yo digo mucha música de todas partes y escuché ese número y me pareció excelente, genial. Y entonces eso me llevó a conocer más de Jaime y con Jaime Fatoruso y todos los demás que estaban con él. Así que, digo, esa canción es excelente, me gustó muchísimo y por eso la grabé.
1: En el encuentro aquel que tuvimos en el 83, que andábamos para todos lados contigo, cenando, almorzando, en fin, bueno, ahí nos contaste que te habías comprado un montón de discos y que te llevabas un montón de músicos. ¿Qué quedó de aquel momento para adelante? Ya un conocimiento
2: bastante. Sí, no, lo que pasa es que, digo, yo siempre es para, uno aprende constantemente, ¿no? El proceso de educación no termina nunca. Entonces, yo siempre que llego a un lugar y más todavía a un sitio tan, tan recóndito como Uruguay, que queda lejísimo, esto, aprovecho la oportunidad para ver todo lo que pueda y aprender todo lo que pueda, recoger todo lo que pueda. Esto, yo me llevé mucha música en ese momento, para poderla escuchar allá, para ver qué era lo que estaban haciendo allá, ustedes, ¿no? ¿Qué aprendía de eso? De la candombe y la, pero la mezcla que ustedes tienen allá de música. Y por eso yo, de donde voy, yo me llevo música, siempre.
1: Es la cuarta vez que vas a venir ahora en
2: Sí.
1: agosto.
2: Sí, si Dios quiere.
1: Porque anduviste por el 96, creo, y el 2010, que ahí te bueno,
2: Hay un
1: te metieron
2: aguacero.
1: fuiste ciudadano ilustre de Montevideo, entre otras
2: Sí.
1: cosas, ¿no?
2: Yo me acuerdo que una vez cayó un aguacero bien grande.
1: Sí. Y hace poquito estuviste en Buenos Aires también, en el marco de otra gira.
2: Eso fue allá, ya no, hace ya unos años. Yo tengo rato que no paso por allá. Ahora aprovecho y paso por allá otra vez, pues no sé cuándo más vaya a tener la oportunidad.
1: Bueno, y estás haciendo prácticamente lo que venís haciendo siempre. Estás haciendo música. Ahora escribiendo un libro, creo que de tu vida, no sé, creo que está por aparecer.
2: El otro año sale, si Dios quiere.
1: Y estás, grabando de nuevo. ¿Cómo es hoy por hoy el tema tuyo de las grabaciones? Siempre estuviste muy complicado con todas las empresas discográficas,
2: Sí, pero
1: hasta que abriste tu propio
2: yo tengo
1: sello.
2: 21, sí, yo tengo 21 años de estar independiente. Yo me hice independiente desde el 2009. En realidad, esto, después que salí de la última compañía que fue Sony, no volví a grabar con ninguna multinacional. Así que yo estoy grabando para mi compañía desde el 2009. Así que son, ¿qué? 17 años yo de independiente. Ahora estoy grabando un disco que se titula País Portátil, que es una canción que apareció en uno de mis discos, Cantares de Subdesarrollo, del 2009. Y entonces esto, estoy utilizando ese tema, pero con un arreglo nuevo de banda, de big band ahora, porque todavía estamos en la misma. Es decir, esa canción yo la escribí en el 2002, 2001, y 26 años más tarde seguimos en la misma. Así que desafortunadamente el tema sigue actual y lo estoy presentando otra vez porque tenemos que poner atención sobre lo que está ocurriendo. Así que,
1: ¿Y
2: y tengo,
1: cuál? No, no, no, bien, te escucho.
2: no, y que tengo, y hay números originales también. Del álbum de Cantares de Subdesarrollo trae dos números. Uno es País Portátil y el otro se titula Segunda mitad del noveno, que es en béisbol. La segunda mitad del noveno es el momento cuando ya o ganas o pierdes el juego. Así que esos dos y los demás son temas originales que estoy haciendo un poquito de hincapié en la dificultad, la crudeza de la vida en la cárcel y en la prisión y los problemas que tienen las madres con los hijos que están envueltos en actividades de pandilla en el gueto.
1: Bueno, más o menos la misma temática de toda la vida, ¿no? Hay una coherencia ahí increíble,
2: Sí, siempre.
1: Rubén.
2: Sí, siempre.
1: Muchos discos, muchos premios, no sé cuántos. Acá estaba viendo en vivo, tenés algo así como 11 premios Grammy, Latin Grammy, de un total de 13 y 12 galardones respectivamente. 23 de tus proyectos han alcanzado el listado Top Tropical Albums. Ha sido constante, permanentemente a lo largo. Acá te ponen, creo que en Billboard, que es un récord impresionante para un artista que jamás ha comprometido sus valores musicales. Es decir, que mantenés una coherencia desde principio a fin, desde que te conocimos acá en Uruguay, en plena dictadura hasta ahora. Es decir, la industria del disco, de la música, es muy tentadora para que
2: Sí.
1: uno se abra a lo comercial. Vos seguís exitosísimo con lo tuyo.
2: Sí.
1: Y bueno,
2: Bueno, digo, y
1: es
2: también
1: impresionante.
2: Pero también hay que recordar, mira, y esto se lo digo siempre, el éxito siempre no es de una persona sola, es de contribuciones. Es decir, hay gente que es mejor que yo, que tienen que son más merecedoras que yo, pero nunca tuvieron oportunidades que yo tuve. Y por otro lado, la oportunidad que he tenido de trabajar con gente que sabe más que yo y que me ha ayudado a llegar a donde llegué. Es decir, las orquestas, los grupos, los arreglistas. Es decir, todo eso me ha ayudado a mantenerme. Y lo otro es que a mí, como yo no empecé con el deseo de ser famoso ni hacerme rico, yo quería simplemente utilizar la música como un medio también de propuesta y de documentar cosas y de hablar de lo que estaba pasando alrededor de la ciudad. Yo me quedé en eso porque eso es lo que me gusta y eso es lo que me pensaba a mí, que ese es mi aporte es ese. Hay gente que escribe mejores boleros que yo, hay gente que hace. O sea, yo me quedé en esto. Como dijo Gabo, yo soy un escritor que canta, que fue lo que me dijo Gabo, y eso es lo que es, pues. Así que yo eso es lo que he seguido haciendo toda mi vida. Pues me siento cómodo
1: No,
2: haciendo. Aunque por eso también, o sea, te prohíben. Digo, a mí me han prohibido en Cuba, me han prohibido en Miami, me han prohibido en Venezuela, me han prohibido en todos lados, en muchos lugares, pero yo sigo escribiendo. La gente, canciones y retratando realidades que creo que son importantes de mencionar.
1: no, y te has metido en cosas increíbles, yo qué sé, tiempos 1999. Hay un tema de experimento. Es decir, no le haces asco a nada, Rubén. En esa carrera evolutiva tuya, ahí te metiste con jóvenes músicos de Costa
2: Sí.
1: Rica, el Edito
2: Excelente, Editus.
1: Santambre.
2: Editus, buenísimo. Buenísimo.
1: Sí, después también en el 2002 con Mundo, y ahí fusionaste todos ritmos, instrumentos, Europa, África. América, hay algo de sonidos árabes también, digo,
2: Boca
1: es
2: libre,
1: impresionante.
2: sí, boca libre de Barbara.

0: No los veo a todos todo el tiempo, pero por lo menos veo mucho a Oscar y a Oscar Hernández, pianista, y a Eddie Montalvo en la conga. Pero o sea, mira, como te dije, yo he tenido la suerte de poder trabajar en lo que me gustaba. Y te hago constar, yo originalmente no iba a ser ni músico ni actor, yo iba a ser abogado. Yo estudié leyes, yo me salí de Panamá por la dictadura en el 74. Mi familia se fue en el 73 y yo me fui en el 74. Pero yo iba a ser abogado, si no hubiera sido por eso, yo me hubiera quedado en Panamá y hubiera sido abogado, no hubiera sido músico ni actor. Yo terminé haciendo eso porque tenía que ayudar a mi familia, no sabía qué hacer, estaba en Florida y me fui a Nueva York a trabajar en el correo de la Fania porque no sabía dónde ir. Así que, y llamé allá desesperado por pensando que a lo mejor podía conseguir un trabajo como compositor y lo que me ofrecieron fue un trabajo en el correo de la Fania y ahí empecé, ¿no? Así que, de eso a esto. Digo que no me puedo quedar en lo absoluto. He conocido gente maravillosa, he trabajado con gente maravillosa. Tuve una carrera, hice una película hace 2 años con Jonás Cuarón y con Alfonso Cuarón, que va a salir pronto, si Dios quiere. Se llama Campeón Gabacho. Voy ahora a hacer una película con Zoe Saldaña, que no sé cómo se llama, se va a titular la película. Estoy haciendo otra película más con Antonio Banderas. O sea. Estoy trabajando el libro, si Dios quiere, sale el otro año. Y nada, es decir, disfrutando. Pero lo que sí voy a dejar de hacer son las giras porque ya a mi edad yo tengo más pasado que futuro. Así que yo tengo que empezar a cuadrar el tiempo y poder pasar más tiempo con mis amigos y con mi familia, que no lo he tenido de tan de cerca como me hubiera gustado todos estos años. Y por eso ya esta gira doy esta vuelta y doy la próxima, el próximo año. 27 y ya, digo, voy a cumplir 78 ahora el otro mes y ya. Pero no me voy a retirar y voy a seguir grabando pero lo que no voy a hacer es son giras, no puedo, es demasiado. Me toma mucho tiempo.
1: Lo del cine es realmente increíble. En algún
0: Sí.
1: momento, hará como 10 años, vi que estabas muy, muy enojado. Decías, bueno, siempre me ponen de latino, y me terminan matando todas las películas. Me parece que no hago más películas. Me pareció muy gracioso eso. Anunciaste una especie de retiro, pero no podés parar, ¿no? Te
0: No, lo
1: vienen
0: que
1: a
0: pasa,
1: buscar y no hay
0: no,
1: caso.
0: es que es difícil también. Yo siempre estoy pensando, y no hay muchos latinos en la película de Estados Unidos, ni en la televisión. Yo estuve en la televisión haciendo el rol de Daniel Salazar por 8 años en Fear the Walking Dead. Pero digo, 8 temporadas estuve ahí, ni pensé que. Y me cayó muy bien, sobre todo durante el tiempo de la pandemia. Tuve la oportunidad también de trabajar y de poder tener un sustento cuando había otra gente que no tenía la menor posibilidad de nada. Así que digo, he tenido mucha suerte, pero otra vez también he tenido la gran fortuna de encontrarme con mucha gente de mucho talento que me han ayudado muchísimo y a llegar a donde estoy.

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1: Podemos andar por allí y por aquí montando un estudio más o menos parecido al que tenemos en Montevideo, donde emitimos todos los días. Desde algunos rincones del Uruguay, en nuestra mente, ahí en nuestros corazoncitos aparecen un montón de imágenes, porque de todos estos lados que nombré, hemos estado haciendo transmisiones parecidas a esta, como la que estamos compartiendo hoy acá.

0: Bueno, recuerdo que hablamos de tu relación ahí muy, muy, muy, muy de ida y vuelta con Gabriel García Márquez cuando anduviste por acá en el 83. Es un vos en la música y él un poco en las letras tienen, me parece, una corriente muy, muy, muy propia, ¿no? Hay como una manera de verse a sí mismo el uno al otro, ¿no?
1: A él le gustaba mucho la música, Gabo.
0: Claro.
1: Gabo escribió letras de vallenatos y cosas que mucha gente ni sabe que lo hizo. O sea, él era de bolero y de vallenato. A morir. Así que digo, nosotros en ese sentido, yo me acuerdo una vez que fuimos a tocar a México, al DF. Yo invité a Gabo y a Mercedes y a Carlos Fuentes y a Silvia, su esposa. Y era una cantina, era un sitio, no era un estadio, era un sitio, Boat Margaux creo que era. Y ellos fueron. Y tocábamos ahí, cuando terminaba me sentaba en la mesa con ellos, ahí la gente tomando cerveza. Una cosa extraordinaria, ¿no? Con esos dos genios, ¿no? Con Gabo y Carlos y Fuentes y su esposa, que también eran personas muy interesantes y que contribuyeron mucho a su éxito. ¿Sabes? Porque mucha gente, la gente ignora el valor de las esposas en los trabajos, en la vida de uno. Digo, Gabo, sin Mercedes hubiera tenido problemas, más muchísimos problemas. Digo, Mercedes lo ayudó muchísimo, igual que Silvia ayudó a Carlos.
0: ¿Cómo estás viviendo la situación en Estados Unidos, concretamente con todo este problema inmigratorio brutal al que ha obligado Donald Trump?
1: ¿Sabes? Yo creo que esto es una fase. Es decir, una fase que nos ilustra lo equivocado que estábamos cuando pensamos que las cosas se habían mejorado cuando por haber electo a un negro presidente de Estados Unidos. Digo, el problema en realidad continúa. Hay problemas de ambas partes, tanto de la izquierda como de la derecha. Es decir, lo que hay es que ahora concentrarse en ver cómo podemos mejorar las condiciones de las personas, ¿no? Al margen de ideologías y necedades. Lo que pasa ahora es que tenemos un perfecto anormal como presidente de Estados Unidos. Y eso es decir, yo lo veo como una fase. Yo no permito que ese tipo me agrie a mí la vida en mi optimismo, ¿no? Aunque te digo que me sorprende que una persona de tan escasa capacidad haya llegado a esa posición. Y un narcisista completamente enamorado de sí mismo, que no tiene encima capacidad. Es decir, es extraordinario. Pero digo, yo sigo pensando que va a mejorar la cosa siempre. Va a mejorar, ¿por qué? Porque así como nosotros la hemos dañado, así la podemos arreglar. Así que yo tengo la fe de eso y trataré y continuaré intentando que mejorar la cosa siempre. Siempre.
0: ¿Cómo es tú? Ahora estás grabando en Panamá, me decía
1: Siempre.
0: Daniel. ¿Cómo es tu relación con Panamá? ¿Siempre seguís yendo
1: Sí.
0: seguido?
1: Sí, ahora va a venir más. Ya a partir del próximo, ya diría del 28, voy a venir acá porque voy a ayudar al grupo independiente Vamos, que son jóvenes que están luchando por tratar de cambiar a la dirección de la corrupción política aquí en Panamá. Ya los ayudé en la elección pasada del 24 y ahora, el 20, sí, el 24 y ahora los voy a ayudar en esta que viene el 29. Así que ya para entonces voy a estar acá, si Dios quiere, pasando mucho más tiempo acá en Panamá del 28 en adelante. Ah, pero todos estos años siempre estoy viniendo para acá, pues tengo a los muchachos acá, la orquesta está acá, la orquesta de Roberto Delgado, que es la que me acompaña, y yo grabo acá. Y antes venía más, también estaba mi papá vivo, ya murió mi papá, y entonces, pero ahora tengo mis amigos históricos. Ayer casualmente vine y estaba con ellos, así que voy a venir más y más frecuentemente acá, y a quedarme más tiempo acá.
0: Bueno, y ¿cómo tenés planificado esta gira última? ¿Qué vamos a ver acá en Uruguay en el estudio auditorio de la De la Renta?
1: Digo, lo que tenemos es que preparar es decir, siempre el problema mío es el tiempo, ¿no? Porque hay mucho material, es decir, nosotros tenemos, imagínate, tengo material del 76 que todavía la gente lo oye, lo escucha. Así que estamos hablando de 50 años de material. Entonces, hacer un set, yo digo, no sé ni qué tocar. O sea, entonces, pero vamos a hacer una muestra, vamos a tratar de presentar ejemplos de todo el trabajo. No solo las cosas que se conocen, sino también otros temas que me parece que valen la pena. Vamos con el Big Band, vamos con toda la orquesta. Así que podemos ir de sexteto a orquesta a Big Band. Así que va a haber todo tipo de arreglos y todo tipo de sonoridad. Pero
0: Va a
1: vamos.
0: explotar aquello.
1: Bueno, y espero que les guste. Yo creo que sí. La banda es muy buena. La banda es buenísima.
0: Medio como para redondear, la vez pasada, cuando estuviste acá, hablamos en ese grupete que te rodeó, hablamos mucho de tu mamá, de tu papá, de la forma como invitaste a tu mamá a grabar en Maestra Vida, pero sugeriste algo de una abuela muy, muy extraña, muy, muy hechicera, que a mí me hubiera gustado. En aquel momento, bueno, se me pasó totalmente por arriba. Me hubiera gustado profundizar. Estamos hablando de 40 años atrás, ¿no? Es un disparate lo que te estoy diciendo. Pero después también siguiendo mucha entrevista tuya a lo largo del tiempo y todo, has hablado poco de esa abuela, que yo creo que te aportó esa gran cuota de magia, ¿no?
1: No, y he hablado mucho de ella, digo, yo siempre la menciono a ella como la persona que fue mi tutora. Él me enseñó a leer cuando tenía 5 años, me dio la dirección de lo que es la justicia social, porque ella fue una trabajadora, era una persona que siempre luchó por el derecho de la mujer y el ser humano. Era una persona que practicaba yoga, era una persona que era Rosacruz, masona, poeta, escritora. Se graduó cuando no había universidad en Panamá, se graduó de secundaria y fue maestra en la Normal de Santiago, la Escuela Normal de Santiago. Y ella fue la que me enseñó a mí a leer. Cuando yo tenía 5 años, me enseñó a leer en la casa. Y siempre estuvo conmigo. Y el artífice de lo que soy, en gran parte, se lo debo a ella, a mi abuela, Emma Bosque. Emma Bosque Aipuru. Sí, definitivamente.
0: Bueno, repito, ¿cuál de estos discos es el mejor, Rubén?
1: No, al que te gusta. Yo no tengo realmente.
0: Este que es el que se está con la H.
1: Ah, te estás quebrando la voz. Ah, Agua de Luna, sí. Sí, un buen disco. Pero lo odiaron a muerte.
0: ¿Este lo viste antes?
1: Jugando América, sí.
0: Bueno, este era el que estabas presentando, ¿no? Cuando viniste en el 83, ¿no?
1: Es correcto. Pero no había ni salido todavía el disco. Allá tocamos los temas por primera vez. En Buenos Aires y en Uruguay y en Montevideo.
0: Está bien.
1: Nos llevó
0: Este es el
1: Daniel
0: que te gustó.
1: Greenbank,
0: Greenbank, claro.
1: el
0: Claro.
1: hippie.
0: Este es el que te inspiraste en Gabriel García Márquez, ¿no?
1: En los cuentos cortos de él, sí. En los cuentos cortos de él. Sí. Ese es
0: Este
1: ese.
0: es otro.
1: Sí,
0: Bueno, te
1: ese.
0: los estoy mostrando para que me digas cuál es el mejor de todos, ¿eh?
1: No, por distintas razones, digo, es que cada cual tenía su. Ese posiblemente haya sido muy influyente y Maestra Vida porque fue más completo. Pero el disco, yo creo que quizás que más impacto causó en su momento fue Siembra. Y después de eso, yo creo que Buscando América. Pero Maestra Vida también causó mucho, mucho revuelo. Y todavía está, ¿no? Porque es un trabajo completo.
0: Cuando viniste acá en el 83 se decía que era el disco más vendido de la historia, una cosa por el estilo.
1: Siempre, eso es lo que dicen. Yo sé porque como la compañía se quedó con la plata, no tengo idea.
0: Han pasado no sé como cuántos años y me parece que eso siguió creciendo, ¿no? Grabaste una versión nueva.
1: Sí, cuando hice el álbum allá en Puerto Rico, donde grabamos en Puerto Rico en vivo, esto yo hice la grabamos los 7 números uno detrás del otro y después lo saqué porque no tenía el máster original, lo tiene la compañía, así que hice este y ahora lo tengo yo. Y se ganó un Grammy eso después de 50 años más tarde.
0: Bueno, en el de acá de Uruguay está el comentario este de un humilde servidor. Acá está Nelson Caula, donde entre otras cosas te entreveré con toda la movida del canto popular latinoamericano. Te entreveré ahí entre Mercedes Sosa, Pablo Milanés, Carlos Mejía Godoy, Silvio Rodríguez. Bueno, te entreveré un poco ahí, tremendo.
1: Hombre, como de
0: En
1: buena
0: la, en,
1: compañía.
0: ¿eh? Sí, bueno, te
1: Por
0: inscribí
1: un
0: un poco
1: músico.
0: también dentro de esa movida. Si de repente un poco atrevidamente. Bueno, y terminamos. Te
1: Sí.
0: dejo libre para que
1: Para seguir
0: Para
1: grabando, que
0: que.
1: aquí me tienen los músicos, me tienen el estudio aquí. Oye, un placer, Nelson. Nos vemos allá,
0: Mirá,
1: si Dios quiere.
0: Rubén, mirá, acá estamos. Esto me lo manda Alfonso Carbone, que editó todos tus discos acá.
1: Ah, qué bien.
0: Acá está Alfonso. Y acá te manda un saludito, Alfonso, y con él terminamos, ¿de acuerdo?
1: ¿Cómo no? ¿Cómo no? Sí, un
0: Buenos.
1: saludo. Ah, sí. Dime. Dime, Alfonso.
2: Imposible olvidarnos de esa visita del año 83 por la situación en la que vivía el país, primero que nada, y segundo porque Rubén era es un tremendo artista, pero en aquel momento además era una voz de compromiso social, etcétera. Y más allá de la anécdota que me imagino que ya todos habrán conversado y habrán comentado del padre Antonio y del monaguillo Andrés, hay que recordar también el ambiente que existía en Uruguay, en donde definitivamente un artista como Rubén y para los que gobernaban, entre comillas, ¿no? En ese momento Uruguay era poco menos que un revolucionario venido de la Unión Soviética. Disculpen que puede sonar como exageración, pero básicamente algo así, incluso me comentaron a mí en su momento. ¿Por qué estoy yo acá? Dirán ustedes, yo también me lo pregunto, pero yo era el representante de GUEA en Uruguay en aquel momento y además tenía una licencia de Fania, por lo cual había publicado, porque bueno, primero ante todo yo era muy fan también, algunos de los discos de Fania de él, aquellos memorables, Plástico, bueno, obviamente Pedro Navaja y Maestra Vida, Camará, que te da y te quita y te da. Y me acuerdo muy bien de la noche memorable creo que fue en el Green Park, si no me acuerdo mal, donde cenando se le hizo una especie de entrevista a Rubén. La paciencia que tuviste, Rubén, dicho sea de paso,
1: No.
2: en donde había varios personajes de una banda muy importante que tenemos ahí, teníamos en ese momento, algunos como Nelson, por supuesto, han seguido al pie del cañón siempre, y de la que me acuerdo también, nada que ver con la entrevista, porque de eso hablarás vos, Nelson, me imagino. Me acuerdo del chico de seguridad que venía de parte de la organización de Green Bank en Argentina, Peter de Anthony, que a todos nos cayó muy mal y después resultó ser un gran tipo. Falleció hace muy poquito. Pero la presencia de Rubén en ese momento en Uruguay fue un golpe importante, ¿no? Y importante porque poca gente iba en ese momento. Todavía no había ido Silvio, no había ido Pablo, ¿no? Nadie iba, digamos, a ese nivel. Y más allá de su discurso social, etcétera, estaba también la música, ¿no? Que era una tremenda banda. Los
1: Sí.
2: Seis del Solar, si no recuerdo mal.
1: Sí.
2: No me quiero olvidar tampoco de Rubén Guimerián, que hizo mucho por ese
1: Bueno.
2: show. Pero bueno, Rubén, bienvenido nuevamente. Y
1: No, muchas
2: Nelson, un
1: gracias.
2: abrazo gigante y qué bueno recordar aquellos tiempos también, ¿eh? Que no
1: Bueno.
2: eran fáciles, pero en los que se hizo lo posible para que cosas como la presencia de Rubén funcionaran de la manera que funcionaron, ¿no?
1: Muchas gracias.
0: Bien, querido, te estamos aplaudiendo ahora prontito en agosto acá en la de la Reta. Muchas gracias por todo este rato. El abrazo de siempre y de,
1: Gracias, Pablo.
0: bueno, que me hemos traído a la actualidad después de tantos años, ¿eh? Un abrazo.
1: Te frisaste. Hasta luego. Cuídate mucho. Nos
0: Chao.
1: vemos pronto.
0: Arriba, arriba.
1: Hasta luego.
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Bueno, redondeamos un poco de principio a fin toda esta historia con Rubén Blades, su primera presencia por acá, por el 83. Bueno, como hablábamos con él, hubieron dos más, la cuarta es ahora el 11 de agosto en la de la Reta. Y ahí estábamos escuchando algo más de Siembra, un disco increíble, ¿no? Es un clásico entre los clásicos. Bueno, parte de los comentarios que poníamos ahí es que Siembra es el disco más vendido de toda la historia de la música latina. Esto lo poníamos en la contratapa del vinilo del año 83, que bueno, Alfonso Carbone, para el sello Orfeo, editó acá, es la versión uruguaya de Siembra, ¿no? Y que ahí tenía ese comentario mío, y que bueno, esto lo afirma de que fue el disco más vendido de toda la historia de la música latina, hasta el 83, no quiero ni pensar lo que pasó de ahí adelante. Esto lo afirmaba el crítico César Miguel Rondón en Billboard, para valorar en su total magnitud este acontecimiento editorial para nuestro medio, y para que nadie piense que caemos en exageraciones, dejemos que sea quien le ponga el punto final a nuestros comentarios. Es un disco que se aleja de las poses y los conformismos y la ausencia de creatividad para regresar con suficiente vigor, propiedad y elocuencia al barrio de siempre. Sucede que Siembra, sin más, dice lo que la gente necesitaba oír para bailar y gozar. Sí, señor, pero también para pensar y para enfrentar la rudeza y la rutina de la vida diaria. Los músicos ahí eran, bueno, un gran productor y casi compañero de dúo también en la interpretación, Willy Colón, ¿no? Con el que hicieron muchas cosas, Willy Colón y Rubén Blades, ¿no? En este sentido, bueno, y ahí los músicos eran Leopoldo Pineda en trombón, José Rodríguez en trombón, Ángel Papo Vázquez en trombón, Sam Burtis en trombón, Willy Colón en trombón. El trombón era un poco la característica de esta orquestación en los tiempos en que Rubén Blades compartió, ¿no? 3, 4, 5 discos, todos emblemáticos, con prácticamente la producción de Willy Colón. Y ahí estaban José Torres en piano, Salvador Cuevas en bajo, Eddie Rivera en bajo, José Mengual Jr. en bongó y maracas, Eddie Montalvo en tumbadora, Jimmy Delgado en timbales, Brian Brake en batería, y bueno, ahí Santiago también en maracas, coros, también acompañaban José Amengual y Adalberto Santiago en los coros, a Willy Colón y a Rubén Blades. Esto en cuanto a Siembra. De lo que hablamos con él entre las 3 y las 5 de la mañana, con ese abigarrado grupo que lo rodeó y que ya lo mencionábamos allí, y bueno, que también señalaba Carbone al final en ese saludito que le agregamos desde Chile a Panamá, donde estábamos entrevistando a Rubén Blades, y ampliando un poquito lo que le tirábamos de García Márquez, ¿no? Un poco que se lo planteábamos a él. En el 83, en esta entrevista, es interesante, ¿no?, lo que ya decía Blades. Lo que a mí me gusta de Gabriel es que las imágenes que él tiene son muy del Caribe. Él dejó a un lado la solemnidad esa de nuestros escritores. Yo sentía que muchos escritores latinoamericanos lo eran por nacimiento, pero resultaban europeos por vocación. En su español había algo raro, como si fuera traducción, algo que me sonaba a aire acondicionado. Por ejemplo, he leído cosas de Borges cuando Borges escribía sobre el interior de la Argentina.

Tenía una fuerza para mí mucho mayor que todas las cosas que hizo después. Eso es lo que me gusta de él. Tiene cierta vulgaridad elegante. No sé si vulgaridad sea la palabra, pero hay algo, hay un toque muy humano ahí en su forma de decir las cosas. Es lo bello que tiene. Bueno, por ahí venía un poco el diálogo, ¿no? En esas horas de la madrugada de, bueno, fines del año 83 con esta presencia de Rubén por acá. Bueno, otros álbumes, arrancábamos escuchando, bueno, Pedro Navaja de este disco, después estábamos con el Padre Antonio y el Monaguillo Andrés del disco Buscando América, que, bueno, fue el disco que él estuvo grabando mientras hacía estas presentaciones por acá, por el sur, en 1983, y aparece por febrero, marzo del 84 en Estados Unidos. Es decir, que como bien nos contaba ahora, muchas de las cosas que escuchamos en el Palacio Peñarol en aquel 83 eran un adelanto de este disco Buscando América, ¿no? Después estábamos con Ojos de Perro Azul, del disco Agua Luna, que es en el que se inspira Rubén Blades en los cuentos cortos justamente de Gabriel García Márquez. Y después cerrábamos un poco la charla con él en, bueno, de alguna u otra manera, el tema que da nombre a lo que fue esa especie de ópera conceptual en dos discos, dos vinilos, una primera parte y una segunda parte, que es justamente Maestra Vida, ¿no? Y acá estábamos de vuelta con Plástico y ahora vamos a Escenas, que fue el disco de Rubén Blades inmediato a Buscando América, también con 6 del Solar, un momento bastante cumbre dentro de la obra de toda la vida de Rubén Blades. Y de ahí vamos a escuchar Etiopía.

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Bueno, el Siembra original es del 78, Maestra Vida, esta obra en dos partes, en dos vinilos, además, álbum doble, es del 80, 1980. Por eso digo, bueno, Buscando América es del 84, Escenas del 85. Agua de Luna, este que está inspirado en cuentos de Gabriel García Márquez, del 87, ¿no? Por eso digo que es una época, los 80, muy, muy fuerte, de grandes discos, entre una discografía, bueno, interminable, ¿no? Y por ahí, por el 81, está las canciones del Solar de los Aburridos, que es prácticamente un álbum compartido, en este caso sí, con Willy Colón, más o menos ahí para tener una ubicación. Y bueno, en realidad Tierra Dura, Etiopía, es del disco Escenas lo que estábamos escuchando recién. Bueno, etapa en la que apenas ahí hay como dos enclaves, ¿no? El primero con la participación en estos discos emblemáticos de Willy Colón, y el segundo con Los Seis del Solar, que es con la banda con la que se presentó acá en el Palacio Peñarol, y en el que, bueno, graba justamente estos últimos discos, Buscando América, Escenas, ¿no? Y de Buscando América, justamente Buscando América.

De todos estos discos que grabó con Los Seis del Solar, bueno, elijo justamente este, Buscando América, para nombrarlo, ¿no? Porque es lo que nos está faltando, Los Seis del Solar. Mike Viñas en bajo, guitarra eléctrica y acústica, haciendo coros también. Óscar Hernández, piano, Fender Rhodes. Eddie Montalvo, tumbadoras, percusión, coros. Luis Rivera, bongos, percusión, coros. Ralph Irizarry en timbales, percusión. Ricardo Marrero, vibráfono, sintetizador, percusión, coros. Y Ray Adams en batería. Y bueno, el final es con el mismo tema del principio, pero ahora en esos discos a los que muchas veces los músicos compositores hacen dentro de su trayectoria, que es como, bueno, tituló de repente Fernando Cabrera, versiones propias, pero de otros autores, ¿no? Bueno, en el disco en el cual Rubén Blades recurre a un montón de compositores y un montón de temas que no es él, básicamente el autor de las músicas y de las letras, es La Rosa de los Vientos. En este caso hacemos un saltito hacia 1996, ¿no? 10 años largos después, un poco del entorno a este 83, que ha acaparado un poco el tiempo de esta etapa de la vida de Rubén Blades. Bueno, y de otros autores del mundo para este disco, el tema que eligió de un uruguayo, bueno, sí, Jaime Ross, y creo que invita también a Hugo Fattoruso para participar del tema, y el tema es muy conocido entre todos nosotros, más cuando les dimos la pista de la apertura del programa hecha por el propio Jaime Ross. Nos vamos con Amándote, que pasen lindo.

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Muy queridas amigas y muy queridos amigos, es viernes. Y en este viernes vamos a hacer una selección de voces femeninas uruguayas. Porque la idea es que estos programas están todos en el sitio de Radio Cultura. Se pueden escuchar en cualquier momento, tipo podcast. Y yo les aseguro que esta selección de voces uruguayas, que abarca un rango muy grande, tanto de años como de... Lo único que es permanente es la calidad de cada uno de ellos. Vale la pena volver a escucharlos. ¿Con qué arrancamos esta selección de voces femeninas? Mientras me acompaña Diego Peto Rodríguez Trollolviro y Rosana Ramos en la producción. Con una voz increíble, encantadora. Una canción de 1972. Perdón, pero los cambios de temperatura afectan. Con la señora Verónica Sienra de la Bandera. Verónica Sienra, que nació allá por el 47, que es música, poeta, artista plástico uruguayo, una bellísima mujer y aparte una encantadora artista que ha hecho en cada rubro que ha estado, ha dejado su marca. Y como le dije que íbamos a ir un rango muy largo, nos fuimos a 1972, porque esta mujer que nació en el barrio de Montevideo de Punta Carretas y empezó a componer música a los 15 años de edad, y que también desde la adolescencia tuvo una gran inclinación por la poesía y por la... Acá entra Rosana y me trae agua, qué grande. Y bueno, como decía, una gran por la poesía y por la pintura. Ya en 1969 edita su primer disco en RCA Víctor. Se llamaba Nuestra Soledad. 3 años después el disco por la que todos los que éramos adolescentes en ese momento la conocimos. Y todos los que buscábamos la música uruguaya los conocimos. Que fue el disco Vera, publicado por Sondor, y que se popularizó mucho en los primeros años 70 gracias a esa usina de comunicación y de placer y de ver buenas cosas que era Discodromo Show todos los mediodías en Canal 12. Y bueno, Vera Sienra, con este tema, y por qué nos conocimos, era una de las que aparecía, como Daniela Amaro haciendo Reina de la Plaza, que todos conocíamos como Palomita Che. Bueno, y tantos otros, los Killers. La historia de Discodromo la hemos hecho, este año la vamos a repetir porque bien vale la pena mantenerla, esa usina de músicos que era de las pocas formas que teníamos de conocerlos. Por ejemplo, ahí conocí a Siglo, ahí conocí a los Killers, ahí conocí a los Moonlights, ahí conocí a tantas, tantas orquestas. Omni 87, la primera banda donde estuvo el queridísimo Rubén Meloño. Este tema, ya les dije, y este disco fue muy popular en la década de 70 y marcaba una carrera que sigue hasta ahora, porque Vera ha hecho muchos espectáculos realmente muy, pero muy lindos. Pero le dije que íbamos a saltar. Entonces, en 1972, nos vamos a 2025, con una compañera de esta casa y gran cantante y actriz, nacida en Buenos Aires, pero es una voz uruguaya ya a esta altura, y me refiero a Mónica Navarro. Mónica Navarro, que como ustedes saben está aquí con Adis en Nos Sobran los Motivos, es una gran cantante. Yo la fui a ver uno de los últimos espectáculos que hizo en La Zitarrosa, sonó muy bien. Y ahora en 2025 está sacando nuevos trabajos. Nuevos trabajos para un álbum que se llama El Enojo del Gusto. Ayer estaba viendo en ese gran programa que es de B Ciudad, Che Montevideo o algo así, donde está Noelia Campo, una entrevista que le hacían a ella y explicaba por qué El Enojo del Gusto, que fue una mujer indígena que estaba hablando y que, bueno, ante los embates que estaba teniendo de algunas civilizaciones, decía que era El Enojo del Gusto. Y bueno, dentro de ese disco ha hecho varios adelantos. El segundo adelanto de ese disco, el segundo corte de difusión, se llama Mi Casa, que empieza diciendo: cuando soy mi casa, cuando encuentro la rima que me anima a la próxima palabra, cuando me hundo profundo y comprendo el agua, cuando soy mi casa, cuando el asma de una ausencia se hace cuerpo, nacen hijos de recuerdo, nacen hijos de recuerdo. Una gran canción de Mónica Navarro en este programa de voces femeninas uruguayas. En este programa de colección, que está bueno para escucharlo incluso en el fin de semana.

Y después de esta canción, le dije que vamos a estar a los altos. Carlos Taruselli, de allá de Rosario, Argentina, que se quede tranquilo, que le voy a mandar el programa este, que esperemos que esté hoy de tarde ya colgado en la página de la radio. Les dije 092-490-290, bueno, ese es el teléfono que tienen para enviar mensajes. Saltamos 2025 y nos vamos a los 60. Es algo que estamos saltarines hoy. Porque por 1998, y reeditado en 2008, Diane de Noir y Eduardo Mateo, Diane de Noir es de los pendientes para hacer un jueves de trovadoras, saca un disco de Diane de Noir, y con, ya les digo, con la colaboración de Mateo, de todas las grabaciones que habían hecho junto con Mateo y que las guardó Diane y también en algunos casos Carlos Pires. Ustedes saben que Carlos Pires, que yo hace tiempo digo que junto con mi amigo Rodolfo Fuentes opinamos que es una vergüenza que no se haya declarado ciudadano ilustre de Montevideo por lo que ha conseguido, por lo que ha preservado, por el acervo cultural que ha mantenido. Hay que recordar que el Mateo Solo Bien Se Lame, si no fuera por Carlos Pires, no existía, porque Mateo terminaba una sesión y quería borrar todo lo que había grabado. Los primeros días le dio bolilla, después ya se empezó a guardar. Pero aparte Carlos Pires, que es un excelente ingeniero de grabación, que por ejemplo Roque Narvaja ha dicho que los primeros discos de él, por ejemplo Octubre, cuando terminó con La Joven Guardia, sonaron allá por 1972 como sonaban, que parecían que estaban excelentemente grabados por el ingeniero de sonido, no por los equipos que utilizaba. Y puso a Carlos Pires en el lugar que corresponde. Que en el trabajo que yo estoy haciendo, pues ya terminé, pero que estamos corrigiendo, sobre Baldío también busqué algunas declaraciones de Pires que son muy interesantes en cuanto a qué es una grabación. Bueno, gracias a Diane de Noir y Carlos Pires se mantuvieron esas grabaciones. Y en el 98, con una tapa muy linda, un dibujo de Diane y de Eduardo Mateo, Diane de Noir fue la musa inspiradora de Mateo de varios temas, sacó este disco, donde lo acompañan es Diane con Mateo, salvo en algunos temas que también intervienen músicos de El Quinto. Y en estos temas, que ya les digo, fueron grabados allá por 1968, alguno de ellos, 1967 y 1968 es el término, hay en el final tres canciones que son netamente la inspiración que como musa le causó Diane a Mateo. Son Mejor Me Voy, Esa Tristeza y Hoy Te Vi. Y Hoy Te Vi, ese tema que lo ha versionado tanta gente, por ejemplo, en Argentina, en Uruguay, y que es un clásico. Bueno, vamos a escuchar esta primera versión que había quedado inédita de Mateo, con Diane, acompañado por los músicos del Quinto.

0: Una absoluta y total belleza. Esa guitarra, esos músicos detrás minimalistas. La voz de Diane de Noir. Qué voz la de voz de Diane de Noir. Yo recuerdo de aquellos tiempos, escuchar su disco solista de aquellos años, lo que ha hecho después. Realmente una gran vocalista, una gran voz uruguaya. Y qué placer que es para mí recibir una amiga, a una oyente, espero que sea oyente todavía, de historias de música. La señora Estela Mañone. Yo siempre digo que algo que me puedo morir tranquilo fue que en el casamiento de la hija de Hugo Fontana, del queridísimo Hugo Fontana y extraño Hugo Fontana, Leida, en esas locuras de Hugo nos pidió a Beto Urcade y a mí que a ver si podíamos tocar algunas canciones en la recepción. Y ahí Beto llevó su teclado, yo llevé mi guitarra, todavía en esa época tocábamos. Hicimos algunas canciones con el teclado programado de Beto. Y yo haciendo en dos voces. Y cuando hicimos Every Breath You Take como cierre, de determinado momento la estábamos cantando y Estela, que estaba invitada a la recepción, se sentó al lado mío, me pasó la mano por el hombro y cantó conmigo a dos voces, a tres, porque Beto también cantaba esa canción. Y cuando terminé le dije, me puedo morir tranquilo. Bueno, esas anécdotas, porque Estela también perteneció a los lunéticos y lunes a lunes iba y veía cómo discutíamos de tantas cosas tan trascendentes como el último gol que le habían hecho a River Plate o lo que sea, o mucha literatura también. Con un abrazo grande a Estela, vamos a escuchar un tema del año 2007, porque yo me entretuve, como dice Ignacio Martínez, en anécdotas personales, y no hablé de Estela, pero lo que pasa es que Estela no necesita presentación, como dice David Letterman. Y sí, lo que voy a hacer alusión es que la canción que vamos a escuchar es El Juego del Amor, un tema que salió en un álbum de allá de 2007, un álbum que se llama Bruma de Abril, que es una belleza, que es demuestra la gran creadora que es Estela y con el que nos vamos a la tanda. Queda tantas voces femeninas más que yo le diría que es un buen programa para seguir ahí escuchando historias de música.
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Un problemita que tuvimos con Estela, tanto hablar de Estela, y pasó eso. Bueno, pero ya va a venir, lo está buscando, no sabemos qué pasó, que estaba vacío el archivo de El Juego del Amor, pero vamos a seguir hablando. Vamos a escuchar las 5 ahora y después volvemos con Estela. Las 5, bueno, otra, pero estoy con las anécdotas, que siempre la veo en las reuniones de fin de año de Agadu o alguna actividad sobre derecho a autor, es esta gran compositora que es Samantha Navarro. Y Samantha Navarro, y tuvimos a Mónica, ahora vamos a tener a Samantha en este segundo bloque, ha tenido muchos discos solistas, muchos realmente muy de todo tipo, porque aparte, ahora en 2012, bueno, hizo con Alejandro Toana, vi que está organizando alguna cosa con Alejandro Ferradas y siempre nos mantiene desde la época solista, con La Dulce, con Trovalina, una carrera muy atractiva, una voz muy atractiva. Yo tengo que guardarme, aguantarme para no poner el tiempo en un andén, porque ese tema de Samantha es el que realmente me gusta muchísimo, el video es excelente y por eso siempre recurro a él. Pero bueno, hoy me impuse ir a otro tema. ¿A cuál tema? El tema de un disco de 2 años, que hace 2 años que salió, que se llama el tema Señal. Así que vamos a escuchar a Samantha, no se pierdan porque va a volver Estela Mañone después, pero ahora Samantha Navarro haciendo este tema, saliendo del tren en un andén para entrar en Señal y seguimos repasando voces femeninas en este programa de historia de música.

¿quién va a seguir en esto? Y estamos con Estela, va a volver Estela, pero que hoy estamos tanto a la de Estela que la que sé qué. Pero digo, ¿quién va a seguir ahora? Es una gran intérprete, gran cantante, gran compositora, artista visual, que nació, bueno, de vuelta, es una voz uruguaya sin duda, pero nació en Lugano, Ticino, Suiza, junto con su hermano, con Claudio Taddei. Y me estoy refiriendo a Rosana Taddei. A la edad de un año se radicó con su familia en Lugano, Ticino, en realidad nació en Montevideo, pero vivió la infancia allá en Lugano, y su formación es realmente, en principio, autodidacta. Sacó varios discos y hace tiempo que tienen un Minimal Mambo, que se llama, con el queridísimo Gustavo Echenique, un proyecto dúo que a veces es trío y que realmente suena muy, pero muy bien. Yo busqué un tema, estuve bichando los temas de su último disco y La Cuarta Pared me pareció un temazo. Y bueno, ahí aparece Gustavo, ahí aparece también un contrabajista y ahí suena así Rosana Taddei. Ya les digo, una gran intérprete que aparte no solo toca acá, sino que por otros temas que estábamos con Gustavo, por el libro de Baldío, él me decía que estaban en Suiza, que estaban dando conciertos allá, nos mandaban videos de con el frío caminando por algún pueblito suizo en un lugar idílico, con mucho frío, y terminó de tocar allá por Europa y después vino y ya ahora está tocando en varios lugares del interior de la República, como muchos músicos están tocando, como por ejemplo estuvo Hugo Fattoruso hace unos días en Tatayaba, allá en Punta del Diablo. Es una buena cosa que los músicos uruguayos estén en ese circuito. Y bueno, ni hablemos de Rosana y Gustavo, que también están yendo a Europa y volviendo. Así que vamos a escuchar La Cuarta Pared para demostrar todo lo que yo les estoy diciendo.

Muy buena canción de Rosana. Y también a Rosana la vamos a tener en algún momento en Trovadoras, en un jueves de Trovadoras, porque tiene una carrera tan larga, tan rica, también con Trobalinas, entre otros, que realmente vale la pena. Y qué bueno cuando, lo decimos la otra vez, ¿no? Cuando se mezclan las generaciones. Le dije que Hugo Fattoruso estuvo en Tata Yava, con el Trío Oriental, impresionante, me mandó mi hijo filmación. De hecho, de paso, Tata Yava tiene un programa increíble para este fin de semana ahí en Punta del Diablo, así que los que anden por Punta del Diablo, zonas cercanas, recuerden que es ahí en la calle.

principal en Santa Fe, creo que se llama, y La Viuda, recuerden que es el boliche más Punta del Diablo, y que se pasa muy, muy bien, increíble la cantidad de gente que está yendo, tal vez es espectacular. Y decía, qué bueno que es cuando se mezclan las generaciones. Y le decía que, siempre lo he dicho, que yo a Papina Di Palma la conocí por mi hija Clara, y siempre hay que estar atento, con los ojos y oídos abiertos a lo que dicen nuestros hijos. Y Papina Di Palma me parece una gran cantante. ¿Y por qué yo dije Hugo Fattoruso? Porque Folky, ¿se acuerda? Escuchamos una versión que hacía una preciosa canción, es Folky de Papina Di Palma, con Hugo Fattoruso en el acordeón. Ahora saca un simple que se llama Ante la Duda. ¿Y quién acompaña, o mejor dicho, con cuál es el dúo? No se acompañan, sino que son un dúo. La señora Mariana Ingol, otra gran voz uruguaya. Y Ante la Duda es el tema que sigue en este repaso de voces femeninas para hacer un viernes mejor.

Hermosísima canción. Y bueno, lo prometido es deuda. Gracias por los mensajes, ya se arregló el tema y va a aparecer Estela Mañone con el juego del amor. Los mensajes al 092-490-290, gracias a la pericia de Diego, pudo recuperar el tema. Y con este nos vamos a la tanda. Quedan tres temas, dos artistas de los que se llaman emergentes y un clásico de clásicos que se emparenta con ese programa de la semana pasada de música brasilera. Pero eso es nada más que pistas para lo que va a ser el último bloque de este Historias de Música de viernes de verano, dedicado a voces femeninas uruguayas.

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Acá un poco me corresponde en las generales de la ley, porque esta maravilla que acabamos de escuchar la canta, la interpreta Guadalupe Calzada. ¿Y por qué yo digo que me cabe en las generales de la ley? Porque, bueno, como es amiga de la barra en una época de mi hijo, Felipe Dávila, y un montón de gente, un día de noche incluso fuimos, me acuerdo, a cenar ahí a Cardamomo en Punta del Diablo. Y la vi a Guadalupe en algunas actividades, cantando en otros coros, bueno, integra la Mojigata, y ahora escuché algunos de los temas de su primer disco. ¿Quién es Guadalupe Calzada? Ahí, como ella dice, siempre estuvo la musiquita ahí, desde siempre. Y su primer álbum es Abrir, que ya les digo que ella forma parte de la Mojigata. Y le comentaba al país que el año pasado se dieron todas las casualidades de la vida para que finalmente ocurriera este álbum del que acabamos de escuchar este tema que se llama Canción. En su forma de resumir un cambio de actitud, decidí tirarme al agua sin tener ni idea de nada. Se postuló al Fondo Nacional de Música, que no prosperó, y en último momento se inscribió en un concurso de cantautoras para terminar grabando. ¿Cuál era el primer premio de ese concurso? La grabación del disco. Y eso fue lo que pudo hacer, lo que pudo hacer Guadalupe con este primer tema. Tiene una muy buena voz, una muy delicada, sobre todo muy buenos los arreglos que hace, la superposición de voces. Está en esta canción que se hizo del himno a la mujer, o que también integra el coro ese, ya le digo que está en la Mojigata, y es una voz a tener en cuenta. De esas voces emergentes, Guadalupe Calzada sigue la mejor tradición de cantautoras uruguayas, y bueno, para mí es un gusto poder escuchar. Quien sigue ahora, le dije que era otra novedad también. A Tatiana Cabrera la conocí en las clases del CLAE, porque ella estudia gestión cultural en el CLAE, yo la tuve de alumna, a veces me llegaba medio tarde a las clases, pero después también la tuve en inteligencia artificial y cultura, y empezamos a hablar de música. ¿Por qué? Porque Tatiana integra una banda llamada La Santa Rita, que tiene una versión absolutamente exquisita de Puerta de los Dos, el tema de Fernando Cabrera. Tanto Guadalupe como Tatiana admira mucho a Fernando Cabrera, entre otros, Mateo y un montón de gente. Tatiana también sacó un EP solista que se llama Atrio, y yo encontré esas cosas que uno busca en internet, una grabación que está hecha en vivo, acompañada nada más ni nada menos por esa gran voz y gran corista que es Carmen Pi. ¿Y qué es lo que están haciendo entre las dos? Una hermosa canción que Fito Páez le hizo a Fabiana Cantilo, hablando un poco del final de su relación, que se llama Nada es para siempre, una canción que le gusta mucho a mi hija María Clara. Escuchen esta exquisita versión de Tatiana Cabrera junto a Carmen Pi para empezar a cerrar, pero le dije que no se vayan porque hay un clásico de clásicos al final, una voz que nos falta para terminar este programa de Voces Femeninas Uruguayas.

Una belleza. La voz de abajo es la de Carmen Pi, la de arriba es la de Tatiana. Una absoluta belleza. El programa pasado, el del viernes pasado, así que lamentablemente no lo pudimos colgar, arrancaba con la señora Elis Regina. Con la señora Elis Regina haciendo un tema de Belchior, haciendo Como no sos país. Y yo les conté que debe ser de las canciones más realistas y tristes de esos cambios de la juventud, de aquellos que eran idealistas, peleadores en los jóvenes y terminan contando el beat metal. Ese tema que Liz Regina lo hizo tan popular desde aquel espectáculo falso brillante en adelante, fue tomado por, en una historia tan rara, Belchior, que no hablamos de eso, me acuerdo que hicimos un precioso programa con Walter Bordoni, y le mando un gran abrazo a Walter, sobre la historia rara de Belchior, porque Belchior desapareció en un momento dado, reapareció aquí por Montevideo, en Hermenegildo. Me habló mucho la gente de Hermenegildo, de la pasada de Belchior por ahí, hay algunas placas que la conmemoran, y después desapareció hasta su fallecimiento. Pero más allá de eso, esta canción la tomó Laura Canaura y la cantó en español, como solo Laura podía hacer. Y miren que era un gran desafío. Esa canción, que quizás era una de las mayores cantantes de la historia, sin quizás brasilera había hecho popular, cantaba en español. Es una maravilla la versión de Laura Canaura, la querida Laura Canaura, a la que también le mandamos un gran abrazo como compañera de esta radio y como gran cantante, para ir cerrando este programa de cantantes, voces, cantoras, como dice el programa de Laura, cantoras uruguayas. No quiero.

0: ¿Qué se puede decir después de esto?
1: Y no muy poca cosa. Hoy,
0: sí, que Laura siga cantando ahí abajo, porque es una maravilla lo que hace con esta canción. Que para mí fue un especial placer hacer este programa de Voces Femeninas Uruguayas. Que si todo va bien, ya en la tarde va a quedar colgado, como quedan colgados el de Led Zeppelin, el de Lynyrd Skynyrd. Para mí, un gran, gran placer haber hecho este programa. Pero yo les digo que ahora, antes que nada, y mucho más importante que todo, que recuerden que viene Rock al Rock Experience, aquí en Historias de Música. Que recuerden que me acompañó, que lo enloquecí con la eficiencia de siempre, Diego Peto Rodríguez y Rosana Ramos, que aparte que ya me está programando algunos programas como productora de Historias de Música enseguida cuando tosí me trajo un vaso de agua, lo cual se lo agradezco muchísimo. Todo eso, ¿a quién? A Carlitos Taruselli, que ya le dije, hoy lo saludé porque le vamos a mandar el programa ahora, me dice Peto. Así que Carlos, un gran abrazo. Y que como siempre les digo, antes que nada, pero mucho más importante que todo, que tengan un excelente fin de semana escuchando tan buena música como la que se suele escuchar aquí en Historia de Música. Chao.
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Continuamos en Clave Sur, recorriendo la discografía de Rubén Rada. Montevideo 2 es el segundo de dos discos con distribución internacional producidos por el sello Big World Music. Fue editado en 1999. El disco se armó con temas que habían quedado afuera del primer Montevideo de 1996. Las sesiones son las mismas y fueron lideradas por Rubén Rada y Hugo Fattoruso. También se sumaron algunas grabaciones realizadas en el estudio del Cordón de Montevideo. Montevideo 2 fue reeditado en Argentina en 2013 por Pelo Music, con diferente arte de tapa, y en Uruguay en 2017 por Montevideo Music Group. Comencemos a escucharlo. La Cebolla, Ayer Te Vi, Julieta, una canción para su hija. Rada había grabado previamente para sus otros dos hijos, Lucila II y Matías, el nuevo embajador, en el final de este bloque, Cumpa.

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1: Seguimos recorriendo el disco Montevideo 2 de Rubén Rada. Botija de mi país, Mejor me voy, Inner City Blues, una canción de la versión de Marvin Gaye. Tercer sencillo del disco What's Going On de 1971. Y cerramos este bloque con Al 7 y medio pago.

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1: Vamos a terminar de escuchar el disco de Rubén Rada, Montevideo 2, editado en 1999. Chevrolet fue compuesta por Hugo Fattoruso para la película El Chevrolet, donde actúan Rada y Fattoruso. Los Cocos, canción para enamorar veteranas. Que no le compro yo, llamada. Y cerramos con Raining.

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2: 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La música es la clave en Clave Sur. En este recorrido que estamos haciendo por la discografía de Rubén Rada, llegamos al que tal vez sea su mayor éxito comercial. ¿Quién va a cantar? Fue grabado en Buenos Aires y editado en noviembre de 2000 por Universal Music Group. La canción Loco de Amor, grabada junto a Ketama para el disco Black, había favorecido la difusión de Rada en las radios. El álbum había contado con el respaldo de Polygram, que ahora había sido absorbida por el grupo Universal Music Group. Rada quería vender más discos con el objetivo de poder quedarse a vivir en Uruguay. Para ello, llamó a Cachorro López, el productor argentino, le dijo que le llevara las canciones, pero que no se apareciera por el estudio. Esto debido a la tendencia de Rada a enriquecer la música, lo que disminuye las posibilidades de difusión en el mercado. Cachorro López eligió como primer corte de difusión el tema Chacha Muchacha y lo mandó a mezclar a Estados Unidos. Del mismo, se editó un sencillo promocional. Quien va a cantar fue cuádruple disco de platino en Uruguay y disco de oro en Argentina, país en el que Rada volvió a tener los mismos niveles de difusión que en la primera mitad de los años 80. Comencemos a escucharlo. ¿Quién va a cantar? Chacha Muchacha, échale sal a la vida. Mi país. Y a mí lo que me interesa es...

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en Clave Sur. Seguimos escuchando el mayor éxito de Rubén Rada comercialmente hablando. ¿Quién va a cantar? Editado en el año 2000. Muriendo de plena. 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
9: Continuamos acompañándote en Clave Sur. Hoy en Clave Sur recordamos a Lida Melba Benavides Tavares, más conocida por su nombre artístico, Lágrima Ríos. Nació en la ciudad de Durazno el 26 de septiembre de 1924. Bajo.

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Primera propuesta de hoy en Tango Sur por la orquesta típica Cambio de Frente y la voz de Nicolás Aboski. ¡Qué falta que me haces! Y Esteban Riera, Soy cantor.

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Milonga de mis amores por Quinteto Ventarrón y La Calesita por Alfredo Rubín y las guitarras de Puente Alsina.

0: En Tango Sur, Rubén Juárez, bandoneón arrabalero, y Malena, en versión de Susana Rinaldi y Leopoldo Federico.
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1: Hola, mi nombre es Patricia Gambetta, soy mamá de una masculinidad trans que hoy tiene 24 años y cuando transicionó tenía 14. Fue un momento bisagra en mi vida porque nunca pensé que no conocía a mi hijo como pensaba que lo conocía. Y bueno, es fuerte cuando vienen y te dicen, mamá, no soy fulana, soy hombre. En ese momento no sabía para dónde agarrar, realmente no tenía ni idea por dónde empezar. Sí elegí creerle a mi hijo, por supuesto, porque por más que tuviera 14 años, él siempre fue una persona que no, ¿por qué me iba a mentir, no? De un sentir de ese calibre. Y bueno, lo primero que hice fue entrar a buscar información, a saber para dónde ayudarlo correctamente, hablar en el colegio para que lo acompañaran. Y bueno, le recomiendo a todos los papás que pasan por una situación similar, que escuchen a sus hijos, que sientan lo que ellos están, que traten de sentir lo que ellos están sintiendo y que los apoyen siempre porque es de la manera que ellos van a poder transitar este camino de la mejor forma. Vayan a hablar con la dirección del liceo, vayan a hablar con la escuela, vayan a hablar con los médicos, díganle lo que su hijo está viviendo, apóyenlos en este camino porque es difícil al principio, pero hoy yo con el diario del lunes les puedo decir que después de 10 años de que mi hijo haya transicionado, es la persona más feliz del mundo siendo quien es. Y eso es lo único importante, acompañarlos desde el lado que nos corresponde, desde el amor, siempre con nuestros hijos.
2: Patricia Gambetta, madre de un chico trans.
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Otros Aires interpretaban Allerdings Otros Aires y Gira Gira por Malevaje con Luis Eduardo Aute.

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0: En la voz de Valeria Lima, Nada. Y Puente Alsina, 34 puñaladas.
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Actualidad Uruguaya, a las 8 en punto comenzamos nuestro programa. ¿Cómo están, queridos oyentes? Qué lindo saludarlos y darles la bienvenida a un nuevo encuentro aquí en los fines de semana de Radio Cultura para disfrutar de esta propuesta, Par de Reinas. Y esta puntualidad es posible gracias a Federico Sorensen, también, que está allí súper atento a que esto salga todo muy bien. ¿Cómo anda, Fede? ¿Todo lindo? ¡Feliz primavera! ¡Feliz primavera para Fede, para todos! Por favor, un placer. La estación del amor, bueno, qué lugar común, ¿no? De las flores. ¿Se acuerdan de aquel personaje? ¿Cómo se llamaba este actor argentino? Me encantaba el humor que hacía. A ver. Muy bien, Mario Zapag. Las mil y una de Zapag. Me encantaba ese actor. Y bueno, decía que era la estación de las flores. Ay, usted sabe que creo que no era él el que decía eso. Otro actor cómico. Bueno, no me acuerdo ahora, pero me gustaba mucho Mario Zapag. Bueno, la verdad es que estamos en primavera y no nos saludábamos desde el invierno pasado, ¿se dan cuenta? Y eso parece tan lejano, pero sin embargo fue nada más que el fin de semana pasado. Bueno, ¿cómo andan? ¿Todo lindo? Por acá, Par de Reinas, arrancando desde este lado del mostrador, con una sola integrante. Marcelita sigue de vacaciones, pero mañana va a estar por aquí para darles los muy buenos días. Ya se fue mucho de paseo, así que mañana la traemos de vuelta. Y mañana no voy a estar yo. Ah, sí. Los voy a despedir hasta el próximo fin de semana, pero eso va a ser a las 11, así que tranquis. Bueno, estamos con un día precioso, me parece que va a estar muy lindo. 14 grados la temperatura hasta ahora, me está diciendo la página de Numet, y vamos a llegar a una máxima de 19. 19 graditos para este sábado 26 de septiembre, y este es el último fin de semana de septiembre. Hay cosas que terminan y hay cosas que comienzan, y todo pasa al mismo tiempo. Oh, hoy viene con una profundidad extrema. No, qué cosa de locos. Ahora, ¿ustedes vieron el viento que tuvimos? ¡Qué locura! Pero qué locura. El lunes, ¿no? Fue el lunes. O sea que el invierno no se quería ir y se fue, no sé, arrastrando de todo. Fue una locura, una locura. Y la primavera llegó el 22, llegó tarde, a las 21:05, y ahí se produjo el equinoccio de septiembre. Equi del latín significa igual noche, ¿no? Todo vale lo mismo, ¿no? Igual duración, día-noche. Una cosa preciosa. Bueno, así que estamos felices por aquí, contentos de reencontrarnos y de disfrutar de estos días de primavera, que ya sé que muchos me van a decir, ay, pero la pelusa, ay, pero los resfriados, ay, pero las alergias, pero bueno. La felicidad vio que nunca es completa, ¿qué vamos a hacer? Nos pica un ojo y el otro anda bien, yo qué sé, es así. Hay que balancearse. Bueno, con 14 grados de temperatura les doy los buenos días. Y por aquí, por esta zona de nuestro territorio uruguayo, el pronóstico dice cielo algo nuboso y nuboso. Y nada más, divino. Los vientos pueden soplar un poquitito fuertes, entre 20 y 40 kilómetros por hora, con rachas de hasta 50, Y así las cosas. Vamos a ver si recorremos un poquitito el país. Me voy a ir al centro, al corazón. Yo sé que no le dicen a Durazno el corazón del país, pero igual, lo invento yo. Casi 14 grados también la temperatura a esta hora, cielo algo nuboso y nuboso, con probabilidad de precipitaciones para la tardecita noche. Máxima para esa zona del país, no van a creer, 25 grados, es un montonazo. ¡Wow! Atención, que se viene con todo esta primavera. Me voy al norte ahora rapidito, me voy a Rivera, que tenemos muchos queridos oyentes, amigos por allá. A ver, hasta ahora hay 15 grados, hay nieblas. Cielo nuboso, con periodos de cubierto, probable formación de tormentas se está anunciando en Numet para la mañana, y para la tarde, nuboso y cubierto, con precipitaciones y tormentas. Máxima para esa zona del país, 27 grados. Mañana llueve todo el día. Sí, y el lunes también, ¿eh? ¡Wow! Se viene. Y nos preparamos también para la llegada del mes de octubre. Vamos a ver, nos vamos ahora a Colonia. Departamento que le gusta muchísimo a mi compañera Marcela. A ver qué tal está la cosa en Colonia. Actualmente la temperatura 12 grados, un poquitito más baja que para aquí, para Montevideo. Máxima 27. Pronóstico de cielo nuboso y nuboso, con precipitaciones y probables tormentas hacia la tardecita. Para mañana, miren qué raro, va a tener de todo el día de mañana. Lluvia, sol, cielo cubierto
Y bueno, de todo, y un poquito de viento también. Mínima 11 para la próxima madrugada, máxima 23 para el departamento de Colonia. Y ahora me voy a ir para el este, me voy a Rocha. Qué rápido, ¿no? Qué rápido recorremos el país. Bueno, a esta hora la temperatura 10 grados, la más bajita que dimos hasta ahora. Cielo algo nuboso, el pronóstico indica probable formación de tormentas aisladas, neblinas y bancos de niebla, una máxima de 23 para hoy. Mañana cielo nuboso, neblinas y bancos de niebla, mínima 7, máxima 19 grados. Y el lunes llueve, llueve todo el día, pero también puede salir el sol. Y bueno, y así las cosas, un poquito esta recorrida rápida por el territorio uruguayo para tener un panorama un poquitito amplio de cómo se viene la primavera para estos días. Ya llegó la primavera y ya llegaron algunos mensajes de ustedes, qué lindo, ahora en un ratito los voy a leer. Gracias, gracias por estar por allí, por levantar sus voces y decirnos estamos acá, estamos prontitas para escuchar la propuesta de hoy. Que se viene con muchas canciones. Esta semana pasaron muchas cosas o podemos hablar de fechas importantes, ¿no? Por ejemplo, el Día de los Maestros y las Maestras, que se celebró el 22 de septiembre, la llegada de la primavera, la fecha de Artigas, el 23 de septiembre, el prócer de la patria. Se recordó la fecha de su fallecimiento, un 23 de septiembre del año 1850, en la Quinta Ibiray, en Asunción del Paraguay. Y hablando de Artigas, ¿qué les parece si comenzamos recordando la figura del prócer a través de canciones que poetas y escritores alzaron sus manos a través de lapiceras para escribir algunas características de este prócer y a través de la canción podemos llegar a él desde otra manera, ¿no? Desde otra perspectiva. Así que vamos a comenzar escuchando a Alfredo Zitarrosa, que canta a José Artigas.

Canción a José Artigas, interpretada por Alfredo Zitarrosa, y así comenzábamos este encuentro musical de Par de Reinas, hoy sábado 26 de septiembre de 2026. La letra de esta canción es del escritor y poeta Carlos Bonavita, poeta y también periodista, ¿verdad? Y fue musicalizada e interpretada popularmente por Alfredo Zitarrosa. Bueno, como les dije hace un ratito, tengo mensajes de ustedes que ya voy a leer. Estos mensajes ustedes los pueden mandar al 099-286652, 099-286652. Bárbara de Mudanza nos saluda, dice buen día, y me manda una foto divinísima del atardecer del día de ayer. Una pintura, una cosa maravillosa, el sol descendiendo ahí en el agua, una cosa hermosa. Hermosa, hermosa. Ah, una cosa que no dije también, fecha importante esta semana, que se celebró ayer, la Marcha de la Diversidad, edición 2026, que este año se marchó bajo el lema Vivir con dignidad, existir con orgullo. Yo creo que es una marcha que convoca mucho a la paz. Hay gente que, no sé, le tira mala onda a la marcha o dice que por qué tiene que existir, y bueno, ¿por qué no? ¿Por qué no? Además, no es una marcha para unos pocos, es una marcha que en donde todos entramos, absolutamente todos. Entonces yo creo que es una marcha bastante pacífica, bastante no, pacífica, totalmente, porque es una marcha que se convierte en una fiesta, es una celebración de la vida, de celebrar las distintas formas del amor, porque el amor tiene tantas formas como tantas personas existimos en este mundo. ¿Por qué nos tiene que molestar cómo aman otras personas, no? Y no la nuestra. Así que bueno, muchas cosas para pensar, pero sobre todo para celebrar. Más mensajes por acá. José, lo que ya me escribió muy tempranito, dice: buenos días, Reina Susana. Acá, esperando escucharte. Comparto la primera luna llena de primavera y manda abravecitos. Lástima que no puedo compartir esta imagen con todos ustedes. Es una belleza. La foto está hermosísima. Muchas gracias, José, lo muy amable. A ver, ¿qué más tengo? Gloria Preciosa dice acá, estamos ambas escuchándote con Mini la Gatita. Muy buen programa y muy felices vacaciones. Bueno, muchas gracias, Gloria querida. Divina ella, la gatita, y siempre escuchando, preciosa. María Julia también nos saluda. Buen día, Reina, es hoy. La Ludoferia de las Américas. Quiero invitar por aquí a las familias a compartir un espacio con variedad de propuestas lúdicas y artísticas de los países de las Américas. A ver, estoy bajando la información que todavía no me descarga. Hoy, entre las 13 y las 17 horas, Ludoferia de las Américas. El IINOEA te invita a una jornada para jugar, compartir y descubrir las culturas de las Américas a través del juego. Espacios de juego y propuestas para todas las edades. Música en vivo y danzas típicas. Propuestas gastronómicas. Una feria para encontrarnos y celebrar la diversidad cultural de las Américas y el derecho al juego en el marco de los 100 años del INOEA. Vení con muchas ganas de jugar y divertirte. Bueno, acá me manda el link para conocer el programa completo. Vamos a ver en la letra chiquita dónde es. Espacio Libre, Instituto Interamericano del Niño. Esto es Avenida Luis Morquio y Lord Ponsonby. A ver, me llega otro mensaje. El Espacio Libre, Instituto Interamericano del Niño, Niñas y Adolescentes, en las calles Dr. Luis Morquio y Lord Ponsonby. Muy bien, muchas gracias, entre las 13 y las 17 horas. Bárbaro, muchísimas gracias María Julia. Susi la maestra, por acá muy buen sábado para el programa que nos devuelve alegría y nos aporta cultura. Para ti, control y escuchadores. Muchas gracias Susi, muy feliz día de la maestra. Y saludo también a mi sobrina Lucía, que es maestra. Bueno, vamos con otra canción dedicada a Artigas. Ya les digo con qué vamos a seguir. Vamos con el dúo Sol y Palma, Artigas. No, perdón, Los Olimareños, perdón. Me estaba confundiendo de número. Vamos con Cosas de Artigas.

0: A través de las canciones conectamos con José Artigas. En estos versos, Cosas de Artigas, justamente llegamos a él de otra manera. Esta canción la estaban interpretando los olimareños y vaya que la popularizaron, ¿no? Es una canción de Víctor Lima. Y justamente, y a propósito de esta canción, Susi nos dice, con Cosas de Artigas pudimos enseñar a los niños las frases más relevantes del prócer. Y dice algo más. Y a reírnos por los perros y marrones, por supuesto. Claro, no puede faltar eso, qué gracioso. Perros y marrones, ay, qué divino, ¿no? Lo que los chiquirines entienden, bueno, lo que entendemos, vaya, ¿no? Porque yo también a veces entiendo cada cosa en las letras de las canciones y no soy una niña, ¿eh? Y canto lo que yo escucho, ¿eh? No, por más que me digan, no, mira que dice otra cosa. Ah, no me importa. Uno se queda con aquello primero que aprendió y es muy difícil correrse de eso, ¿eh? Bueno, tengo un mensaje para usted, Fede. Dice así, a ver. Joselito, dice, abrazos al perillero Fede. Y me mandan una foto en donde usted está ahí con Joselo y con Nelson Caula. Ah, y otra foto más que, bueno, está solito ahí trabajando. Buenísimo, te las paso, Fede. No. Vio que ahora hay que cuidarse, ¿no? Porque todo el mundo tiene una cámara ahora en la mano y hay que tener un cuidado porque apareces en foto que sí, pero ¿y esto cuándo? ¿Cuándo me sacaron esta foto a mí, por favor? Hay que andar muy comportada por la vida. Bueno, y vamos a otra canción que rinde homenaje a José Artigas. Ahora sí vamos a escuchar al dúo Sol y Palma con la canción Artigas Compañero, ¿sí? Esta canción es del poeta José María Rondán Martínez, en la letra, y la música es de Julio Víctor González. Esta obra se convirtió también en una pieza fundamental del canto popular uruguayo y el dúo rochense Sol y Palma colaboró para que se popularizara. El dúo Sol y Palma está integrado por Jorge Griot y Fernando Rótulo, así que vamos con ellos y con Artigas Compañero.
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0: Hay que hablarle al que sufre de esperanzas y alumbrarle tristezas y neblinas.
1: Hay que saberte ahora entre nosotros como un obrero más que cada día acude a la jornada.
0: Nos alienta con palabras de luchas,
1: comprensivas voces que nos señalan horizontes.

0: esta bienvenida te saluda el mecánico, el herrero, el que eleva hasta el cielo las estibas, el albañil, cuchara y argamasa, el que tiende sus manos, la mendiga, mi padre sin trabajo,
1: los ancianos esperando su invierno pensionista, te saludan los poetas que interrogan al hambre, la tristeza, la injusticia. El árbol te saluda en el paisaje.
0: Gracias,
1: chakra,
0: chakra,
1: geometría.

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Bueno, esta belleza es la Zamba de Usted, escrita por el poeta Félix Luna y musicalizado por Ariel Ramírez. ¡Qué cosa linda! ¿Y saben quiénes estaban haciendo esta interpretación? Rally Barrio Nuevo, cantante, compositor argentino, y en el piano lo acompañaba Lito Vitale. Bueno, y arrancábamos ahora con dúos musicales, así que tengo una selección de dúos para ofrecerles a ustedes. Y arrancábamos así este bloque con Rally Barrio Nuevo y Lito Vitale. Vieron que empiezan a pasar muchas cosas, ¿no? En esta primavera, por lo menos en esta ciudad, esta linda ciudad de Montevideo. Se viene la Feria Internacional del Libro, la FIL, del 2 al... Ah, esperen que ya les digo porque tengo por acá abierto el archivo. Ahí está. Del 2 al 18 de octubre... Va a tener lugar la edición número 48 de la Feria Internacional del Libro de Montevideo, en la explanada, el atrio y el entrepiso de la Intendencia de Montevideo, con muchas actividades. Ustedes pueden ir a bichar toda la programación en la página de la Cámara Uruguaya del Libro. Ahí van a tener día a día, con todos los horarios bien especificados y los lugares en los que se van a desarrollar las presentaciones de libros, las actividades para los chiquilines. Así que me parece que es un lindo paseo para disfrutar aquí en el centro de Montevideo. Se viene también el Festival Música de la Tierra, edición 15 años. En un ratito les voy a contar los artistas que se van a presentar este año, que se va a realizar en el Parque de la Amistad, aquí en Montevideo también. ¿Qué más tengo para contarles? ¿Se viene algo más? ¡Ah! Y el fin de semana del patrimonio, que es el próximo fin de semana, con muchas cosas también, muchas actividades. Tenemos mucha programación para compartir con ustedes, porque la verdad que pasan muchas cosas, y a nivel nacional, y eso es lo lindo también. Pasan cosas en distintos lugarcitos de nuestro territorio. Bueno, ¿qué hora estamos? 8 de la mañana y 35 minutos. Estamos en vivo en Radio Cultura, en los medios públicos del Uruguay, hasta las 11 de la mañana, compartiendo esta propuesta que es Par de Reinas. Y por aquí Claudia nos saludaba, dice, buenos días, reinas, en este veranillo, precioso día. Y a ella le parecía que estaba apareciendo la voz de Julio Víctor González junto al dúo Sol y Palma cuando pasábamos la canción Artigas.

compañero. Y tiene razón, sí, aparecía la voz de Julio Víctor, cómo no. Muchas gracias por ese oído tan afinado. Bueno, siguiendo con dúos, ahora la propuesta es escuchar a Ana Rossi y Marina Pitié. Son dos artistas, una argentina, Ana Rossi, y Marina Pitié es una artista carioca de Río de Janeiro, Brasil, que tiene una carrera muy destacada en la música infantil. Es compositora de canciones para las infancias, pero también ha construido una carrera solista con canciones dedicadas al público adulto y con una mirada muy especial sobre el folclore latinoamericano. Así que ellas dos juntitas van a ser Tonada de Luna Llena de Simón Díaz.

0: Raúl Orozco y Fernando Barrientos, dúo Orozco-Barrientos, un dúo argentino que nos dejaba soltando coplas. Y es tiempo de soltar, de soltar muchas cosas. Es así la primavera, hay que soltar, soltar, soltar. No sé cómo se hace, pero bueno, yo les digo, hagan algo. Bueno, ¿en qué estamos? ¿En las 8, casi 40 minutos? Ay, por acá me agradecen, dice Orozco-Barrientos, gracias, me dice Claudia. Bueno, ¿viste? Es que hubiese sabido que te iba a gustar. Bueno, vamos a hacer una pausita y seguimos después de ella. No se vayan, ¿eh? Vayan a tomar agüita, a prepararse el mate, a hacer un cafecito con leche, a sacar al perrito. No, abrirle la puerta nomás, ¿eh? Ustedes no se vayan porque hay más Par de Reinas. Esto recién arranca.
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Samba de Adiós. Esta canción está dentro del repertorio de la cantautora uruguaya Laura González Cabezudo, representante, fiel representante del departamento de Paysandú.

Zamba de Adiós. Bueno, y este bloque arranca con voces de cantautoras, cancionistas, cantoras, cantantes. Todas son ellas, ¿sí? Arrancábamos entonces con Laura González Cabezudo y ahora vamos con dos voces juntas. Teresa Parodi y Ramona Galarza. Van a hacer una interpretación muy linda de Alma Guaraní, de un poeta, también músico, periodista, un gran representante de la música del litoral argentino, Osvaldo Sosa Cordero. Él es el autor de Alma Guaraní y cantan Ramona Galarza y Teresa Parodi.

0: Comuna cree que la audiencia de Par de Reinas siempre va en aumento y hay gente nueva que nos está escuchando por primera vez. Les presento a esta cantora chilena de nombre Basti Mitchell, a esos oyentes nuevos, porque a los que ya tienen un tiempo en nuestra audiencia ya la conocen, ¿verdad? Basti Mitchell, chilena, nos traía Samba pa' los cantores y nos deleitaba los oídos.
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0: Basti
1: canto.
0: Mitchell nació en la región de Concepción, Chile, el 25 de marzo de 1976. Ella recrea cantos y sonidos de raíz chilena y latinoamericana. ¿Y saben cómo se denomina? Se autodenomina como heredora de la cantora campesina. Ella creció en una familia de cantoras, o sea que la música siempre estuvo muy presente. También es gran admiradora de la obra de Violeta Parra. Y ha venido al Uruguay, creo que en dos oportunidades. Se ha presentado aquí en escenarios uruguayos y es profunda admiradora de la obra de Rubén Olivera. Dice que una vez lo escuchó, alguien le llevó un cassette desde aquí. No recuerdo bien cómo fueron los nexos, pero contó que quedó así embelesada por las canciones de Rubén Olivera y tenía muchos deseos de venir a Uruguay y de poder conocerlo. Basti Mitchell entonces en Par de Reinas nos traía esta samba para los cantores y como les dije, este bloque viene de voces femeninas. Vamos ahora al encuentro de otra cantora, de Patricia Gómez, que es santafesina, argentina, ya tiene muchos años en la música popular de ese país. Vamos a escuchar en su voz Paraje el Timbo.

0: Paraje El Timbó interpretaba a Patricia Gómez y aparecía por allí una voz masculina. Era la de Carlos Negro Aguirre. Qué cosa más linda esto que escuchamos, ¿no? Paraje El Timbó. Y sonaba más o menos así, ¿no, Fede? Así, así.
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0: Qué linda voz, qué lindo, qué lindo. Tengo un mensaje de Carlos Mocorongo Salgado. Querida reina de la radio Susana, buenos días. Esta serie de duetos es brillante y ya aumenta las ganas de escuchar tus duetos improvisados con la reina Marcela, que ahora está cantando en otros pagos. Un abrazo fraternal, Carlos Mocorongo Salgado. Muchas gracias. Sí, en breve va a ser eso, el próximo fin de semana, porque mañana Marcelita va a estar sola. Yo la voy a abandonar, pero bueno, me tomo el día. Un día de licencia, un día, por favor. Bueno, tengo un mensaje también de Felipe y Luna, desde Rivera. Buen día, nos sumamos a partir de ahora a la audiencia. Abrazos. Muchas gracias, abrazos para ustedes también. Les recuerdo que el número para comunicarse hoy con Par de Reinas es el 099-286652. 099-286652. Bueno, vieron que les dije que se viene también el Festival Música de la Tierra, edición número 15. Este año, con esta edición, rinde tributo a la amistad. Se va a desarrollar en el Parque Villa Dolores, Parque de la Amistad, el 31 de octubre y 1 de noviembre. Ese fin de semana, cerrando el mes de octubre, 31, sábado y 1 de noviembre, domingo, tenemos este Festival Música de la Tierra, que trae a toda esta plantilla de artistas que le voy a contar ahora. Espérenme un segundito. El festival se va a desarrollar en dos escenarios. En el escenario Parque, el sábado 31 de octubre, se va a presentar el dúo Karma de Cuba, que nosotros lo hemos difundido en varias oportunidades aquí en el programa. Arranca a las 14 horas. A las 17 horas se presenta Sara Sabaj por Uruguay, Canciones de Ronda. Roberta Sá de Brasil se presenta a las 19 horas en el mismo escenario. Y a las 21 horas cierra Mamba Percusión Rueda de la Amistad. Esto es en el escenario Parque. El mismo día, en el escenario Tierra, a las 15 horas, van a estar Cecilia de los Santos y Sebastián Macchi, Uruguay y Argentina. ¿Sí? Representan esos dos países. A las 16 horas, Carlos Negro Aguirre, que recién sonaba en la canción, y Nicolás Ibarburu, Argentina y Uruguay. 16 horas, escenario Tierra. A las 18 horas, Víctor, Clayton y Cledir Ramil, por Brasil, ¿verdad? A las 18 horas. Y a las 20 horas, Malena Muyala y Ana Prada, por Uruguay, cierran las presentaciones en el escenario Tierra. Esta es la programación del sábado 31 de octubre. ¿Tienen la agenda a mano para ir reservando ese lugarcito en su agenda? ¿Sí? Sábado 31 de octubre. Y vamos ahora al domingo 1 de noviembre. En el escenario Parque, a las 14 horas, se presenta Encanto al Alma, de Uruguay. A las 17 horas, Catherine Bernier, por Uruguay también. A las 19 horas, llega Marta Gómez por Colombia. Divino, ¿eh? 19 horas, escenario Parque. 21 horas, Mamba Percusión, Rueda de la Amistad, por Uruguay, cierra las actuaciones del escenario Parque ese día. Y en el escenario Tierra van a estar a las 15 horas, Mariana Ingold, por Uruguay. A las 16 horas, Pitufo Lombardo y Pablo Pinocho Rutín. A las 18 horas, Fernando Cabrera y Bolsa de Nylon en la Rama del Árbol, por Uruguay. Y cierra el escenario Tierra, Coralinas, a las 20 horas. Esta agrupación coral femenina divina que dirige Carmen Pi. Bueno, esa es la programación para los dos días del Festival número 15, Música de la Tierra.

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0: Bueno, en este bloque vamos con algunas canciones pensadas y dedicadas a todas las maestras y los maestros uruguayos que celebraron su día el pasado 22 de septiembre, justo cuando llega la primavera. Pero en realidad se festeja ese día porque, si no me equivoco, es el día en que se fundó la FUM, la Federación Uruguaya de Magisterio. Creo que fue en el año 1940, capaz que alguna oyente maestra de la audiencia me puede confirmar estos datos. Susi, tal vez. Bueno, vamos con algunas canciones pensadas para ustedes, queridas maestras. Justamente, Señorita Maestra, por el grupo vocal Universo, era lo que estábamos escuchando. Y en estos minutitos en los que vamos a escuchar estas canciones, yo los invito a pensar en esas maestras y maestros que marcaron nuestra infancia, porque qué persona fundamental es la maestra en nuestras vidas. Es impresionante lo que nos deja, ¿no? Esa huella inmensa, es una segunda mamá. Yo tengo recuerdos preciosos de mis maestras. Nunca tuve un maestro. Mis hermanos chicos sí, digo mis hermanos porque ellos son... Bueno, en realidad no, uno de ellos nada más, mi hermana, porque ellos son mellizos, pero no estaban en la misma clase. Entonces uno de ellos tuvo un maestro. Y también tienen recuerdos preciosos de la escuela y la verdad que son momentos muy entrañables los que se viven en la escuela junto a los maestros. Así que pensemos un ratito en esos maestros que nos marcaron, que fueron tan importantes en nuestras vidas, en esas cartitas que tal vez le escribíamos, o en los dibujitos, en esos regalitos que le hacíamos con tanto amor a los maestros. Vamos ahora con la canción que escribió Jorge Nasser y que se llama simplemente Maestra.
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0: Y ahora escuchábamos una canción que escribió Joan Manuel Serrat para la maestra, Canción para mi maestra. Y antes escuchamos a Jorge Nasser, maestra, y abríamos el bloque con el grupo vocal Universo, Señorita Maestra. Y un gran abrazo a todas las maestras y maestros de nuestro querido país que hacen posible que la vida de muchos niños sea un poco mejor, sobre todo en situaciones en las que sabemos que los niños a veces están mal, ¿no? Están viviendo situaciones muy difíciles. Así que gracias a esas maestras que todos los días hacen posible que la vida de esos niños sea un poquito mejor.
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0: Quiero leer ahora un poema que traje, que se llama Educar, que es del poeta español, el poeta vasco Gabriel Celaya. Gabriel Celaya, voy a contarles algunas cositas de él, nació en Guipúzcoa el 18 de marzo de 1911 y murió en Madrid un 18 de abril del año 1991. Perteneció a la generación literaria de la posguerra y fue un representante fiel de lo que se llamó poesía comprometida o poesía social. Y saben que también influyó mucho en su pluma su propia esposa, Amparo Gastón, que también fue poeta, Amparichu, así le decían. Creo que lo pronuncié bien, ya me dirá en nuestro oyente del País Vasco a ver si lo dije bien. Pero es importante decir el nombre de su esposa también, Amparo Gastón. Voy a leer este poema que se titula Educar, de Gabriel Celaya.

Educar es lo mismo que poner un motor a una barca. Hay que medir, pensar, equilibrar y poner todo en marcha. Pero para eso uno tiene que llevar en el alma un poco de marino, un poco de pirata, un poco de poeta y un kilo y medio de paciencia concentrada. Pero es consolador soñar mientras uno trabaja que ese barco, ese niño, irá muy lejos por el agua. Soñar que ese navío llevará nuestra carga de palabras hacia puertos distantes, hacia islas lejanas. Soñar que cuando un día esté durmiendo nuestra propia barca, en barcos nuevos seguirá nuestra bandera enarbolada.

versos configuran el poema Educar del poeta español Gabriel Celaya y creo que tienen estos versos un gran componente de esperanza y de confianza. El maestro educa en la fe, en la creencia de que será posible un cambio en la vida de sus niños.

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0: ¿Vieron qué linda canción? Preciosa. Detalles, del cantautor uruguayo Federico Wolf. Me encanta esta canción, preciosa. Él estuvo muchos años por Chile, no sé si ahora sigue en Chile, si volvió al Uruguay, pero parte de su carrera autoral la hizo en Chile. Bueno, vieron que leí un poema de Gabriel Celaya, poeta vasco, y comenté que fue muy importante para la construcción de la figura del poeta la fuerza de su esposa. Tuvo una compañera al lado, también poeta, Amparo Gastón, y yo dije Amparichu, así se la llamaba ella. Y yo dije, ¿lo habré pronunciado bien? Y me dice John desde el País Vasco esto, miren, este audio.
1: Amparichu es un diminutivo cariñoso que se utiliza aquí.
0: Perfecto, así que lo dije bien, Amparichu. Bueno, me dice también John, me escribe lo siguiente. Celaya fue una persona que desde el País Vasco no se le ha hecho justicia por ser comunista y no nacionalista. Una lástima. Bueno, hoy Par de Reinas le hizo justicia. Yo solo escucho programas de radio de altísima calidad, dice John. Mi abuelo fue un gran pintor impresionista, pero por no tener afiliación política, no tuvo el reconocimiento merecido. Bien, muchísimas gracias John, que nos escribe desde el País Vasco. Susi, la maestra, nos mandaba este texto. No sabría decir por qué el 22 de septiembre se celebra el Día de los Maestros y Maestras, pero busqué en San Google y dice que se estableció el 17 de agosto de 1939 en recogimiento a su labor. Muchas gracias, Susi, por recoger mi pregunta. Y después me manda este otro texto. Qué precioso poema, el de Gabriel Celaya. Tú lo leíste con el alma. Lamentablemente, la profesión de maestra y maestro está muy vilipendiada. La maestra ya no es lo que era antes. Dejó de ser una segunda madre para convertirse, en la visión de muchos, en una empleada que si no me gusta lo que hace, no dialogo, ataco, la ataco. Es muy triste, Susi, y es verdad que esto últimamente es algo que existe, que se está implementando en nuestra sociedad. Es verdad, no vamos al diálogo, no nos entendemos a través de la palabra, vamos a la violencia. Hay mucho discurso de odio instalado en la sociedad. Creo que tenemos que justamente ejercer una contrapartida, ¿no? Tratar de devolver a los discursos del entendimiento, del diálogo, de poder conversar, de poder entendernos y de

llevar la paz, ¿no?, en las palabras. Está muy difícil, sabemos que es complicado. Estaría bueno preguntarnos qué visión, qué imagen de maestras, de maestros se llevan los chiquilines que hoy están en la educación pública, ¿no? ¿Qué sienten esos chiquilines hoy por sus maestros? ¿Cuál es la configuración emocional, sentimental que tienen de sus maestros? Esas personas que los acompañan todos los días durante tantas horas y los apoyan y los acompañan y les enseñan a ser, ¿sí? Gracias, Susi, por aportarnos también tu punto de vista. Los mensajes hoy los pueden mandar al 099-286652, 099-286652, porque Marcela sigue de vacaciones. Bárbara de Mudanza también nos vuelve a escribir y nos cuenta que van a estar presentes en el 10º Encuentro de Educación Social. El viernes 2 estarán como expositores, ella y Gustavo. ¡Qué lindo! ¡Felicitaciones! 10º Congreso Encuentro de Educación Social y Pedagogía Social. Muchas gracias. Bien, seguimos ahora en este bloque de cantautores uruguayos. Vamos a ir mezclando voces de cantores y cantoras. Vamos ahora al encuentro de la canción Historia del Tacuarí en la voz de Florencia Núñez.

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1: Bueno, era Pablo Riquero, cantautor montevideano, nació en 1984 en esta ciudad, músico, compositor, con una amplia trayectoria en el escenario de la música popular rioplatense, porque estuvo mucho por Buenos Aires. Ronda la calma era la canción que nos dejaba Pablo Riquero. Bueno, mensajes de ustedes por acá, a ver. Felipe y Luna, dice que piden mi perdón real. Bueno, voy a ver si se los doy, no sé, voy a ver, no sé. Hoy estoy medio botona. Por favor, claro que sí, que están perdonados. No sé qué tengo que perdonar. El atraso de hoy, dice, porque ayer llegaron tarde, porque anduvieron por la marcha de la diversidad binacional, acá en la frontera, en Rivera, y me mandan un video para que vea, para que las veas en alguna pausa. Bueno, muchas gracias. Por supuesto que están perdonados. Claro que sí. Qué bien, dice, es toda una gente muy fuerte. Hay que apoyar las causas, aunque no seamos parte de la comunidad. Bueno, hablábamos un poco al comienzo del programa a propósito de la marcha. Yo creo que sí, que cómo no, somos parte, sí. Es una marcha que convoca justamente a todos. La diversidad somos todos, ¿verdad? Todos, todos, no importa la forma de amar. Justamente creo que es la ampliación del amor lo que está mostrando esta marcha. Nos enseña mucho, es una marcha pacífica, es una marcha festiva, alegre, en donde tenemos lugar todos, porque todas las formas de amor son válidas. ¿Quién dice que hay que amar de una manera? ¿Verdad? Bueno, gracias, gracias por los mensajes. Vamos ahora al encuentro de Giselle Gracide, que es cantautora, compositora, guitarrista, gestora cultural. Nació en la ciudad de Mercedes, Soriano, Uruguay, y ahora está radicada aquí en Montevideo. Giselle Gracide canta para todos nosotros Todo lo que hay que ver.

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0: Bueno, y ahora vamos con unas canciones de primavera. Y escuchábamos a Elena Chavaglia, cantautora uruguaya, y Federico Araújo acompañándola en el piano. Esta canción que se llama En cada primavera está incluida en un disco que ellos sacaron juntos ya hace unos cuantos años. Yo no sé, arriesgaría el año 2015 quizás, por ahí. Y el disco se llama Tardes al Sol.
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0: Me acerqué a la ventana de la radio, al patiecito, así un patiecito chiquito que tenemos acá, y miré por la ventana y vi un cielo muy celeste, muy despejado. Hay solcito, está lindo. Está lindo, está lindo, está lindo. La primavera está diciendo presente y nos dice muy buenos días. Y también nos dice muy buenos días Lilian. Buenos días, acá tomando mate y escuchando. Abrazo. Y me manda una foto. Está allí con una reposera, una mesita de madera preciosa en un patiecito. Veo malbones, si no me equivoco. Veo verdes. Veo pancito, veo quesito arriba de la mesa. Y todo eso me tienta, te voy a decir. Y veo algo más. Me parece que dulce de membrillo. Oh, es mi debilidad. No saben lo que me gusta el dulce de membrillo.
2: A mí también.
0: A Fede también le gusta. Eso sí, no puedo con el dulce de batata. No puedo, a Fede tampoco le gusta. No puedo. Mira que intenté. Dije, bueno, le voy a dar una oportunidad. Y no puedo. Y viste que también hay un dulce de batata como con chocolate en el medio. No, esos entreveros, no me vengan con cosas raras. Dulce de membrillo y dulce de leche, nada más. Hasta ahí llega mi amor, ¿eh? Nada más. Bueno, muchas gracias, Lilian. Seguí disfrutando al sol y escuchando Par de Reinas.

Era Silvana Marrero, acompañada al piano por Carlos Darakjian, y cantaban la canción La Primavera. Preciosa, preciosa canción, ¿verdad que sí? 9:56 y esto es Par de Reinas. Bueno, también estuve buscando algunos textos, poemas que tuvieran que ver con este periodo, esta estación del año, la primavera. ¿Qué nos trae la primavera? Bueno, ustedes me pueden decir la pelusa de los árboles, todo eso, que nos molesta, que nos joroba, las alergias, los estornudos, en fin. Pero siempre hay otro lado, otro costado de la vida que podemos apreciar y que nos puede traer un poquito más de felicidad. Y es ese enganche con lo vital. Para mí la primavera tiene eso, ¿no? Es ese retoño, es ese nacimiento, es esa cosa nueva que aparece, es como el despertar, es como otra vez la vida, ¿no? Por lo menos así lo pienso yo, lo siento yo. Entonces estuve buscando poemas que tuvieran que ver con el color, con el origen, con el amor, con las flores, con los colores. Y quiero compartir un poema que se llama Los tulipanes, que es de un poeta español. Otra vez volvemos a España. Este poeta es Martín López Vega. Es asturiano, nació en 1975 en Asturias. Es poeta, traductor, licenciado en filología española, también se especializó en literatura portuguesa, es doctor en literatura española, obtuvo becas importantísimas, ganó un montón de premios, pero más allá de todo eso, de sus estudios, de su formación, de sus premios, a mí me interesa mucho lo que escribe. Y yo, cuando leí este poema, me enamoré de esos versos porque me parecen una belleza. Y quiero hoy compartirlo con todos ustedes en esta época del año tan especial. Poema de los tulipanes. Los tulipanes no son de aquí. Su propio nombre los delata. El farsí se lo prestó al turco y quiere decir turbante, porque alguna jardinera de Persia le recordó esa forma cuando una mañana sin rocío los vio cerrados como rubayatas aún por leer. No son de aquí, y sin embargo hay tres creciendo como minaretes sin rezo en una maceta de nuestro balcón. Un toledano de nombre Ibn Masal los trajo al Ándalus hace 1000 y luego alguien menos famoso lo llevó a los Países Bajos, de donde es probable que hayan venido estos nuestros. Para ellos, nuestro balcón debe ser como Marte para los primeros exploradores, pues no sabrían vivir solos, como si este no fuera su oxígeno, y dependen de nuestro riego y un poco de nuestra conversación. Pienso en el viaje de los tulipanes y en el viaje de 450 días de los astronautas a Marte y en tu viaje, amor, para llegar aquí. Tú no eres un tulipán, ni este es otro planeta. Y aunque seguro que dormiste en tu avión, nada parecido al coma inducido que espera a los cosmonautas. Pero pienso en cómo te afectará esta atmósfera, seguro distinta a la de tu ciudad, y en los cuidados que necesitarán tus raíces trasplantadas. No es que me preocupen, son tan fuertes que han arraigado en esta ciudad y en mí, como nunca supieron hacerlo otras raíces, y eso sin cambiar de acento ni de preferencias. Al contrario que los tulipanes, yo sé que no me necesitas para respirar ni nutrirte, pero cada mañana, con qué felicidad me asomo a ti para ver cómo florece de nuevo. Este es el poema de los tulipanes de Martín López Vega, poeta español, y se lo dedicó a su esposa con este título, para Nicole Bresin, mi mujer inverosímil.
lindo, preciosa. Ahí finalizamos. Bueno, espero que lo hayan disfrutado. Quiero compartir ahora otra canción que habla de la primavera. Vamos a la lengua portuguesa porque llega Chico Huarque como si fuese a primavera.

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1: Mi nombre es Fernando Frontán. 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Nos toca ahora defender esa legislación. Cuando ha habido un creciente aparición a nivel internacional, regional, de una derecha que camina hacia ocultar derechos, hacer desaparecer las conquistas, gran tarea de defender. Por otro lado, fortalecer con la presencia pública, con la presencia visible, sostener esta igualdad y caminar hacia espacios de mayor integración. Creo que muchas veces los colectivos hemos caminado y defendido nuestros derechos, pero no hemos desarrollado esa cultura integral, no nos hemos puesto al servicio, no nos hemos puesto a la integración general de la sociedad y hemos perdido un papel que era muy bisagra, muy importante en la sociedad, que era la de ser sociedad civil organizada y estar con una presencia de mayor incidencia. Nos quedan grandes desafíos por delante, nos quedan que se cumpla la ley integral trans en lo que hace a la integración de personas en el ámbito laboral y cultural. Nos queda mucho la educación sexual, la que se escribe con la mano y se borra con el codo. Y nos queda un gran activo de integración sociocultural que tenemos que seguir dándole. Pero, como dijera Homosexuales Unidos, no más virtudes pinchadas con alfileres, mariposas que sigan volando.
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0: Estábamos escuchando Chacarera de la Yeca en la voz de Maive Sol. Y me da mucho gusto presentarles a esta artista. Estamos de estreno con esta artista en Par de Reinas. La vamos a conocer parte de su trayectoria musical, también de su propia vida. Y está en línea Maive esta mañana para charlar con nosotros. ¿Cómo estás, Maive? Bienvenida a Par de Reinas.
1: Hola, ¿qué tal? Buen día.
0: Es un gusto conocerte. ¿Cómo estás?
1: Bien, bien, igualmente.
0: Muchas gracias. Bueno, Maive, estás en Uruguay desde hace unos años porque sos cordobesa.
1: Eso.
0: ¿Te queda algo de tu acento? ¿Quedan huellas?
1: Y mira, la verdad es que se va mezclando un poco con ya con el acento de acá, pero mi familia es toda de Buenos Aires, entonces yo nací en Córdoba, pero me crié bastante con la tonada rioplatense, así que...
0: Claro. Está bueno, pero es linda la tonada cordobesa, ¿eh? Qué cosa linda, esa
1: Sí.
0: musicalidad de los acentos, es tan atractiva.
1: Sí, total. De hecho, vas a Córdoba Capital y por ahí no entendés de la...
0: Sí, claro. Bueno,
1: de
0: ¿y
1: la
0: cómo te
1: forma de hablar.
0: recibió Uruguay?
1: Bueno, la verdad que muy bien. Me fui quedando, o sea, vine como a... No sé si a probar suerte, fue como querer un cambio en su momento.
0: Sí.
1: Y bueno, me fui quedando, con la música se fueron abriendo puertas y bueno, a seguir el camino también de lo que ya vengo gestando. Así que bueno, muy bien,
0: Qué
1: muy
0: lindo.
1: contenta.
0: Nos llama la atención con mi compañera Marcela, mi compañera de aire, que hoy está de licencia justamente, la cantidad de músicas, de cantautoras argentinas que están eligiendo Uruguay para quedarse y para justamente ir ampliando su trayectoria musical en este país, ¿no? Es como una opción Uruguay, una linda opción válida en el
1: Sí.
0: sentido, no sé, me imagino en lo que tiene que ver con la música, pero también en otros aspectos, ¿no? Elegir al país por otras cosas también, ¿no?
1: Sí, la verdad es que Uruguay tiene algo lindo así de crecer, yo creo. El año pasado, bueno, gané FONAM, el Fondo Nacional de la Música de Uruguay, una guitarra. Y bueno, después también un proyecto de vaivén que tuve la oportunidad de ser ganadora desde el Centro Cultural Salinas como mérito en la música y en la letra. Entonces gané premio, toque. Y bueno, y están abriendo así nuevos horizontes y oportunidades, que eso, la verdad que es un lujo para el camino de la música, ¿no?
0: Sin duda que eso potencia y da más confianza y dan ganas de seguir y empuja, sin duda que empuja.
1: Sí, tal cual.
0: Y te fuiste relacionando con otras músicas, con otras artistas y formás parte hoy de un colectivo que se llama La Verbena, ¿sí?
1: Exacto.
0: Mujeres y Disidencias, colectivo de cancionistas.
1: Así es.
0: ¿Qué buscan desde La Verbena como colectivo de músicas?
1: Y justamente es darle más visibilidad al cancionero de cantautora y de músicas del Río de la Plata, porque este ciclo se comparte también con músicas argentinas. Yo, si bien vivo acá, pero también vienen otras compañeras de Buenos Aires, como Luján Ricci y Eugenia Sasso, que estuvieron en la primera fecha de la verbena de este año.
0: Claro, porque fueron tres fechas, ¿no? Son tres fechas en
1: Son tres
0: realidad.
1: fechas y actualmente tres ciclos en total.
0: Ahí está, perfecto. ¿Y estamos transitando qué ciclo?
1: El segundo que va a ser hoy en el Centro Cultural Soca, va a estar Viviana Ruiz y Belén Yacuza.
0: Perfecto, muy bien. Y
1: También
0: sí.
1: agregar que en este último ciclo está habiendo talleres previamente a los toques.
0: Bien.
1: El primero fue de composición de canciones, que fue fin de semana pasado en el Centro Cultural Ciudad de la Costa. Y hoy tenemos la oportunidad con Viviana Ruiz, ella va a hablar de la historia de las mujeres en la música uruguaya.
0: Bien. Y eso va a ser, repetime por favor, en...
1: En el Centro Cultural de Soca, Canelones.
0: Perfecto. Siempre la movida es en Canelones.
1: Sí, pero mira, el primer encuentro empezó en Montevideo, del ciclo La Verbena, en la ACJ.
0: Ah, bien, sí.
1: Después, al año siguiente, fue en el Centro Cultural Ciudad de la Costa. Y bueno, y yo nos vinimos para el lado de Canelones, con el apoyo también de los centros culturales, que eso, bueno, ha sido como un empuje también al ciclo.
0: Sin duda. Y tú vas a estar el 3 de octubre dando justamente un taller, La Voz en la Canción,
1: Eso.
0: en el Centro Cultural Parque del Plata, en Avenida Ferreira y Calle 13.
1: Sí.
0: Perfecto. Bien. Vamos a conocer un poquitito cómo nace tu amor por la música, porque empezaste muy chica, ¿verdad? Contanos un
1: Sí.
0: poquitito cómo fue tu entorno familiar, cómo llega la música a tu vida.
1: Bueno, mira, de parte de la familia, mi padre siempre fue como curioso con el piano, después con el charango, que es un
0: Ajá.
1: instrumento andino, pero más que nada como hobby y curiosidad. Y después, bueno, ellos también han sido artesanos, mi familia, y he como, me he criado en un ambiente de alguna manera cultural, porque también había música, y siempre mirando, y con ganas de aprender algún día. Y a los 14 años, 15, dije, yo quiero estudiar música. Y ahí
0: Bien.
1: fui y estudié en un colegio que es orientación en música y arte.
0: O sea, tus padres recibieron bien eso que vos querías y buscaron
1: Sí.
0: un lugar que más o menos se adecuara a esos deseos, ¿no?
1: Sí, ellos como que me dieron para adelante,
0: Bien.
1: como por ahí, capaz que en vez de otros casos decir, no, el arte no te va a
0: No,
1: tratar.
0: claro. Sí, hay muchos casos así.
1: Hay muchos casos. Ellos como que siempre, bueno, valoraron mucho el arte y lo consideran también como algo humano que tiene que estar en la vida de las personas.
0: ¿Y cómo fue tu experiencia allí en esa escuela?
1: Y la verdad que ahí fue como cuando descubrí que el camino es por ahí. Viste, cuando te hacen el test vocacional, ahí en
0: Sí,
1: sexto, que es el
0: sí,
1: último año,
0: sí.
1: me salió para estudiar musicoterapia, como más por ese lado.
0: Mira.
1: Pero bueno, agarré por la cantoterapia,
0: Está
1: que
0: bien.
1: bueno, está ahí camino parecido. Y bueno, estudié también en Brasil, una formación de 4 años. Y bueno, hice un trabajo con la voz artístico y terapéutico. Es conocido también como canto Verbeck y es un método que va poniendo en manifestación fuerzas curativas a través de fonemas y melodías y bueno, y tonos que van ayudando a la expresión de la voz, van trabajando en la tonificación muscular, en una correcta respiración. Y es un trabajo también inconsciente la respiración, no ponemos la atención en la hora de cantar, sino nos entregamos a la corriente sonora y a la corriente respiratoria. Entonces, bueno, de eso se va a tratar un poco el taller
0: Ah,
1: que
0: justo te iba a
1: voy a dar.
0: preguntar si iba a haber de esto en el taller.
1: Ahí va, sí, el taller se llama La Voz en la Canción, y bueno, y también en los sonidos, en los tonos, en encontrar ahí una pausa, un descanso en el canto y en el encuentro grupal también con más voces.
0: ¿Y a quiénes está dirigido este taller?
1: Y yo lo que pensé, me gusta que
0: Sí.
1: sea amplio en edad, entonces a partir de 14, 15 años para arriba.
0: Bárbaro. No se necesita tener experiencia en el canto. Puede ser cualquier persona que quiera investigar un poco la voz o
1: Exacto.
0: específicamente cómo es la voz en la canción, capaz que requiere algún entrenamiento previo.
1: No, no, en realidad es sin experiencia, es como a la vez, al contrario, digo, entregarse a la experiencia.
0: Bien, perfecto. ¿Hay posibilidades de que hagas este taller en Montevideo? Porque me interesa.
1: Sí, la verdad que me encantaría que se amplíen los horizontes.
0: Claro.
1: Así que con mucho gusto estoy para
0: Habría
1: armar
0: que
1: algo.
0: buscar ahí, ¿no? Empezar a hacer algún caminito de trabajo para ver en qué espacio se podría replicar, ¿no?
1: Sí, buscar bien el espacio porque a veces es dar con el lugar para que se pueda acomodar a conocer más.
0: Bien.
1: Yo no tengo tanta llegada a Montevideo, entonces es más difícil la difusión o
0: Ahí,
1: reunir las
0: claro,
1: personas, pero
0: sí. Hay como que tejer redes ahí, ¿no?
1: exacto,
0: Bien.
1: sí.
0: ¿Y
1: Pero
0: vos
1: estamos para eso.
0: Volviendo un poquito a tu recorrido musical, Maive, cuando empezás por allá a los 14, 15 años, ¿vos te acordás qué necesitabas expresar a través de tu voz o de las canciones que empezaste a crear en ese momento? ¿Te acordás qué era lo primero que empezaste a expresar?
1: Sí, la verdad que yo creo que siempre sentí que el canto fue algo de lo que no podía expresar verbalmente. Y la
0: Mira.
1: música también, ¿no? Me
0: Sí.
1: ayudaba a eso, a expresar sentimientos,
0: Sí.
1: dolores,
0: Claro.
1: alegrías, a través de la música y de la voz como un lugar también de refugio y de disfrute.
0: Bien. ¿Y qué cosas te inspiran a vos para escribir canciones? ¿De dónde tomás los insumos de la vida cotidiana, de tus vínculos?
1: Sí, va por ahí, de las experiencias así que van sucediendo a lo largo de viajes.
0: Sí, porque estuvo muy a mano para vos el camino de...
1: De sus vidas.
0: ¿Perdón?
1: De personas que me inspiran también de sus
0: Cla
1: vidas.
0: claro, por supuesto, me imagino que sí, pero pensaba también en los viajes, ¿no? Porque saliste mucho por Latinoamérica y
1: Eso
0: sin
1: es.
0: duda que eso abre mucho el horizonte, no solamente personal, sino también artístico, ¿no?
1: Sí, en su momento fue como, bueno, la guitarra al hombro y andar. Y para mí, bueno, la calle fue un gran escenario de aprendizaje y también como de sentir que se puede vivir de la música y que mucha gente también lo valora. Y me ha ido muy bien por Latinoamérica, la gente gusta mucho. Sobre todo, bueno, mi música que está bien relacionada al folclore latinoamericano y la verdad que he tenido muy buenas experiencias.
0: ¿Y qué figuras te marcaron así? ¿Qué voces están en tu memoria de esa jovencita que empezaba a acercarse a la canción?
1: Y he pasado por varios artistas, sobre todo más abocado al folclore. Cuando era preadolescente me hice muy fan de Soledad Pastorutti. Pero después ya fui como cambiando otros referentes. Violeta Parra, sin duda. Bueno, después también como músicos entre rockeros y folclóricos, León Gieco, bueno, Mercedes Sosa, ni hablar. Y también, bueno, del palo del rock, Serú Girán. Todos los músicos, el rock de antes también ha marcado la adolescencia y la fusión también, porque
0: Claro.
1: ahora música que todavía estoy componiendo y bueno, y por subir en algún momento de las plataformas, también tiene un tinte de rock mezclado con afro, por ejemplo, ¿no? Que son fusiones que se pueden dar dentro de un folclore latinoamericano.
0: Bien. Y en Uruguay, por ejemplo, que te descubriste cosas así, wow, que te llamaron mucho la atención. ¿Ya conocías previamente la trayectoria de algunos músicos uruguayos que fueron importantes para tu formación?
1: Bueno, Rubén Rada, bueno, Ana Prada también. Bueno, por ejemplo, Samantha Navarro, que no la conocía,
0: Sí.
1: y bueno, la conocí aquí ya hace unos años. Bueno, me parece impresionante toda su trayectoria y que también es una persona que inspira con su música, con sus letras, con sus canciones. Bueno, fue un descubrimiento que hice acá en Uruguay.
0: Qué bueno.
1: Bueno, y actualmente también estoy tocando en un grupo que, bueno, tocamos más que nada en la costa, pero se llama Mamachola.
0: Sí.
1: No sé si te ubicas.
0: Sí, lo ubicamos, sí.
1: Ahí va, bueno, y ahí toca Chacha
0: Sí.
1: Ana de León,
0: Sí.
1: que, bueno, que también es una percusionista
0: Impresionante.
1: referente en el
0: Sí,
1: Uruguay.
0: sin duda, claro.
1: Entonces, bueno, para mí también es una gran oportunidad y
0: Sí.
1: experiencia, bueno, cantar con este grupo. Y bueno, y creo que también me voy haciendo, ¿no? De la música, de la gente de acá. También tengo influencias desde el candombe y la música rioplatense, que me atraviesan y que también
0: Claro.
1: son parte de mí, de la música que hago.
0: Entre tus primeras grabaciones, ¿no? y lo que estás haciendo hoy, que pasaron unos cuantos años, ¿no? ¿Cómo sentís cómo escuchás tu voz? ¿Qué te dice tu voz de antes, tu voz de ahora? ¿Encontrás cambios? ¿Encontrás una evolución, una madurez?
1: Sí, sí, ni hablar. Ahora estaba escuchando el demo que habías puesto, que claro, tiene un tiempo ya.
0: Sí.
1: Y si bien, bueno, fueron mis comienzos, ya hay otra voz mucho más madura, más presente, más entera. Y bueno, y con ganas de expandirse y que, bueno, que más canciones se proyecten ahora y en el futuro también.
0: ¿En qué instrumento compones?
1: Y mi instrumento de composición más que nada es la guitarra. Después también toco charango, toco algo de quena, pero mi instrumento principal es la guitarra.
0: Bien. A propósito de ese demo, ¿no?, que estábamos escuchando, que incluye Chacarera de la Yeca, es dura. No sé si querés contarnos
1: eso habla
0: algo.
1: De una,
0: Sí,
1: un contexto
0: cómo
1: y
0: nace.
1: situación social.
0: Sí. Eso nace de la mirada de una observadora, ¿no?
1: Claro, exactamente.
0: De un ser que convive con una sociedad que duele, ¿no?, que grita.
1: Sí, tal cual. Y como dice la Mercedes Sosa en el disco que grabó con Cantora y con tantos músicos,
0: Sí.
1: que hasta ahora exactamente hay un niño en la calle, ¿no? Entonces, es duro, pero bueno, es como también una denuncia y una
0: Sí.
1: manera de decir, bueno, abramos los ojos y bueno, y busquemos un mundo mejor, ¿no?
0: Sin duda. ¿Te parece importante poner justamente la voz al servicio de la denuncia, de una mirada social más empática, de justamente de ponerse al servicio el cantautor, las cantautoras, de eso que vemos que no está bien y que de alguna manera puede gritar, bueno, a ver, abramos los ojos, veamos esto que está pasando, que también nos pone a nosotros como responsables, ¿no?, como ciudadanos de la misma comunidad.
1: Sí, totalmente, y a través de la música, o sea, tenemos una difusión que llega y que puede tener un impacto también en la sociedad, ¿no?
0: ¿Podemos llegar a cambiar algo?
1: Y yo creo que es una semilla de conciencia que se va sembrando. La música sensibiliza, genera empatía también, encuentro, entonces yo creo que es, si lo perdemos, o sea, el arte, la música, ahí sí que dejamos de ser humanos
0: Sí.
1: directamente.
0: A ver, tengo unos mensajes por acá. Ay, a ver, a ver, a ver, a ver.
1: Dale.
0: Dice Felipe y Luna, que nos escuchan desde la frontera, desde Rivera. Qué bien la formación de la entrevistada, muy compleja. Estudió Lacantoterapia. Lacantoterapia. Está bueno, está bueno, está bueno. Ellos son brasileros que viven en Rivera.
1: Ah, qué mal.
0: Felipe y Luna.
1: Bueno, un saludo para ellos y gracias por la escucha.
0: ¿Y cuáles son tus planes para lo que queda de este año, desde el punto de vista artístico?
1: Y bueno, son varios.
0: Ajá.
1: Entre esos, subir unas músicas.
0: Contanos
1: Que
0: cuáles
1: tengo ya
0: son las
1: prontas.
0: plataformas en las que te moves. Así te pueden escuchar.
1: Y bueno, por ahora es YouTube.
0: Bien.
1: Y próximamente Spotify y algunas más que entren. Entro como SoundCloud, Bandcamp.
0: Bien.
1: Pero bueno, al momento estoy solo en YouTube.
0: Bien. Vamos a recordar que tu nombre es Maive Sol.
1: Maive
0: con
1: eso,
0: V. ¿Sí? Maive Sol. Perfecto. Y
1: eso sí es mi nombre de nacimiento y ya, artístico.
0: Ah, bien, muy bien. Entonces, seguir subiendo canciones a plataformas, fundamentalmente YouTube, ¿y qué más?
1: Bueno, y después también estoy prontamente para presentarme al certamen de Cosquín Folklore en Buenos Aires. Es una sede de Cosquín y bueno, Cosquín es festival, uno de los festivales más importantes
0: ¿Sí?
1: de Argentina.
0: ¿Cuándo va a ser esto?
1: Integración de folclore. Eso va a ser la competencia a finales de noviembre.
0: Ah, sí, bien, noviembre.
1: En realidad me presento a competir, ¿no? Es un ámbito más, si
0: Sí,
1: se quiere, desafiante.
0: claro, pero está bueno también.
1: Sí, es una, yo creo, una buena experiencia más allá de los resultados.
0: Sí.
1: Y bueno, y seguir construyendo este camino. Justo ayer y antes de ayer estuvimos, bueno, yo como Maide Sol, bueno, la banda de también Mama Chola y muchos artistas en el mercado de la música y artes, el FIECA, en Canelones, fue en Atlántida, en el espacio Dínamo. Y bueno, y ahí también, ¿no? Como hablando con distintos productores de festivales, mujeres, hombres, de
0: Es
1: todo,
0: importante
1: y
0: un espacio así.
1: sí, la verdad que como experiencia yo primera vez, hermoso, porque también es como, vas a vender tu producto, ¿no?
0: Seguro, claro. Que ese es
1: Pero
0: un
1: la verdad,
0: ejercicio a veces difícil de hacer, ¿no? No
1: muy
0: sé
1: para
0: cómo
1: mí
0: lo
1: como
0: vivís
1: artista, muy.
0: vos, ¿verdad? Porque es, bueno, ¿cómo me presento? ¿Cómo me vendo? ¿Cómo me muestro? Es contactar mucho con quién soy, qué hago, ¿no? ¿Qué
1: Claro,
0: quiero mostrar con
1: sí,
0: lo
1: total.
0: mío?
1: Así que bueno, estuve practicando estos días y me vino bien para la entrevista de la
0: Está bien, está bien. Volviendo un poquito al certamen de Cosquín que vas a competir, ¿cuáles son los requisitos? ¿Tenés que ir con alguna canción inédita?
1: Claro, tenés varios rubros.
0: Ajá.
1: En mi caso voy como canción inédita y
0: Ajá.
1: solista,
0: Bien.
1: con las dos cosas. Pero hay de grupo, de dúo. Bueno, de danza, de todo un poco.
0: Bien. ¿Y vas con la guitarra? ¿Te vas a acompañar vos?
1: Sí.
0: Bien. Y me dijiste
1: Sí,
0: que esto
1: guitarra
0: es
1: y
0: en
1: voz.
0: noviembre. Vamos a estar atentas a ver qué pasa ahí.
1: Eso, finales de noviembre.
0: Genial. Bien. Bueno, tenemos que ir cerrando la nota por hoy. Nos encantaría poder coordinar otra nota presencial aquí en la radio, que puedas
1: Sí, me
0: venir con la
1: encantaría.
0: guitarra, ¿sí? Lo hacemos con otro tiempo. En principio también contarles que el sábado 3 de octubre Maive Sol va a estar en el Centro Cultural Parque del Plata, que está ubicado en Avenida Ferreyra y Calle 13, a las 18 horas. Nos convoca a participar del taller La Voz en la Canción. Importante, ¿tiene costo el taller?
1: Ah, no, no, es gratuito para la comunidad,
0: Ah, qué
1: tanto
0: bien.
1: el toque como los talleres.
0: Genial, genial. Bueno, Maive, mira, nos vamos a ir. Yo tengo un montón de temas tuyos. Tengo seis, pero te voy a dar a elegir
1: Dale.
0: con cuál querés cerrar la nota. Tengo Chacarera Nova, Crónicas del Sur, Luna Mujer, Vientos y Agua, Maive Sol y Tamboras, Strela Guía. ¿Con qué querés cerrar?
1: Me gustaría cerrar con Crónicas del Sur.
0: Perfecto. Con el número 3 entonces le digo a Fede, mi
1: Ahí
0: compañero,
1: va.
0: para que lo ponga al aire. Maive Sol, un placer conocerte. Gracias
1: Bueno,
0: por este
1: igualmente.
0: contacto y estamos a las órdenes para seguir difundiendo tu música, tu arte y mucha suerte en el certamen de Cosquín.
1: Bueno, muchas gracias.
0: Hasta pronto, gracias.
1: Bueno, saludos.
0: Gracias, chao.
1: Chau, chau.

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Bueno, esto tan lindo que escuchábamos le pertenece a Silvina Gómez, cantante, docente, compositora, percusionista, Intermitentes. Ese es el nombre de la canción. Silvina Gómez también es una cantante argentina que reside en Uruguay desde hace muchos años y vive en la costa de Canelones. Digo también porque coincide con la información de Maive Sol, con quien charlábamos recién por teléfono. Bueno, quiero agradecer los mensajes de Amanda, que me escribe y me dice cosas muy lindas. No quiero leerlas al aire porque me da vergüenza. Y Felipe y Luna dice, fuera de broma, muy inspiradora la invitada Maive Sol. Nos da ánimo para mantener la fe de que es posible vivir del arte algún día. Bien, muchas gracias a los dos.

Muy buena esa canción de Silvina Gómez, dicen ellos. Luna dijo acá, la facer mucho suceso no Brasil. Bueno, muchas gracias, Felipe y Luna. Bueno, muchas gracias a todos. ¿Qué más me quedaba por leer? Creo que leí todos los mensajes. Gracias a todos por las cosas lindas que dicen, por estar ahí, por esa escucha sensible también. Y bueno, yo les digo por mi parte que voy a volver el próximo sábado. Mañana van a estar con Marcela a las 8 de la mañana. Ella va a estar aquí prontita para abrir el programa junto a Fede Sorensen, que hoy estuvo con nosotros también. Vamos a darle paso a la voz de Jorge Galemire y a ver qué nos dice acerca de esta mañana.

0: Y esta era la música de Beto Satrañi, Mi Abuelo Jacinto. Y de a poquito vamos llegando al final del programa por el día de hoy. Último fin de semana, a ver si estoy en lo correcto, ¿sí, no? Último fin de semana de septiembre, no queda más. ¿Eh? Se terminó. ¿Sabes cuándo hay que comer los ñoquis, Fede? El martes. El martes. ¿Eh? Ah, es el 29 de septiembre, parece que es el Día Mundial de los Ñoquis. Mira vos. Bueno, qué comercio, sí, ¿eh? Vos me dijiste que alguien los hacía rico en tu familia. ¿Quién era?
1: Mi señora
0: suegra. Ah, la suegra. Muy bien. Vamos todos para la casa de Fede a comer los ñoquis mundiales del 29 de septiembre. ¿Con qué salsita le gustan? Pomarola. Y mucho queso, ¿verdad? Mucho parmesano y pomarola. Bueno, queridos oyentes, vamos cerrando por hoy. Gracias a todos por los mensajes, por estar ahí, como les dije recién, por esa escucha tan sensible, por ese amor, amor de oyentes. Bueno, Fede, gracias a vos también por la puesta al aire, gracias por el cafecito, gracias por todo. Nos vamos a escuchar el próximo fin de semana. Mañana Marcela a las 8 de la mañana les va a decir muy buenos días a todos ustedes. Yo mañana me tomo el día, mi día de licencia que me queda. Y bueno, pasen lindo, disfruten este fin de semana, abracen esta primavera con todo lo que tiene la primavera, con todas las cositas de los árboles también. Hay que darle la bienvenida a la vida. Los dejo con Infinitas Veces en la voz de Nico Ibarburu. Pasen lindo.

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0: estamos en los medios públicos. Esto es Cantora y yo soy Laura Canoura. Mi vida ha estado siempre rodeada de fotografías. No siempre, en realidad, porque soy la tercera de las hermanas y ya no era novedad en los primeros años de vida, pero fundamentalmente porque en esa época no era para nada común que hubiera una cámara de fotos en la casa, como ahora que todos tenemos celulares y llenamos terabytes de fotos para el recuerdo, pero sobre todo para el olvido. Siempre bromeo que yo me dediqué a la música para revertir esa situación, ya que, la verdad sea dicha, es un oficio al que se le fotografía a veces hasta en demasía. Desde que empecé a cantar, tuve la dicha de ser fotografiada por los mejores reporteros gráficos de este país, y esas fotos llenan una caja y algunos bytes de mis discos duros. También uno de mis primeros trabajos formales fue en un estudio fotográfico que con los años devino en una productora de audiovisuales. Primero dibujé, gracias Facultad de Arquitectura, después dirigí un departamento gráfico donde, por supuesto, todos los que estaban por debajo de mí dibujaban muchísimo mejor que yo, pero yo sabía coordinar y dirigir. Después fui editora de video, vicio que conservo y despunto cada tanto con programas muy básicos, pero bastante más sofisticados que los que usábamos en los 90. También recuerdo de esos años que, como SEMA tenía un estudio fotográfico con laboratorio, no solo aprendí a revelar con el mejor, el querido Yuyo Rasmussen, sino que me podía llevar un equipo completo de fotografía los fines de semana. Y ahí sí, aprendí a puro error y acierto retratando a mi hija y a mi familia, y hoy esas fotos llenan otra caja de índole doméstico. Miro la vida con los ojos de fotógrafa mucho antes del primer novio o fotógrafo que tuve. Amo la fotografía en blanco y negro, pero he aprendido a disfrutar del color si atrás hay un ojo artístico. Hoy Cantora va a disparar algunos fotogramas mientras suenan las canciones Polaroid, y empiezo con Tom Waits, que dijo en su canción Picture in a Frame: el sol salió, era azul y dorado desde que puse una foto tuya en un portarretrato.
1: Oh, no.

Me gusta Tom Waits, esa voz áspera y grave me genera vibraciones en el pecho que se parecen bastante a la emoción. También voy a compartir algunos poemas y reflexiones que hablan de la fotografía, como este poema de Mario Benedetti que se llama Conjugaciones. ¿Cómo quisiera fotografiar minucia por minucia pedazos de futuro y colocarlas instantáneas en un álbum para poder hojearlo lenta, morbosamente, en un manso remanso del pasado?

Vi tu foto del lado de la pared, vi tu foto y no soy capaz de olvidarte. Lisandro Aristimuño en una grabación en vivo. Veremos qué dice Javier Salvago. Tengo guardadas fotos tuyas, sin papel Kodak, pero mucho más claras, vivas en la memoria. Tengo guardadas fotos tuyas del primer día. Tengo todas tus caras, tus gestos, tus sonrisas. Te tengo en jean, en ropa interior, en la cama, desnuda, y en la ducha junto a mí, enjabonada, tomando el sol, bailando, mirándote al espejo. Tengo un álbum de fotos tuyas en el recuerdo.

Por su cabeza daban vueltas y a mil como fotografías en desorden que no quiso unir. Era el compatriota Fernando Ulibi. Y dice Angeliki Sidra: la fotografía de nuestra boda, tan en blanco y negro. Pero incluso siendo en color estaría también en blanco y negro, ya que predominaban mi largo vestido blanco de novia y tu smoking. El fotógrafo ocultó mi angustia y parecía reírme. Sin embargo, tenía miedo, ya que desde antes te veía a ti en el negativo, como gigantesco humo blanco, y a mí, a tu lado, como triste sombra negra. Pero mucho más me tenía los ojos oscuros aros que nos coronaban la cabeza como si amenazasen nuestras vidas desde entonces.

Traigo en el pecho tan marcado de recuerdos del pasado, y sabes la razón, recogeré otro soneto, otro retrato en blanco y negro, maltratando mi corazón. ¿Quién sino Elis Regina para masticar esta letra de Chico Buarque en la melodía de Tom Jobim? Nos vamos de este primer bloque escuchándola una vez más.

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Me atrevo a poner un par de temas de mi cosecha, uno como intérprete y traductora, este con letra de Chico Buarque y música de Tom Jobim nada menos, que se llama Años Dorados. Siempre me encantó la idea de llamar a un ex y dejarle insinuaciones en su contestador, ya no se puede. La tecnología ha ido en contra de mis fantasías siempre. Y dijo José Emilio Pacheco, la foto queda allí. Detuvo un segundo, se volvió pasado en ese mismo instante. Las ondulaciones del tiempo nunca cesan. La vejez nos aleja minuto a minuto de la imagen inmóvil donde quien fuimos contempla fielmente al muerto que seremos.

La segunda canción sale de mi lápiz y de la música de Mauricio Trovo. Armé un álbum de fotos en mi cabeza y lo convertí en canción. Difícil cantarla sin pensar en el que la inspiró, dijo nuevamente José Emilio Pacheco. No hay una sola foto de entonces. Mejor así. Para verte, necesito inventar tu rostro.

Dice Paul Simon en su canción Kodachrome: Kodachrome nos dan esos bonitos colores brillantes, nos dan los verdes de los veranos, te hace pensar que todo el mundo es un día soleado. Y vuelvo a citar al apocalíptico José Emilio Pacheco en un poema que justamente se llama Contra la Kodak. Qué cosa terrible la fotografía. Pensar que en estos objetos cuadrangulares yace un instante de 1959, rostros que ya dejaron de existir, aire que ya no existe, porque el tiempo se venga de quien rompe el orden natural al detenerlo. Las fotos se resquebrajan, amarillean, no son la música del pasado, son el estruendo de las ruinas interiores que se derrumban, no son el verso, sino el chasquido de nuestra irremediable cacofonía.

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El álbum de mi cabeza solo con fotos tuyas se llena, una foto carné, un afiche en mi pared. Eran los aterciopelados y un par de frases ahora de Susan Sontag, que escribió un increíble libro llamado Sobre la fotografía. Todas las fotografías son memento mori, casi como decir, ojo que sos mortal, y también dijo, la fotografía no se limita a reproducir lo real, lo recicla.

Cada vez que veo tu cara me recuerda a los lugares a los que solíamos ir, pero todo lo que tengo es una fotografía. Era Ringo Starr, por si hace falta mencionarlo. Y con la última frase nos vamos de este programa, en este caso la dijo Roland Barthes. La fotografía repite mecánicamente lo que nunca más podrá repetirse existencialmente. Por favor, júntense un poco, que no salen, si no, gracias por posar para mí.

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Continuamos en Clave Sur, recorriendo la discografía de Rubén Rada. Montevideo 2 es el segundo de dos discos con distribución internacional producidos por el sello Big World Music. Fue editado en 1999. El disco se armó con temas que habían quedado afuera del primer Montevideo de 1996. Las sesiones son las mismas y fueron lideradas por Rubén Rada y Hugo Fattoruso. También se sumaron algunas grabaciones realizadas en el estudio del Cordón de Montevideo. Montevideo 2 fue reeditado en Argentina en 2013 por Pelo Music, con diferente arte de tapa, y en Uruguay en 2017 por Montevideo Music Group. Comencemos a escucharlo. La Cebolla, Ayer Te Vi, Julieta, una canción para su hija. Rada había grabado previamente para sus otros dos hijos, Lucila II y Matías, el nuevo embajador, en el final de este bloque, Cumpa.

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Continuamos acompañándote en Clave Sur. Seguimos recorriendo el disco Montevideo 2 de Rubén Rada. Botija de mi país, Mejor me voy, Inner City Blues, una canción de la versión de Marvin Gaye. Tercer sencillo del disco What's Going On de 1971. Y cerramos este bloque con Al 7 y medio pago.

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2: Vamos a terminar de escuchar el disco de Rubén Rada, Montevideo 2, editado en 1999. Chevrolet fue compuesta por Hugo Fattoruso para la película El Chevrolet, donde actúan Rada y Fattoruso. Los Cocos, canción para enamorar veteranas. Que no le compro yo, llamada. Y cerramos con Raining.

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en Clave Sur. En este recorrido que estamos haciendo por la discografía de Rubén Rada, llegamos al que tal vez sea su mayor éxito comercial. ¿Quién va a cantar? Fue grabado en Buenos Aires y editado en noviembre de 2000 por Universal Music Group. La canción Loco de Amor, grabada junto a Ketama para el disco Black, había favorecido la difusión de Rada en las radios. El álbum había contado con el respaldo de Polygram, que ahora había sido absorbida por el grupo Universal Music Group. Rada quería vender más discos con el objetivo de poder quedarse a vivir en Uruguay. Para ello, llamó a Cachorro López, el productor argentino, le dijo que le llevara las canciones, pero que no se apareciera por el estudio. Esto debido a la tendencia de Rada a enriquecer la música, lo que disminuye las posibilidades de difusión en el mercado. Cachorro López eligió como primer corte de difusión el tema Chacha, Muchacha, y lo mandó a mezclar a Estados Unidos. Del mismo, se editó un sencillo promocional. Quien va a cantar fue cuádruple disco de platino en Uruguay y disco de oro en Argentina, país en el que Rada volvió a tener los mismos niveles de difusión que en la primera mitad de los años 80. Comencemos a escucharlo. ¿Quién va a cantar? Chacha, muchacha, échale sal a la vida. Mi país. Y a mí lo que me interesa es...

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0: 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La música es la clave en Clave Sur. Seguimos escuchando el mayor éxito de Rubén Rada comercialmente hablando. ¿Quién va a cantar? Editado en el año 2000. Muriendo de plena. Necesito de un amigo. Turismo candombero. Despertar sin alma. Y al final, no me queda más tiempo.

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1: Seguimos avanzando en Clave Sur, en la discografía de Rubén Rada. Alegre Caballero fue grabado en agosto de 2002 en Buenos Aires y editado ese mismo año por Zapatito Discos y EMI en Uruguay y Argentina. Luego del éxito de Quién va a cantar, cuádruple disco de platino en Uruguay y disco de oro en Argentina, Rada se vio en la disyuntiva de volver a grabar un disco comercial, hacer otro tipo de música. Se decidió por la primera opción, por lo que repitió el equipo de producción. Cachorro López y Sebastián John, que simplificaron la música para favorecer la difusión. A diferencia del álbum anterior, esta vez los temas no eran todos nuevos. Rada volvió a grabar dos canciones de otros momentos de su carrera musical: Adiós a la Rama, de La Rada, de 1981, y Terapia de Murga, de Terapia de Murga, de 1991, con La Murga contra Farsa como invitada. Además, La Comparsa de los Bichos la compuso con Horacio Buscaglia, con quien había comenzado a producir discos infantiles y luego fue incluida en el disco infantil Rubén Ra, de 2003. Alegre Caballero fue disco de platino en Uruguay y recibió en 2003 un premio Gardel como Mejor Álbum Artista Masculino Pop. La canción Será Posible recibió en dicha premiación una nominación como Canción del Año. En 2010 el álbum fue reeditado en Uruguay por Montevideo Music Group con la pista adicional Porque te quiero así, canción perteneciente a la telenovela uruguaya del mismo nombre donde Rada formaba parte del elenco. Comencemos a escuchar el disco. Alegre Caballero, Será Posible, ¿Para qué jugar?, Delirantes y Hace más tiempo que tú, bolero que fue elogiado por Hugo Fattoruso.

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1: Seguimos en Clave Sur escuchando el disco de Rubén Rada, Alegre Caballero, de 2002. La comparsa de los bichos, Si pudiera amarte, Terapia de murga, Hay amor, Adiós a la rama y el bonus track incluido en la reedición de 2010, Porque te quiero así.

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0: 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Continuamos acompañándote en Clave Sur. Continuando con la discografía de Rubén Rada, llegamos al año 2006, año en el que edita el álbum Richie Silver. Richie Silver fue el primer seudónimo y posterior alter ego que utilizó Rada cuando tenía 17 años. Adoptó ese nombre para cantar en inglés por fonética, ya que no dominaba el idioma, y así poder imitar a grandes figuras del jazz, el blues y el rock and roll de los años 50 y 60, junto a la agrupación de Hot Flowers. Rada cuenta que una vez, a la salida de un boliche, una piba me pidió un autógrafo. Como no sabía escribir Richie Silver, puse directamente Rubén Rada. Ahí dejó de usar su nombre artístico. En 2006, con la edición de este álbum, Rada dijo: "Yo nací de nuevo con este disco, ahora soy Richie Silver, me cansé un poco del tal Rada". Richie Silver ganó el premio Gardel 2007 a Artista Rock Revelación, por lo que Rada afirmó que los argentinos entendieron el chiste. Comencemos a escucharlo. Flowers in the Night, corte difusión del disco. Ámame, detrás del vidrio. La vida es un tic-tac. Amándote, de Jaime Ross. Sobre esta canción dijo Rada: "Yo estoy distanciado con Jaime, hace tiempo que no nos hablamos, pero lo admiro muchísimo y sé que está súper contento con la versión". Y en el final de este bloque, rock de la calle.

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1: Mi nombre es Alexander, tengo 24 años y soy referente del colectivo de TVU en el grupo de los jóvenes. Comencé mi transición como en el 2021 más o menos, cuando junto con mi mamá descubrimos el colectivo TVU. En ese momento yo vivía en el interior del país, para ser más específico en Melo, Cerro Largo, y la verdad fue bastante complicado hacer que se cumpla la ley allá. Al principio tuve que ir a 33 para comenzar el tratamiento de hormonización, para ver a un simple endocrinólogo que atendiera mi caso, porque en Cerro Largo no había nadie que supiera de lo que yo le estaba hablando. Y nada, todo esto gracias a la ayuda del colectivo que nos dio la mano. Y luego con los meses, mi madre y yo nos volvimos referentes de TVU en Cerro Largo, y así fuimos batallando hasta que por fin se pudo abrir una policlínica de diversidad en ese departamento. Y no fue fácil, pero se logró. El camino de mi transición fue un poco complicado también, sobre todo en la educación y la salud. Pero por suerte yo tuve mucho apoyo familiar y sobre todo de una profesora que le tengo muchísimo cariño hasta el día de hoy. Para mí, lo que espero para el futuro es que se siga cumpliendo la ley, que la salud no ponga tantas trancas para realizar un simple tratamiento, que todas las personas trans puedan acceder a ella y sobre todo al área de la salud mental. Claramente me gustaría que no haya más discriminación, pero lamentablemente todavía nos falta mucho por delante. Eso, que se cumpla la ley.
2: Alexander, referente de Trans Voice Uruguay.
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2: 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Seguimos escuchando Richie Silver, disco de Rubén Rada editado en 2006. Negro, sonido mundial. Estoy probando y lírica mujer.

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en Clave Sur. En este bloque vamos a terminar de escuchar el disco de Rubén Rada, Richie Silver, Madre Carmen. ¿Qué me importa? Rock and Roll con Gomina, junto a Andrés Ciro Martínez, de Los Piojos, y Ciro y los Persas. Y en el final, Candombe para Carlos Santana.

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0: 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Bailongo de Rubén Rada fue lanzado originalmente a fines de 2007 por el sello discográfico S Music. Como su nombre lo sugiere, el disco fue concebido como una propuesta puramente bailable, donde el negro despliega su icónica fusión de candombe, jazz, murga y ritmos tropicales, consolidándose como una de las obras más alegres y festivas de su extensa trayectoria. En entrevistas de la época del lanzamiento de Bailongo, el propio Rubén Rada se refirió abiertamente a quienes lo criticaban por supuestamente haber cambiado o volverse más comercial. Señaló que un sector del público y de la crítica en Uruguay tendía a castigar el éxito o la comodidad económica del artista bajo la idea estereotipada de que se le debe cantar al pueblo desde el sufrimiento o la escasez. Aclaró que su discografía abarcaba desde proyectos experimentales e improvisaciones de jazz hasta repertorios directos y alegres como el de este álbum, defendiendo su derecho a reinventarse sin perder identidad. Comencemos a escuchar Bailongo. Brindo, bailando en inglés básico. El Uruguay es una taza de oro, fiesta en el río, y te abracé en la noche junto a Fernando Cabrera.

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1: Más de Bailongo, disco de Rubén Rada, editado en 2007. No está escrito. Joya y Spencer, El Incendio, La Escuela del Cha-Cha-Cha y Barriletes de Amor.

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Vamos a terminar de escuchar el disco Bailongo de Rubén Rada. Don King noqueó a King Kong. Santa Primavera, por favor, hasta el día de hoy. Y en el final, Te abracé en la noche. En este caso, cantado solo por Rada.

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0: 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Hoy, en Clave Sur, recordamos a Lida Melba Benavides Tavares, más conocida por su nombre artístico, Lágrima Ríos. Nació en la ciudad de Durazno el 26 de septiembre de 1924.

Escuchábamos a la dama del candombe, Lágrima Ríos, en los siguientes temas: Luna Morena, Bajó del árbol un tambor, Bumba Buruma y Oro y Plata. 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Continuamos recordando a Lágrima Ríos, del disco Dúos de Jorge Nasser, Candombe sin nombre, luego La llamada, y para finalizar, Tamboriles.

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Atravesamos desiertos, glaciares, continentes, el mundo entero de extremo a extremo. Empecinados, supervivientes, el ojo en el viento y en las corrientes, la mano firme en el remo. Cargamos con nuestras guerras, nuestras canciones de cuna, nuestro rumbo hecho de versos, de migraciones, de hambrunas. 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Encontramos sueños. 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Escuchamos la voz del desafío. 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
1: Muy bien, muy bien. 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

Muy bien. Thank you so much. 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
1: Feliz San Valentín para todos.
2: Escuchábamos a Jorge Drexler en su actuación en la Radiodifusión Pública de Estados Unidos en el reconocido ciclo Tiny Desk Concerts. Los temas: movimiento, silencio, asilo y telefonía.
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1: Septiembre, mes de la diversidad.
2: Magdalena Besonard, integrante del colectivo Ovejas Negras.
4: La marcha siempre fue algo muy central en nuestra organización porque justamente es un evento que sirve para nuclear estas luchas de muchos puntos de vista y con muchas organizaciones distintas, no solamente de la diversidad sexual, sino también de organizaciones de discapacidad, organizaciones afro, movimiento estudiantil, movimiento sindical, obviamente feminista. Y justamente esta diversidad en la composición de esta marcha, esta diversidad donde encontramos una forma de juntarnos para manifestarnos, tanto en formato más tradicional de marcha, protesta reivindicativa, pero en unos formatos que escapan a lo que era las formas de lucha y de marchar que tenemos en nuestro país y que es mucha impronta muy de la diversidad en general. Y desde ahí lo que estuvimos haciendo fue intentar hacer que la marcha cada vez sea más grande. Había temas que convocaban un montón y que se hacía mucho más visible cuando es un tema específico, reivindicar y luchar por el matrimonio igualitario, por la ley integral para personas trans. Y después también tenemos un montón de consignas que tienen que ver con justamente poder habitar nuestras vidas con dignidad.
2: Magdalena Besonard, integrante del colectivo Ovejas Negras.
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1: Uruguay cuenta con un marco legal avanzado que protege y promueve la diversidad sexual, de género, a través de leyes clave como la Ley número 18.246, de unión concubinaria, aprobada en 2007, la cual reconoce derechos y obligaciones legales a las parejas que conviven en unión de hecho por un plazo de al menos 5 años ininterrumpidos, sin importar su sexo.
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